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0: saltaba el sillón de un brinco y te recibía en la puerta con una energía que parecía no tener fin, un día te das cuenta de que ya no corre tan rápido, que le cuesta trabajo subir las escaleras, que duerme más y come menos. Tu lomito está envejeciendo y así como él te acompañó toda la vida, ahora te toca a ti acompañarlo a él. Lo primero que hay que saber es que la vejez no es una enfermedad. Es un estado fisiológico natural que atraviesan todos los seres vivos, incluidos nuestros compañeros de cuatro patas. Pero ojo, no a todos los perros les llega la vejez al mismo tiempo. Los de raza grande, como un pastor alemán o un labrador, se consideran adultos mayores a partir de los 6 o 7 años, porque celularmente se desgastan más rápido. En cambio, los de raza pequeña, como un chihuahua o un poodle, pueden no entrar en esta etapa sino después de los 10 años. Cuando tu perro envejece, los cambios no solo son de comportamiento, su cuerpo también se deteriora. Si no se cuida adecuadamente, puede desarrollar sarcopenia, que es la pérdida progresiva de masa muscular. Esto le provoca dolores crónicos, debilidad en las patas y dificultad para levantarse o mantenerse de pie. Y el problema va más allá de las piernas. El músculo no solo sirve para caminar, también produce sustancias llamadas mioquinas, que ayudan al metabolismo y facilitan la comunicación entre el cerebro y el hígado. Cuando el músculo se pierde, todo el organismo se resiente. Además, pueden aparecer padecimientos como insuficiencia renal crónica, artritis y hasta algo parecido a la demencia senil humana, que los veterinarios llaman síndrome de disfunción cognitiva canina. Sí, los perritos también pueden olvidar dónde está su plato o desorientarse en su propia casa. La buena noticia. Hay mucho que puedes hacer para mejorar su calidad de vida. Llévalo al veterinario al menos cada 6 meses y pide que le hagan estudios de sangre, porque el diagnóstico temprano es clave para que cualquier tratamiento sea eficaz. Mantén al día su vacunación y desparasitación. Cambia sus croquetas por unas formuladas especialmente para perros maduros, con menos proteína. Límpiales los oídos y báñalo una vez al mes. Déjale juguetes para que se entretenga y mantenga la mente activa. Y sobre todo, no lo obligues a hacer cosas que ya se le dificultan. Tenle más paciencia. Sácalo a pasear periódicamente, pero a su ritmo. Y dale el cariño que siempre mereció. Te acompañó en tus peores días sin pedir explicaciones. Ahora que le toca a él caminar más lento, es tu turno de ajustar el paso. Estos bellos seres han sido nuestros compañeros durante mucho tiempo y merecen que aumentemos los cuidados en su comida, en su ejercicio, en sus visitas al médico y en cómo los tratamos. Porque un lomito viejito no necesita que le devuelvas la juventud, necesita que lo cuides con la misma lealtad que siempre te dio. Con información del doctor Marco Antonio de Paz Campos, director del Hospital de Pequeñas Especies de la FES Cuautitlán de la UNAM. Un guión de Leonardo Santiago, con información del portal Ciencia UNAM. Les saluda Mónica Genis.
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0: noches. Gracias por estar con nosotros un domingo más aquí en La Hora Nacional. Este espacio para enterarnos de lo que pasa en nuestro país, conocer historias de mexicanas y mexicanos talentosos y compartir información útil para toda la familia.
1: Hoy sabremos quiénes son los 7 semifinalistas en Estados Unidos del concurso México Canta, una iniciativa que impulsa la creación musical de nuestra comunidad migrante.
0: Les platicaremos qué se está haciendo en Morelos y Guerrero con la estrategia Atención a las Causas de la Violencia.
1: También hablaremos del plan de saneamiento de los ríos más contaminados del país y de las acciones que buscan devolverle bienestar a las comunidades.
0: Además, les contaremos cómo funciona el sistema de alerta temprana para lluvias, ciclones y huracanes. Esta es una herramienta del Sistema Meteorológico Nacional para la prevención y protección de la población.
1: En nuestros flashazos del bienestar, conoceremos el plan Frijol, una estrategia para fortalecer la producción nacional de este cultivo tan importante para la dieta mexicana. Y además, en la Chilanguía, les traemos algunas de las opciones culturales de la Ciudad de México, una de las ciudades con mayor oferta artística del mundo.
0: Y en la música escucharemos a los primeros semifinalistas de México Canta y conoceremos parte de su trabajo sonoro. Cada canción nos enseña los estilos, influencias y propuestas de las nuevas generaciones de intérpretes y compositores mexicanos. Entonces, quédense con nosotros. La música cuenta historias y habla sobre raíces e identidad. Hoy vamos a conocer a 7 semifinalistas de México Canta 2 que viven en Estados Unidos, pero mantienen un vínculo fuerte con México a través de sus canciones.
1: En sus testimonios nos hablan de representar sus orígenes y el significado de ser parte de este concurso. Vamos a ver y escuchar la siguiente cápsula.
2: La música mexicana para mí es la mayor parte de mi identidad.
3: Creo que la música mexicana me hace como portar de una manera diferente. Tuve una pasión por la música que no podía ignorar.
4: Y ahorita me dedico a hacer música y trabajar en una bodega de cajas. Pues la música es todo para mí, más la música mexicana, que es la que más me gusta.
5: Y yo creo que es muy lindo el sentir esa unión a través de música.
6: Sí, siento que en México es más, mucho más pasión que en Estados Unidos, como cantan ese tipo de género, la verdad.
7: Es una bendición de Dios que me dio el salud y la vida para poder cantar y para poder cantar con la gente.
6: Mi recuerdo musical más temprano yo creo que ha de haber sido con mi abuelo, tocando piano de chiquita, cantando al lado de él.
8: Pues de verdad, la razón por qué yo apliqué al concurso de México Canta fue por la presidenta y el mensaje que ella está tratando de transmitir a los jóvenes.
9: Estoy muy contenta y muy emocionada de poder estar en México Canta 2026.
5: Me llamo Grecia Marín, tengo 25 años, este es Perris, California.
10: Hola a todos, me llamo Joshua Soto, tengo 18 años y yo soy un base barítono.
11: Hola, mi nombre es Tiffany Galaviz, tengo 24 años, soy de Los Ángeles, California.
12: Mi nombre es Lisandro, tengo 21 años, vivo en Portland, Oregon.
13: Mi nombre es Rosalba Valdés, yo soy cantante mexico-estadounidense de Chicago.
14: Mi nombre es Daniel Ochoa, vivo la mayoría del año en Chicago.
15: Me llamo Miranda González, soy cantante, me encanta la música.

0: Las canciones que vamos a escuchar nos presentan a las nuevas generaciones de intérpretes y compositores mexicanos.
1: Abrimos con Miranda González, cantante y compositora semifinalista de México Canta 2. Su propuesta mezcla sonidos contemporáneos con una interpretación muy personal. Vamos a escuchar The Reset.
2: Buenos días, señora presidenta. Me llamo Miranda González, soy de Castle Rock, Colorado, y voy a cantar la canción The Reset.
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0: Seguimos con Lisandro Espinosa, semifinalista que trae una propuesta inspirada en las emociones cotidianas y la música regional contemporánea. Esta es la canción Pena de la Buena.
1: Me llamo Lisandro, soy de Portland, Oregon, y les voy a cantar un pedacito de mi canción Pena de la Buena.

0: hablamos de seguridad, también tenemos que hablar de prevención. Es muy importante atender las causas que pueden generar violencia desde su origen y trabajar directamente en las comunidades, especialmente con niñas, niños y jóvenes.
1: Porque construir la paz no significa nada más reaccionar ante los problemas, sino generar oportunidades. La estrategia Atención a las causas que generan la violencia busca acercar educación, cultura, deporte, salud, capacitación y programas sociales para fortalecer el desarrollo de las juventudes.
0: Y hay ejemplos concretos de cómo se está trabajando en los estados. En Morelos, por ejemplo, más de 86 mil niñas, niños, jóvenes y personas adultas participaron en 275 jornadas por la paz.
1: En estas jornadas hubo talleres para prevenir el acoso, actividades culturales, murales comunitarios y acciones para recuperar espacios públicos. Además, se visitaron hogares en 16 colonias para identificar necesidades y canalizar a jóvenes en situación de vulnerabilidad.
0: También se hicieron 8 ferias de paz para acercar trámites y servicios a la población. Y en materia de coordinación, Morelos cuenta con una mesa estatal de paz y 5 mesas regionales que han tenido más de 2.700 reuniones y alcanzado 1.040 acuerdos en materia de seguridad.
1: Para las juventudes, se impulsan proyectos como la construcción de 5 bachilleratos nacionales Margarita Maza y 2 centros comunitarios México Imparable. Estos están en Cuernavaca y Cuautla, con espacios deportivos, culturales y de atención en salud mental.
0: Y en Guerrero, el trabajo se concentra en la montaña alta y baja, donde se mantiene una intervención integral en 19 comunidades de los municipios de Chilapa de Álvarez, Olinalá, Atlixtac y Zapotitlán de las Tablas.
1: Ahí participan 20 dependencias para llevar servicios médicos y psicosociales, fortalecer la infraestructura educativa y de salud y apoyar el campo e impulsar proyectos productivos.
0: Además, se le da atención especial a las y los jóvenes con programas de capacitación, educación y formación para el trabajo, porque generar oportunidades también es una forma de construir paz.
1: Así, la estrategia Atención a las causas que generan la violencia busca que las comunidades tengan más herramientas para salir adelante y que las juventudes encuentren caminos de desarrollo, bienestar y tranquilidad.
0: Cuidar nuestros recursos naturales es cuidar la salud, la biodiversidad y el futuro de las comunidades. Por eso existe el Plan de Saneamiento de los Ríos Atoyac, Tula y Lerma Santiago, una estrategia que busca recuperar estos ecosistemas.
1: Para entender cómo funciona este plan y cómo ayuda a la restauración ambiental, les traemos esta cápsula.
2: Durante décadas, muchos de los ríos más importantes de México dejaron de ser fuente de vida. 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
2: El río Atoyac, que recorre Tlaxcala y Puebla. El río Tula, que atraviesa el estado de Hidalgo. Y el sistema Lerma Santiago, uno de los más extensos de México, que cruza 6 entidades y abastece de agua a millones de personas. Juntos, estos ríos atraviesan cientos de kilómetros de territorio, conectan ciudades, comunidades, industrias y zonas agrícolas. 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Restaurar un río significa más que limpiar el agua. Significa recuperar ecosistemas, prevenir inundaciones, proteger la biodiversidad, mejorar la salud de las personas y devolver el espacio público a las comunidades. Por eso, el gobierno de México impulsa una estrategia integral que actúa sobre toda la cuenca y no solo sobre el cauce del río. Una estrategia que articula infraestructura de saneamiento, restauración ambiental, inspección y vigilancia, ordenamiento territorial, política pública, participación comunitaria y coordinación entre los 3 órdenes de gobierno. Porque la restauración de estos ríos no se logrará en meses. Es una tarea de largo aliento que requiere ciencia, inversión, voluntad política y el compromiso de toda la sociedad. Restaurar nuestros ríos es restaurar la vida.
0: El sistema de alerta temprana es una herramienta que informa a la población sobre fenómenos naturales como huracanes, lluvias intensas, incendios o sismos, para que las personas podamos actuar con anticipación.
1: Vamos a conocer más de este sistema de la Comisión Nacional del Agua, que ayuda a evitar catástrofes y a reducir riesgos.
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1: Ahora vamos a conocer la música de otra semifinalista de México Canta, en su segunda edición. Ella es Grecia Marín, que trae una propuesta musical con gran sensibilidad interpretativa. Vamos a escuchar Te Pedí.
6: Buenos días a todos.
7: Vamos a bailar.
6: Ah, claro que sí. Me llamo Grecia Marín, tengo 25 años, soy de Perris, California. Es un honor ser parte de México Canta, gracias por esta oportunidad. Y les voy a cantar un pedacito de Te Pedí.

0: También vamos a escuchar a Daniel Ochoa, cantante y compositor que combina influencias del regional mexicano con sonidos actuales. Esta canción es Dolor a Primera Vista.
1: Ya les va una canción que se llama Dolor a Primera Vista.

0: 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Se llama dolor a primera vista.
1: Gracias.
2: Y cerramos este bloque musical con Tiffany Galaviz, semifinalista que nos trae una interpretación con mucha personalidad y orgullo por sus raíces. Escuchemos Cosa Fina del País.
3: Buenos días a todos, mi nombre es Tiffany Galaviz, soy de Los Ángeles, California, y les voy a cantar mi canción que se llama Cosa Fina del País.

0: Merci.
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3: Ahora es momento de seguir con el talento de México Canta. Vamos a escuchar a Rosalba Valdés, semifinalista de este concurso, con una canción que se llama La Depre.
4: Buenos días, presidenta, ¿cómo está?
5: Bien.
4: Buenos días a todos, me llamo Rosalba Valdés, soy de Chicago, Illinois. Es un gran honor estar aquí y voy a cantar mi canción La Depre.
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0: Seguimos con otra de las voces que forman parte de esta nueva generación de intérpretes. Él es Joshua Soto, semifinalista de México Canta, que nos presenta Terco Callejero.
1: Buenos días, Secretaria de Cultura, y buenos días a todos ustedes. Me llamo Joshua Soto, soy de la ciudad de Nueva York, en el municipio del Bronx, y con su permiso, Presidenta, me gustaría cantarle un pedacito de mi canción Terco Callejero.

En México desde hace 25 años, la Matatena, Asociación de Cine para Niñas y Niños, ha hecho un trabajo bien importante para acercar a niñas, niños y adolescentes al lenguaje del cine. Y es

0: de la Matatena. Hace ya muchos años se identificó una necesidad, pero ¿cómo se dieron cuenta que las infancias de México y las juventudes se podrían beneficiar de aprender un poquito sobre cómo se hace cine?
1: Pues mire, es una larga historia y fue algo fortuito y no. Acabamos de pasar 3 décadas y la semilla de todo el proyecto ha sido el Festival Internacional de Cine para Niños y No Tan Niños. El festival surge como una propuesta que continúa, donde nuestro trabajo ha sido el poder ofrecer una opción cinematográfica durante las vacaciones de verano. Que las niñas y los niños puedan ver un cine que no fácilmente llega a México. Empezamos primero con muy poquitos materiales y ahora pues es muy grato ver que la curaduría cada año pues es más vasta, que tenemos grandes materiales, largometrajes, cortos de ficción, animación, documentales, y también tenemos materiales realizados por niñas y niños. Entonces, la semilla del proyecto es el festival y 4 años después empezamos a diseñar y a implementar, no ha sido algo fácil, que era muy importante que las niñas y los niños participaran en el diseño de este proyecto, pero que participaran primero, que tuviéramos un jurado infantil, que creo que es fundamental,
2: claro,
1: en un festival. Y por otra parte también, nosotros seguimos creyendo a 30 años de distancia que si queremos impulsar que las niñas y los niños hagan cine, que conozcan sobre el lenguaje cinematográfico y colocar la semilla de cómo aquello que te imaginas le puedes dar vida a través del movimiento, pues las niñas y los niños también se merecen como un derecho cultural el poder ver, poder tener acceso a materiales cinematográficos, primero que apelen a su inteligencia, y que yo creo que lo que otorga el festival realmente es eso, ¿no? Una gran opción cinematográfica, porque hay unas grandes realizaciones, pero que también tienen un mensaje muy valioso. O sea, el cine te entretiene, pero el cine también es raíz y semilla.
2: Fomenta, refleja, es raíz, semilla, claro, así
1: totalmente.
2: Es.
0: Lizeth, ¿cuáles son las redes de La Matatena para que la gente las pueda seguir?
1: www.lamatatena.org. Estamos en Facebook como La Matatena AC y en las redes nos encuentran en X y en Instagram en La Matatena AC. En la página de La Matatena van a ver las programaciones, la sinopsis de qué van las películas, para qué edades están dirigidas. Tenemos largometrajes, pero también tenemos programaciones que nosotros les llamamos híbridas, que son, se exhibe corto de ficción, animación, documental, y que aparte esas programaciones, cuando hablamos de la niñez, pues es que hay, ahora sí que los niños de la primera infancia, son muchas miradas que a la hora de programar tienes que cuidar lo que va para los niños de primera infancia, y que eso es un gran reto, como para los niños que están entre los 7, 8, 9 años, o para los preadolescentes que llegan hasta los 13 años.
0: Pues sí, qué chamba, pero muchas felicidades y que toda la gente esté pendiente de la programación del festival.
2: Pues muchísimas gracias por acompañarnos aquí en la Hora Nacional. Te lo agradecemos muchísimo. Y un placer que nos acompañen. Por favor, no se vayan.
1: Gracias.
3: La Ciudad de México tiene una riqueza cultural enorme. En la capital hay más de 170 museos, unos 300 teatros y muchos otros espacios importantes dedicados al cine y las artes.
2: Por eso en La Chilanguía les recomendamos lugares donde podemos escuchar nuevas historias, pasarla bien en familia y conocer distintas expresiones artísticas. Vamos a ver qué nos prepararon esta semana María Luisa Peralta y Orlando Abad.
4: Bienvenidas y bienvenidos a La Chilanguía. Si andas buscando plan para los próximos días en la Ciudad de México, aquí te compartimos algunas opciones culturales para todos los gustos.
5: ¿Y los de hoy, María Luisa, están?
6: Empezamos con música. El próximo 11 de agosto, la Orquesta de Cámara debutará en Casa Tlaxcala con un concierto gratis a las 6 de la tarde. La cita es en el centro, ahí en San Ildefonso número 40 en el Centro Histórico. Vayan en bici.
4: Oh, si lo tuyo es el teatro, no te puedes perder Django con la soga al cuello, una obra que con humor, música y títeres aborda temas como la depresión, la compasión y la amistad. Estará en temporada del 6 de agosto al 6 de septiembre en el Teatro Julio Castillo del Centro Cultural del Bosque, y acuérdense que los jueves está a 45 pesos.
6: También llega la temporada académica de la Escuela Nacional de Arte Teatral con montajes realizados por estudiantes de actuación y escenografía. Se trata de puestas en escena para la titulación de los estudiantes y la entrada es gratuita.
4: En el Teatro Salvador Novo puedes disfrutar menos Shakespeare y más Barney hasta el 22 de agosto.
6: Además, el foro Antonio López Mancera recibirá cuentos surrealistas para mujeres reales.

0: del 8 de agosto al 10 de septiembre, con funciones a las 6 de la tarde.
1: Y para quienes aman a los Michis, abre el Museo del Gato el 8 de agosto en Paseo de la Reforma 87. Será una experiencia inmersiva con salas interactivas y realidad virtual para descubrir el mundo desde la perspectiva felina.
0: Hay tanto que aprenderles.
1: Pues ya lo sabes, la Ciudad de México siempre tiene una nueva historia que contar y un escenario por descubrir.
0: Esto fue La Chilanguía. Nos escuchamos la próxima semana con más recomendaciones para disfrutar nuestra bellísima, bellísima capital.
2: Hola, nosotros somos La Calandria. Vamos a tocar para ustedes el Butaquito y estamos en La Hora Nacional.

0: así llegamos al final de la primera parte de este programa. Como hoy hablamos de las voces de México en la música, nos despedimos con una frase del escritor Octavio Paz. Pongan mucha atención. El mexicano no es una esencia, sino una historia.
1: Gracias por acompañarnos en La Hora Nacional con todas nuestras historias. Hoy le mandamos saludos a María Luisa Albores, Nancy Zúñiga, Alicia BFG, José Luis Hernández Álvarez y Gerardo Domínguez.
0: También a Blanca Estela Pérez Montaño y Elizabeth Martínez en la Ciudad de México, a las hermanas Pilar y Frances Zúñiga y para todas y todos los que nos siguen cada semana.
1: Si quieren estar en contacto con nosotros, nos encuentran en YouTube, Facebook, Instagram, TikTok, X y Spotify, y apúntenle bien en el número 55 34 83 42 39.
0: Y si quieren, también nos pueden mandar un correo electrónico a la siguiente dirección: lahoranacional@segov.gov.mx.
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0: Oigan, qué bueno que siguen con nosotros aquí en La Hora Nacional. En esta segunda parte vamos a hablar mucho de salud y prevención.
1: El 27 de julio se conmemora el Día Mundial del Cáncer de Cabeza y Cuello. Esta es una fecha para generar conciencia sobre un grupo de enfermedades que pueden afectar zonas como la boca, la garganta, la laringe, la nariz y las glándulas salivales.
0: Sí, porque cada año miles de personas son diagnosticadas con estas enfermedades, pero la detección temprana puede cambiar completamente el pronóstico.
1: También conoceremos por qué el autocuidado de la salud es una herramienta importantísima para prevenir enfermedades y mejorar nuestra calidad de vida.
0: Tendremos nuestros flashazos del bienestar con información sobre la beca Rita Cetina.
1: Y cerraremos con teatro y música tradicional mexicana, así que por favor, quédense con nosotros.
0: El 27 de julio se conmemora el Día Mundial del Cáncer de Cabeza y Cuello. Estos tumores pueden aparecer en zonas como la boca, la lengua, la garganta, la laringe, la nariz y las glándulas salivales. Y uno de los factores más importantes para mejorar las posibilidades de tratamiento es tener un diagnóstico temprano.
1: Para conocer más sobre este tema, nuestro compañero Orlando Abad platicó con el doctor Salvador Gutiérrez Torres, coordinador de la Unidad Funcional de Tumores de Cabeza y Cuello del Instituto Nacional de Cancerología.
2: México lindo y querido, tenemos información de salud que todos y todas necesitamos conocer. Hoy hablaremos de una serie de enfermedades que pueden afectar a nuestra cabeza, a nuestro cuello, a nuestra garganta, a nuestra boca. Se trata del cáncer de cabeza y cuello. Vamos a hablar con alguien que sí sabe y sabe bien, el doctor Salvador Gutiérrez Torres, coordinador de la Unidad Funcional de Tumores de Cabeza y Cuello del Instituto Nacional de Cancerología. Bienvenido, doctor, ¿cómo está?
3: Muchas gracias, agradecido por la invitación de hablar de tumores de cabeza y cuello.
2: Cuéntenos.
3: Cuando hablamos de cáncer de cabeza y cuello, estamos hablando de un conjunto de tumores que pueden surgir en todo nuestro tracto aéreo y digestivo, tal como el cáncer de la cavidad oral, el cáncer de hipofaringe, laringe, orofaringe, incluso glándulas salivales y tiroides, entra dentro de este tipo de tumores. ¿Cómo se empieza a gestar o cuáles son los síntomas que da? Es bien importante que la población reconozca que son síntomas que pueden ser bastante inespecíficos. De pronto tenemos pacientes con un historial de dolor en la garganta, una úlcera a nivel de la encía o a nivel de la lengua o un abultamiento a nivel del cuello. Creo que lo más importante en este caso es reconocer que cuando estos síntomas aparecen y no se van en un marco, no sé, de 3 a 4 semanas, bien, debe ser para nosotros un signo de alerta de que requerimos atención médica para darnos cuenta de qué realmente es este proceso. No estamos diciendo que solamente por tener dolor de la garganta, una úlcera que no cierra, un abultamiento en el cuello, se trata de cáncer,
2: pero
3: ¿no?
2: Por eso hay que acudir con los profesionales.
3: Correcto.
2: ¿Cuáles son los factores de riesgo que pueden ayudar a fomentar estas enfermedades? Quizá tomar, fumar.
3: Como bien lo mencionas, tabaquismo y consumo excesivo de alcohol son uno de los rectores en cuanto a los factores de riesgo en este tipo de tumores. Es importante mencionarlo. El hecho de decir factor de riesgo no quiere decir que vayas a tener este tipo de tumores. Simplemente se aumenta el riesgo de padecer este tipo de cáncer. Hay otro tipo de factores de riesgo, por ejemplo, en el cáncer de orofaringe está bastante descrito el virus del papiloma humano, que todos conocemos como VPH, también relacionado a este tipo de tumores, pero también existen algunas exposiciones laborales como uso de formaldehído, níquel, algunos solventes industriales, incluso el polvo de madera, que está relacionado con cáncer de la cavidad nasal, de los senos paranasales, entre otros. Todos estos factores de riesgo, identificarlos, recalcar si cualquiera de estos síntomas persiste durante más de 3 a 4 semanas, una vez que buscamos al médico tenemos que establecer el diagnóstico preciso. En ese momento nosotros como personal médico vamos a solicitar una tomografía, una resonancia magnética, según sea el caso, y necesitamos biopsia para reconocer el perfil biológico de la enfermedad y saber cuál es el tratamiento más adecuado para el paciente. Hablando de tratamiento, ya en esta parte es importante señalar que en cáncer de cabeza y cuello no curamos una enfermedad. Tenemos que tratar a un paciente que tiene un trabajo, tiene una familia, tiene actividades diarias. Entonces, en cabeza y cuello hablamos de comer bien, respirar bien, hablar. Entonces, nos enfrentamos al reto de cuidar la función y la calidad de vida del paciente por los órganos que se involucran. Entonces, el tratamiento va a ser muy individualizado, puede comprender cirugía, puede comprender radioterapia, quimioterapia o la combinación de estas tres modalidades para ofrecer un buen resultado al paciente, insisto, no solamente en términos de curación y preservación del órgano, sino en calidad de vida.
2: Por último, doctor, si alguien se quedó con dudas, ¿a quién acudimos? ¿Dónde podemos encontrar información?
3: Vivimos en una época donde podemos encontrar información en muchos sitios de internet o en redes sociales incluso, pero siempre acudir con médicos especialistas que sean certificados, médicos de instituciones como el Instituto Nacional de Cancerología, que son personal especializado en el tratamiento de estas enfermedades, puede marcar la diferencia con respecto al diagnóstico y tratamiento adecuado de tumores de cabeza y cuello.
2: Busquemos, atendámonos con los profesionales y doctor, muchísimas gracias por estar aquí, el doctor Salvador Gutiérrez Torres del Instituto Nacional de Cancerología.
3: Muchas gracias.
2: Continuamos en La Hora Nacional.
0: Cada 24 de julio se conmemora el Día Internacional del Autocuidado de la Salud. Una fecha que nos recuerda que hay que cuidar nuestra salud todos los días. Tener hábitos saludables, una alimentación equilibrada, cuidar nuestra salud mental, hacer actividad física y tener revisiones médicas son algunas de las cosas que pueden prevenir enfermedades.
1: Y para hablar sobre la importancia del autocuidado y cómo convertirlo en un hábito que sigamos todos los días, está con nosotros la doctora Leticia Asencio, psicóloga adscrita al Servicio de Cuidados Paliativos del Instituto Nacional de Cancerología. Doctora, bienvenida una vez más a La Hora Nacional.
4: Pues un gusto estar con ustedes nuevamente y con este tema tan relevante para todos. Aquí todos debemos de cuidarnos en todos los sentidos.
0: ¿A qué nos referimos cuando hablamos de autocuidado de la salud? O sea, ¿qué significa realmente este concepto y por qué es tan importante? No importa en qué etapa de la vida estemos.
4: Justamente las dos palabras que componen el autocuidado es uno mismo, estar atento a nuestra salud física, ya lo decías tú, nuestra salud emocional, nuestra salud social, que también es muy importante y que a veces se nos olvida. Anteponemos la mayoría de nosotros a otras personas o a otras condiciones como nuestro trabajo, nos olvidamos a veces de comer sanamente, comemos lo que podemos. No siempre sabemos manejar el estrés, que es algo que vivimos todos los días, e incluso nuestras propias emociones, a veces no sabemos ni reconocerlas. Y eso justamente llevó a que internacionalmente pudiera existir una fecha que nos recordara que también existimos. Tenemos que estar atentos a nosotros mismos, a lo que hacemos, a lo que no hacemos, a lo que nos hace falta y no esperar enfermarnos tanto física como emocionalmente.
0: Claro, no hay que cuidar de nuestra salud solo cuando ya no la tenemos.
1: Tendemos precisamente a poner todo lo demás antes que a nosotros mismos.
4: Creo que a veces es importante voltear a ver cómo nos sentimos. En ocasiones el cuerpo nos avisa que algo no está bien. Cuando a lo mejor tenemos algún malestar estomacal y nos tomamos una pastilla, pero ese malestar ya lleva semanas, a veces meses, y no le ponemos la atención que requeriría. Le damos prioridad a otras cosas. Sabemos que la vida está siempre acelerada y que vivimos en estrés constante, pero no nos detenemos ni siquiera para disfrutar el bocado de la comida. Deberíamos de disfrutarla, olerla, tener un espacio e incluso de convivencia con quien estamos comiendo, sea en la familia o sea con nuestros compañeros de trabajo.
0: Me interesa mucho que nos platique un poquito más del tema de la salud mental y el manejo de las emociones, porque al final son cosas que de repente solemos dejar hasta el final.
4: La mayoría de nosotros dejamos pasar las emociones, entonces todos esos malos momentos, todas esas cuestiones de enojo, de frustración, de desesperación, se van guardando hasta que finalmente se rompe ese frasco donde acumulamos las emociones y es ahí cuando presentamos ya cosas un poco más complejas como una depresión, como cuadros de ansiedad, como aislamiento social, si estoy cansada, si me veo a lo mejor ojerosa, si no he puesto atención incluso en cosas tan sencillas que resultaría algo que no deberíamos de estar tan atentos, pero es como el sueño. ¿Por qué traigo la ojera hasta acá abajo? Pues porque no he dormido bien. ¿Y por qué razón? Incluso tener algo que se llama higiene del sueño, donde nosotros no ponemos atención a eso, donde es que no tengamos pantallas en la habitación donde dormimos, verificar qué tipo de almohada necesito, si mi colchón está en buena condición para descansar, si no hay ruido, si la lámpara me da exactamente arriba cuando yo duermo, y donde incluso podemos complicar la situación llegando a requerir ya una atención mucho más especializada, tanto de atención psicológica como psiquiátrica.
0: La gente que nos está viendo y escuchando quisiera ponerse en contacto con usted para tener un poquito más de información o para resolverle alguna duda, ¿cómo la podemos encontrar?
4: Estoy estoy en todas las redes sociales, me encuentran justo como Leti Asencio o Metamorfosis Vida y Muerte, que justo es un programa que habla de salud física y mental y que es importante darnos la oportunidad de que varios especialistas nos digan cómo cuidar nuestra salud integral, que a veces nos dedicamos solo a una y abandonamos lo demás.
0: Ah, pues buenísimo que se pongan en contacto con usted y le agradecemos mucho haber regresado a la hora.
4: Muchísimas gracias, al contrario.
0: Es un gusto.
1: Muchas gracias y es un gusto estar con todos ustedes. Por favor, quédense con nosotros. Hoy está con nosotros La Calandria, un trío que viene de Jalapa, Veracruz y que está integrado por Raimundo Pavón, Alejandra Paniagua y Diego Huerta. Ellos tienen una propuesta que parte del son jarocho, pero con un poquito de jazz y música contemporánea.
0: Sí, y ahorita están presentando Ensamble de los Grandes Vientos, que es un concierto muy especial del que nos van a platicar hoy un poquito. Entonces, bienvenidos a la Hora Nacional, Raimundo, Alejandra, Diego. ¿Cómo están?
5: Hola, muchas gracias.
0: Platíquenos un poquito cómo nace La Calandria, porque pues sí viene del son jarocho, pero entendemos que cada uno de ustedes viene de trayectoria musicales muy distintas.
5: La Calandria nació en la ciudad de Jalapa. Esta ciudad es muy rica en muchas vertientes del arte, sobre todo en la música. Más en los últimos años está llena de música clásica, de jazz, de rock, de indie. Hay mucha escena. En el 2016, hace ya 10 años, nos tocó coincidir por la pasión y la música del son jarocho que le teníamos en ese momento más jóvenes, Rayo, y en ese momento Arancha Peláez, quien era también fundadora en ese momento del grupo, y fue un azar coincidir los tres. Fue nada más como por el gusto de tocar y así fue como fue evolucionando el grupo hasta el 2020 que entró Diego con nosotros.
1: Y bien, ahora platicarnos un poquito, y no quiero decirlo mal, del Ensamble de los Grandes Vientos. Me encanta eso. ¿Nos pueden contar un poco más de qué va? ¿Dónde lo van a presentar?
6: Sí, claro. Mira, nosotros somos un trío de son jarocho principalmente que ya empieza a hibridar en la música mexicana, como a ampliarse. Yo toco el guitarrón, ya le toco el arpa y Ray toca la jarana. Desde aquí hemos partido y actualmente el Ensamble de los Grandes Vientos es un ensamble entre ensamble de cámara y ensamble también de alientos. Es un poco híbrido en ese aspecto. Es un cuarteto de cuerdas y un trío de alientos, y este concierto va a ser música de los discos que tenemos publicados.
1: ¿Qué son dos?
6: Son si dos, no exactamente. Es música de esos dos discos ampliada a este formato como semiorquestal y tiene como todo un color mucho mayor.
1: Y ahorita que hablas de colores, como que se preocupa mucho también por cómo se ve, ¿no? No es nada más la cuestión musical. Hoy, para las personas que nos puedan ver por televisión, vienen vestidos muy elegantemente. Las fotos que he visto en internet también son muy bonitas. Las fotos que están usando para promover este concierto, todo súper cuidado. Me gustó mucho. ¿Nos pueden hablar un poquito más de esta parte visual?
7: Mira, desde que comenzamos el grupo, nosotros viniendo de Veracruz y con toda la ropa que existe en la región, en realidad era que nosotros nos identificábamos. Casi siempre empiezas a tener un grupo de son jarocho y en corto todos con guayabera, pantalón beige, zapato boleado negro, ¿no?
1: Palacatito rojo.
5: Espalda, blusa, claro, ¿no?
7: Exacto. Ajá. Yo creo que poco a poco, así como fue creciendo el proyecto y nosotros también, como que fuimos encontrando nuestra identidad.
0: Denos rápidamente sus redes sociales y cuéntenos cuándo van a presentar el Ensamble de los Grandes Vientos.
7: Nuestras redes sociales son La Calandria MX, así nos pueden encontrar en TikTok, Instagram, Facebook. En YouTube nos pueden encontrar como La Calandria Son Jarocho. Y nos vamos a estar presentando el sábado 8 de agosto en el Teatro de la Ciudad de Esperanza Iris a las 7 de la noche.
0: ¡Ay, qué emoción!
1: Sí, sí, qué increíble, qué padre. Pues muchas felicidades, porque sí, a fin de cuentas creo que México es eso, ¿no? Como una mezcla de cosas que a lo mejor si nos las pusieran en papel diríamos, no estoy tan seguro. Y ya que las pruebas o las escuchas o las ves, dices, claro, claro. Y eso es México precisamente. Muchas felicidades, está muy bonito lo que están haciendo.
5: Muchas gracias.
1: Y nos vemos en el Teatro de la Ciudad.
5: Sí, así es.
1: 8 de agosto.
6: 8 de agosto.
1: Sí. Muy bien. Bueno, y nosotros seguimos viendo y escuchando aquí en La Hora Nacional. No se vayan, por favor.
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1: Las adaptaciones teatrales de historias clásicas siguen ganándose al público y sobre todo cuando combinan grandes actuaciones, música y una narrativa que puede conectar con nuevas generaciones.
0: Sí, ese es justo el caso de Carrie, que es una obra que se basa en la increíble novela de Stephen King, que lleva al escenario una historia durísima, que está muy marcada por la discriminación, el acoso escolar y las consecuencias de la intolerancia, que en este caso son muy extremas. Hoy nos acompaña Samantha Salgado para platicar un poquito sobre esta historia. Samantha, bienvenida a La Hora Nacional.
11: Hola, ¿qué tal? Muy feliz de estar aquí. Muchas gracias por la invitación.
0: ¿Cómo fue que se les ocurrió llevar una novela de terror a una presentación teatral?
11: Yo creo que tiene mucho material dramático para llevarlo al teatro. Y en los 80s, en Broadway, surge este musical. Y la verdad es que para esa década era muy fuerte el tema, porque todos los que conocen Carrie saben que habla de temas muy actuales, pero que siguen siendo fuertes, como es la violencia, el acoso, el bullying y aparte de todo la madre. Carrie es hija de una fanática religiosa, entonces también es obligada a entrar en este universo de la religiosidad a partir de la madre, creando también una violencia, ejerciendo violencia en ella. Creo que la novela de Carrie es compleja, sí, pero tiene muchísimo material dramático que se puede llevar al teatro y que funciona, y que la música es una gloria.
1: Fíjate, dices, en aquella época, en los 80, era complicado. Yo creo que desde los 70, cuando se publica la novela y toda la película,
11: sí,
1: etcétera, etcétera,
11: sí,
1: hasta la fecha son cosas que desgraciadamente siguen vigentes,
11: sí,
1: y siguen siendo fuertísimas.
0: Por ejemplo, hay una cosa en la relación con la mamá en la que no hay ningún tipo de información que le transmite la mamá sobre lo que va a pasar en su propio cuerpo cuando llegue la pubertad. Sí. Y esto es un momento crítico de la novela.
1: Perdón, que... ¿qué es el papel que tú interpretas?
11: Sí, la mamá. Margaret White es el que interpreta.
1: La mamá de Carrie.
11: La mamá de Carrie.
0: Y desafortunadamente eso es una cosa que vemos el día de hoy. Muchas mujeres no entienden muy bien qué pasa en sus cuerpos.
11: Todavía hay mucha represión sexual y eso siempre lleva complejidades y siempre lleva tragedias.
0: Oye, ¿cómo logras la maldad?
11: Ha sido un trabajo bien complejo, porque obviamente en el cine hay muchos recursos que ayudan, pero acá en el teatro no tenemos la repetición y hay que crear el carácter de esta mujer, el carácter en este fanatismo, en esta cosa descolocada que obviamente vulnera a Carrie y la relación que tiene con ella, ¿no? Y es una relación muy fuerte y mucha presión la que ejerce el personaje de Margaret White hacia Carrie, pero tiene momentos muy sublimes que no tiene la película, por ejemplo, en la relación con Carrie en específico, y eso es algo que me gusta muchísimo, porque el personaje en algún momento, aunque luego pasan las tragedias que ya sabemos, pero en algún momento de la obra hay esta fragilidad de Margaret con Carrie. Eso me encanta, porque entonces muestra una parte muy humana de ella.
0: ¿Cómo, dónde y hasta cuándo podemos ver la obra?
11: Bueno, a partir del 11 de julio al 29 de agosto en el Foro y Legendario.
1: El legendario Foro Shakespeare, claro, por supuesto.
11: Ahí vamos a estar, por favor, me encantaría verlos por ahí. Créanme que es una obra bastante actual, bastante vigente, y la música, porque bueno, estamos hablando de que esto es un musical.
1: Además,
11: es una belleza la música. Tiene momentos muy, muy gloriosos en cuestión musical.
1: Samantha, rapidísimo, redes sociales tuyas y de la obra.
11: A Carrie el musical MX, Carrie el musical Umbral, y mis redes son Sam Salgado MTZ y ya, en Instagram.
1: Perfecto.
0: Súper.
1: Muy bien, pues muchísimas gracias, Samantha.
11: Ay,
1: qué
11: gracias.
1: Gusto y qué honor tenerte por acá en La Hora Nacional.
11: Muchísimas gracias a todos ustedes y pues los esperamos en Carrie. No se la pierdan.
1: No se la pierdan y no se pierdan lo que falta aquí en La Hora Nacional, porque se va a poner bien de rechupete.
10: 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Comenzamos.
0: Hoy vamos a platicar un poquito sobre un festival de teatro que se llama El Encuentro, pero sobre todo de una de las obras que forman parte de este festival, que se llama Al Aire.
1: Y para conocer más sobre esta producción, tenemos hoy con nosotros a parte del equipo que hace Al Aire. Diego, Alejandro, bienvenidos a La Hora Nacional.
12: ¿Qué tal? Muchas gracias.
13: Gracias, un gusto estar aquí con ustedes.
0: Y nos encantaría que nos empezaran platicando un poquito sobre la obra, de qué trata, cómo se organiza, quién la dirige.
12: Yo soy el director, también el de la idea original. Al Aire es una obra de teatro de improvisación. Esto quiere decir que nadie de nosotros tenemos ni personajes, ni guiones, ni una historia que nos dé sustento. Entonces estamos creando esta historia frente al público y frente a nosotros mismos también. Es una historia que habla sobre un locutor de radio que empieza a recibir llamadas de su auditorio, y estas llamadas de pronto se ponen un poquito raras, un poquito densas, y eso hace que el locutor tenga que reaccionar manteniendo tanto su persona pública y ya saliendo de del aire ya puedo empezar a decir qué está pasando aquí, cómo se me está cayendo el mundo, cómo controlo esto, hasta que toma una decisión final de si va a continuar o de plano deja ya de ser conductor de ese programa. La primera llamada tiene que ser normalita, para poner un cotidiano, digamos.
14: Una complacencia.
12: Canción. Exactamente. Claro. La segunda viene a cambiar un poco el mood de todo esto, porque quien está hablando ya está un tanto enojado, puede ser por alguna cosa que le pasó en el día o por algo que no le gustó del programa, qué sé yo, eso, ahí es donde está el reto, ¿no? Ahí es donde está la improvisación. Después le vamos metiendo todavía más jiribilla al asunto y entonces ya las llamadas empiezan a ser un poco, pues incluso llegan a amedrentar a quien está conduciendo este programa. A tal grado que la última llamada es una cosa trágica, totalmente trágica.
15: Nuestro elenco está formado por actrices y actores que tienen la formación técnica para llevar el teatro de improvisación. Ajá. Son artistas que ya tienen una experiencia, artistas que ya saben cómo manejar este tipo de improvisaciones de manera efectiva.
0: Pues ¿y correcto. Cómo son las indicaciones que le dan al público? O sea, así como de necesitamos a alguien para la primera llamada y le explican un poquito cómo va a ser o cómo son. Qué interesante todo. Entonces, tengo millones de preguntas.
15: Más bien se desarrolla a partir de los estímulos que el público asistente a la obra se nos da y a partir de ahí los actores y las actrices es que hacen ahora sí ejecutan las llamadas.
12: Sí, el público no participa de manera activa en la obra.
0: Ah, ok.
12: Si no subimos a alguien del público al escenario, sino que a ellos les pedimos ciertos detonadores, pues ya sea para el nombre de las canciones, por ejemplo, o para los productos que se anuncian como comerciales o incluso para podría llegar a ser cómo se va a desarrollar cierta llamada.
0: ¿Tú eres el locutor, Alejandro?
15: No. Ajá. A veces puedo llegar a hacerlo.
0: Ah, se turnan.
15: Sí. No está establecido ni siquiera quién va a hacer. A veces nos echamos un volado y a quien le toque.
12: Es correcto.
0: Oigan, y esta obra forma parte de un ciclo de teatro, como de un festival.
12: De un festival, El Encuentro, que se llama, que va a ser del 7 al 9 de agosto en el Foro Shakespeare.
15: No, al aire se presenta el domingo 9 de agosto. Ajá. A la 1 de la tarde.
14: Oigan, son tan amables, por favor, de darnos redes sociales de la obra y si de casualidad tienen por ahí las del festival también, pues los agradeceríamos mucho.
12: Claro que sí, de la obra estamos como Al Aire Teatro en Instagram y del festival está como Quebrando Piñatas Producciones.
0: Excelente nombre.
14: Muy bien, 7 al 9 de agosto.
12: 7 al 9 de agosto el festival, al aire estamos el 9 de agosto a la 1 de la tarde.
14: Se los agradecemos mucho.
12: Gracias, hombre, gracias.
15: A ustedes muchísimas gracias y un saludo a la audiencia.
0: Ya saben, tienen poquito tiempo para verla, pero vayan al teatro, por favor, y quédense como siempre aquí con nosotros en la Hora Nacional.
16: Somos La Calandria y vamos a interpretar El Cascabel. Estamos en la Hora Nacional.

0: sabe el cascabelito.
1: Y así llegamos al final de este programa. Hoy recordamos que la salud empieza con la prevención y que el bienestar también se construye con pequeños hábitos diarios.
2: Muchísimas gracias por acompañarnos en la Hora Nacional. Que tengan una muy bonita noche y una excelente semana.
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1: 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Los pantalones de mezclilla son un clásico, pero no todos te ofrecen la misma calidad. Hoy te revelamos cuáles de los 30 modelos que analizamos son realmente los más duraderos.
2: Quédate en Revista del Consumidor Radio.
0: Revista del Consumidor.
2: ¿Sabes cómo surgió la mezclilla? Este tejido, conocido mundialmente como denim, toma su nombre de una ciudad al sur de Francia llamada Nimes, donde comenzó a fabricarse en el siglo XVI. Tradicionalmente, la mezclilla se fabrica con algodón tejido de sarga, que le da esas clásicas líneas diagonales y gran durabilidad.
1: Por eso, durante el siglo XIX, estos pantalones se popularizaron entre mineros y obreros que realizaban trabajos pesados. Con el tiempo, dejaron atrás las minas para conquistar la cultura popular.
2: Y aunque hoy forma parte de la moda cotidiana, en años recientes, la industria textil ha buscado producir la mezclilla de manera más sostenible mediante tecnologías que reducen el consumo de agua, utilizan fibras recicladas y emplean procesos menos contaminantes. Gracias a ello, continúa siendo una prenda básica que ha acompañado a distintas generaciones durante más de un siglo.
1: Por eso el Laboratorio Nacional de Protección al Consumidor analizó su calidad, resistencia y durabilidad.
3: Hola, ¿qué tal? Soy el ingeniero Luis Armando Juárez Mendoza, del área textil del Laboratorio Nacional de Protección al Consumidor, donde realizamos un estudio de calidad de pantalones de mezclilla para caballero. En esta ocasión analizamos 12 marcas con 30 modelos, de los cuales 13 son en 100% algodón y los 17 restantes fueron en mezcla de algodón con poliéster y elastano. Se realizaron los siguientes ensayos: información al consumidor, acabados, determinación de la masa por unidad de área, resistencia a la tracción, resistencia al rasgado, cambio dimensional, la determinación del torque y elasticidad o deformación del pantalón. ¿Pero qué les parece si vamos a ver los resultados de este estudio de calidad de pantalones de mezclilla?
2: Todos los modelos analizados cumplen con su información comercial, con su declaración de fibras y con su prueba de acabados. En el caso de los pantalones de tela 100% algodón,
1: en la prueba de durabilidad, un modelo de la marca Silver Plate calificó con excelencia.
2: Los 5 modelos que se encogieron ligeramente después de 3 ciclos de lavado son Cimarrón Jeans, Furor, Oji y 2 de Silver Plate. Ahora continuamos con los resultados para los 17 modelos fabricados con tela a base de mezcla de fibras. Al igual que en la categoría anterior, todos los modelos cumplen con su información comercial, con su declaración de fibras y obtuvieron una calificación de excelencia en la prueba de acabados.
1: En las pruebas de resistencia, 3 modelos destacaron como los más duraderos del análisis, uno de la marca Levi's y 2 de Oji.
2: Un modelo de la marca Lee y otro de Oji se encogieron ligeramente.
1: Respecto a la talla, estos modelos resultaron ser un poco más grandes de lo que indican en la etiqueta. 3 de la marca Oji, 1 de Member's Mark, 1 de Furor, 1 de Big John y 1 de Silver Plate. Antes de comprar un pantalón de mezclilla, toma en cuenta las siguientes recomendaciones.
3: Es muy importante que al comprar un pantalón, tú lo laves, ya que todas las prendas, inclusive los pantalones de mezclilla, son lavados con colorantes. Estos colorantes llevan químicos que aún así, si la empresa no hace un lavado correcto, se van a quedar impregnados y cuando te lo pongas o coloques, ya que este producto va directamente a la piel, puede llegar a irritar. La diferencia en tallas que pueden presentar los diferentes tipos o cortes de los pantalones es precisamente debido a eso, al corte que cada diseñador de la marca presenta. Pero algo muy importante que debe respetar es la cintura. En la etiqueta te informa esa talla. Y el largo, hay algunos pantalones que tú vas a encontrar 34 x 32. El primer número te indica la talla, que es el contorno de la cintura, y el segundo número te indica la longitud del costado de la pierna. Si la mezclilla de tu pantalón es más gruesa o delgada, no es un indicativo de que va a resistir más o menos. Eso va a depender del gusto de la persona, pero el pantalón de mezclilla te va a ofrecer más resistencia si viene acompañado con poliéster, pero va a ser cuestión de gusto. Si quieren tener mayor información sobre el estudio de calidad de pantalones de mezclilla para caballero, consulten la Revista del Consumidor, ya sea impresa o digital.
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1: Kevin Warsh planteó reducir la frecuencia de las reuniones de política monetaria de la Reserva Federal, según el New York Times. Banco Central de Colombia sorprende al mercado y mantiene en 12% su tasa de interés. Santander ofrece 1.900 millones de euros por el 10% restante de su filial brasileña. Banco de Japón mantiene tasas de interés sin cambios y envía señal de endurecimiento. Banco de Inglaterra mantiene tasas sin cambios a la espera de señales. Javier Milei anuncia reforma del Banco Central para evitar que financie al Tesoro argentino. Banamex ficha a Enrique Fernández para su dirección de Capital Humano y Cultura. BBWA México reportó utilidades de 56.679 millones de pesos en el primer semestre, una reducción de 1.4%. Domicilización bancaria gana terreno entre las fintech, triplica su operación en México. Feas y oxidadas, las refinerías de Venezuela quedan como reliquias difíciles de revivir. Esto y más información en Oráculo Financiero con Corina Sánchez.
2: Muy buenos días, bienvenidos a Oráculo Financiero. Es lunes 3 de agosto de 2026. Les saluda Corina Sánchez. Estamos transmitiendo en esquina 32 Radio a través de la 1550 y en la 800 de AM en Tijuana y San Diego, así como en la 1190 de AM en Mexicali y Calexico. También estamos en vivo para usted en redes sociales de Esquina 32 Noticias. Nos puede ver en nuestro canal de YouTube en directo, donde le invitamos a estar informado este inicio de semana. También le invito a que conozca nuestra página web de esquina32.info. Puede comunicarse con nosotros esta mañana de lunes enviando un mensaje de WhatsApp 664-583-1375. Podemos también agregarle al canal o al grupo de esta app para mantenerle informado de todo lo que ocurre este día y a lo largo de la semana. O bien nos puede exponer usted alguna denuncia que desea hacer pública vía este mensaje de WhatsApp. 7:03 a.m. Muchísimas gracias por acompañarnos. Vamos con el reporte de los mercados con Dani Carreón.
3: Muy buenos días a toda la audiencia de Esquina 32. Dani Carrión les manda un cordial saludo este lunes 3 de agosto. El peso inicia la sesión con una apreciación de 0.20%. Está cotizando alrededor de 17.30 pesos por dólar. Es importante mencionarles que la guerra ayudó a Pemex. En el segundo trimestre, las ventas de exportaciones mostraron un crecimiento de 29.8% o 75.392 millones de pesos, resultado del alza de 46.5% anual en el precio y una caída de volumen de exportación de 15.9%. El yen japonés es una de las divisas más apreciadas hoy. A pesar de las intervenciones en el yen, podría seguir enfrentando presiones, pues el problema de fondo, que es un alto endeudamiento en Japón, no ha sido resuelto. En Japón, la deuda del gobierno representa 204% del Producto Interno Bruto, nivel insostenible para cualquier economía. Y hoy, durante la sesión, se espera que el tipo de cambio cotice en un rango de 17.28 a 17.37 pesos por dólar. Que tengan un excelente día.
2: Gracias, Dani. Feliz inicio de semana. Le informo, el precio del petróleo se desplomaba y los futuros bursátiles de Estados Unidos y europeos suben esta mañana de lunes a medida que aumentaban las esperanzas de un acuerdo de paz en Medio Oriente, mientras que el yen se fortalecía hasta alcanzar el máximo en los últimos 3 meses, después de que Estados Unidos y Japón confirmaron esta intervención conjunta para apuntalar la frágil moneda. Los futuros del crudo del Brent del Mar del Norte se hundían más de 4% hasta $83.88 por barril. Eso después de que el presidente estadounidense Donald Trump anunció que las conversaciones con Irán tendrán lugar hoy lunes 3 de agosto. Anteriormente habían suspendido un ataque inminente contra Irán, esto para alcanzar un acuerdo que permitiera reabrir el estrecho de Hormuz. También los futuros del S&P 500 suben 0.6%, mientras que los del Nasdaq ganaban 0.8%. Los futuros europeos se situaban en 0.8% al alza. Y la OPEP Plus aprobó ayer domingo un aumento de la cuota de producción de petróleo en unos 188 mil barriles al día a partir de septiembre, según informó el grupo de productores, en una medida que completa la retirada de una ronda de recortes voluntarios de producción. Debido a las interrupciones en las exportaciones procedentes del Golfo Pérsico, también Rusia y Kazajistán, provocadas por este conflicto en Irán, en Ucrania, las sucesivas subidas mensuales de la OPEP Plus durante la mayor parte de este 2026 se han quedado en gran medida en el papel con escaso impacto en el mercado. El aumento de septiembre ya fue acordado por los miembros principales de este grupo, la OPEP Plus, Arabia Saudita, Rusia, también Kuwait, Irak, Argelia y Omán, y así ponen fin a la retirada gradual de un recorte de suministro de 1.65 millones de barriles diarios, acordados originalmente, recordemos, por allá en 2023. Le informo ahora sobre los indicadores más importantes para esta semana. Hoy lunes 3 de agosto tendremos datos sobre la encuesta mensual de opinión empresarial, remesas en el exterior, la encuesta de expectativas del sector privado, así como el índice manufacturero global en Estados Unidos. Para mañana, martes 4 de agosto, hablaremos del registro administrativo de la industria automotriz de vehículos ligeros, la encuesta nacional sobre confianza al consumidor, encuesta de Citi, expectativas correspondiente a julio, resultados de la subasta de valores gubernamentales y la encuesta de ofertas de empleo, esto en Estados Unidos. Para mitad de semana, miércoles 5 de agosto, el indicador mensual de la formación bruta de capital fijo, dato de mayo, indicador mensual de consumo privado, también el cambio de empleo no agrícola en Estados Unidos, dato de julio, al igual que el índice de servicios del S&P Global y el índice no manufacturero en Estados Unidos. También cerramos el miércoles 5 de agosto con el dato del inventario de petróleo crudo. Además, el jueves 6, decisión de política monetaria del Banco de México, cuál va a ser la decisión del Banxico, nuevas peticiones de subsidio por desempleo en Estados Unidos, y cerramos la semana con este indicador, datos, viernes 7 de agosto, la inflación en México, el dato correspondiente a la segunda quincena de julio, índice nacional de precios al productor, el registro administrativo de la industria automotriz de vehículos ligeros, número de trabajadores afiliados al IMSS y las nóminas no agrícolas, estos en Estados Unidos, todos los datos son de julio. 7:08 a.m. Vamos a más información. La economía en Canadá, el socio principal, uno de los socios principales fuertes acá de México, creció 0.3% en mayo, por encima de lo que se esperaba, y parece que registrará su mejor resultado trimestral anualizado en más de 3 años. Varios economistas esperaban que la economía canadiense creciera 0.2% en mayo, pero pues revisaron al alza el crecimiento de abril de 0.5 a 0.6%, lo que supone el mayor aumento mensual desde julio de 2025, o sea, prácticamente un año. La economía de Canadá se encamina hacia su mejor crecimiento trimestral. Viajamos ahora a Europa. La inflación aumentó ligeramente en julio, después de que los precios de la energía subieron debido a la guerra en Medio Oriente, este conflicto. Según la Agencia de Estadísticas de la Unión Europea, el incremento de los precios al consumidor en la zona de esta moneda única aceleró hasta 2.9% anual este mes, frente al 2.8% de junio. Lo hizo en línea con estas predicciones por parte de analistas. La cifra se mantiene por encima del objetivo de 2%, recordemos. Este objetivo que tiene el Banco Central de Europa, cuya presidenta Christine Lagarde advirtió apenas hace unos días que la crisis energética derivada de la guerra en Estados Unidos, bueno, de Estados Unidos contra Irán, podría intensificarse aún más, y esto podría pues afectar a las familias. La inflación en la zona euro sube ligeramente, es un dato bastante conservador, pero bueno, sigue al alza en la zona euro. En otro tema, Estados Unidos prohibió importaciones procedentes de otras 43 empresas por presuntas violaciones a derechos humanos de otros grupos minoritarios. Entre ellas está Huna Group, una de las mayores fabricantes de condensadores en China. Las empresas se han añadido a la lista de entidades de la Ley de Prevención del Trabajo Forzado de Ujures, que restringe la importación de estos productos que están vinculados a que Estados Unidos ha determinado, Estados Unidos dijo, que son abusos contra derechos humanos y un genocidio en curso por parte de China en la región de Xinjiang. Dice que sectores importantes como el algodonero, el farmacéutico, el metalúrgico, alimentario y de producción de litio son los más afectados. En más sobre China, en ese gigante asiático, le informo que los dirigentes de ese país se comprometieron en una reunión a apoyar la economía que está experimentando una desaceleración, acelerando el gasto público en proyectos de infraestructura ya presupuestados para lo que queda de este 2026, en lugar de planificar nuevas medidas de estímulo de gran envergadura. Los datos publicados a principios de mes revelaron que el crecimiento económico del segundo trimestre se sitúa en 4.3%. Fue el más lento en más de 3 años, quedando por debajo del límite inferior del objetivo anual, que se sitúa en 4.5% o hasta en un 5%. Cambiamos de información, BP quiere vender los yacimientos británicos de petróleo y gas en el Mar del Norte, lo que le podría reportar más de $2,000 millones, según las estimaciones al momento, mientras que su nueva presidenta ejecutiva, ella es Meg O'Neill, acelera una profunda reestructuración de la cartera con el fin de mejorar la rentabilidad de esta empresa. Un día antes, el primer ministro británico, Andy Burnham, indicó que buscará un enfoque pragmático respecto del desarrollo y la explotación de recursos de petróleo y gas del Mar del Norte, exponiendo así la postura después de que el presidente de Estados Unidos, Donald Trump, anunció que se abriría la cuenca. Dijo, a medida que reorientamos nuestra cartera, destinamos capital a nuestras oportunidades de mayor valor. Creemos que nuestro negocio en el Mar del Norte estará mejor posicionado como parte de otra empresa, lo dijo la nueva directiva de BP. Y la Comisión de Europa anunció que ha imputado a la empresa china de comercio electrónico, esta gran compañía ha tomado muchísima fuerza en los últimos años, Temu, por no cooperar adecuadamente durante una inspección realizada en diciembre en su sede europea, en Dublín, en el marco de una investigación para determinar si la empresa se benefició de estas subvenciones extranjeras que distorsionaron la competencia. La comisión considera de forma preliminar que Temu ha incumplido la obligación de cooperar activamente con múltiples aspectos que están relacionados con el desarrollo de la inspección. Entre el 2 y el 5 de diciembre de 2025, la comisión llevó a cabo una inspección sin previo aviso. Esto ocurrió en las oficinas de la empresa de comercio electrónico que forma parte de BBP Holdings en Dublín, allá en Irlanda, le decía, la sede de esta empresa. Una tecnológica que también está en problemas, bueno, Amazon fue demandada por unos consumidores que acusaban a esta compañía de presentar de forma engañosa los beneficios medioambientales de varios productos del mar que se venden en la plataforma. Esta es una práctica conocida como el greenwashing. En una demanda colectiva presentada ante el Tribunal Federal de Seattle, los consumidores afirmaron que las etiquetas que contenían expresiones como sin peligro para los delfines, de origen responsable, sostenible, captura silvestre, productos de mar sostenibles con certificación MSC. Bueno, todas estas frases les introdujeron a creer erróneamente que el abastecimiento de productos de mar de Amazon causaba un daño mínimo a los océanos y al medio ambiente. Estos consumidores calificaron estas afirmaciones de infundadas o materialmente falsas, ya que la mayoría de los buques pesqueros no son rastreados públicamente. Algunos ocultan su paradero desactivando los dispositivos electrónicos conocidos como transportadores. Entonces está demandado Amazon por parte de este grupo de activistas. En Estados Unidos, el presidente de la Reserva Federal, Kevin Warsh, planteó en la reunión de la semana para fijar las tasas de interés de esta iniciativa de reducir el número de reuniones periódicas en las que la Fed decide la política monetaria. La medida, de adoptarse, rompería casi medio siglo de práctica y supondría la reforma más trascendental hasta la fecha bajo el mandato del nuevo presidente de la Fed, aliado del presidente Donald Trump, que asumió el cargo apenas hace unos 2 meses, prometiendo el cambio de régimen, bajar el número de reuniones, reduciría significativamente la información importante que se puede dar a conocer a los mercados sobre la política de las tasas de interés y estas decisiones que tome la Fed. 7:15 a.m. Continuamos con más información aquí en Oráculo Financiero.
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1: Kevin Warsh planteó reducir la frecuencia de las reuniones de política monetaria de la Reserva Federal, según el New York Times. Banco Central de Colombia sorprende al mercado y mantiene en 12% su tasa de interés. Santander ofrece 1.900 millones de euros por el 10% restante de su filial brasileña. Banco de Japón mantiene tasas de interés sin cambios y envía señal de endurecimiento. Banco de Inglaterra mantiene tasas sin cambios a la espera de señales. Javier Milei anuncia reforma del Banco Central para evitar que financie al Tesoro argentino. Banamex ficha a Enrique Fernández para su dirección de Capital Humano y Cultura. 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
2: Son las 7 de la mañana con 18 minutos. Continuamos con más información aquí en Esquina 32 Radio. La falta de confianza entre contribuyentes y autoridades fiscales, junto con la sobreregulación de los trámites, impide que el pago de impuestos se realice de manera espontánea, como ocurre en otros países. Juan Carlos Loaiza Hernández, el expresidente del Colegio de Contadores Públicos de Baja California, señaló que el distanciamiento entre ciudadanos y autoridades ha generado un modelo basado en revisiones, multas y requerimientos. Vamos a escucharlo.
9: Le preguntas ahorita a cualquier contribuyente y confías en la autoridad, muy probablemente te van a decir que no. Y si tú le preguntas a la autoridad, muy probablemente te van a decir también que no. Vuelvo otra vez a insistir, en México se da la falta de confianza, la desconfianza, cuando en Estados Unidos el 80%, el 85% de sus ingresos no es por auditorías, no es por multos, es por la contribución espontánea. Aquí en México tenemos un panorama totalmente distinto. Una gran cantidad es por cartas de invitación, por revisiones directas, por multas. Entonces, efectivamente se da ese fenómeno en México, una sobreregulación que asfixia, detiene al contribuyente y no lo deja operar. Ahora bien, el primer punto que tú comentabas en relación a las irregularidades o la falta de legalidad en las actuaciones de las autoridades. Cada autoridad aquí en México pues tiene una función a la cual se sujeta para que un órgano correspondiente haga su revisión. Sin embargo, es muy difícil que nosotros vayamos y demandemos a la autoridad y en este sentido podamos objetar su actuación, ¿sí? Puede ser en un caso particular, pero no de una manera genérica.
2: En más información, las nuevas facultades de inspección del Servicio de Administración Tributaria, el SAT, podrían derivar en la suspensión de sellos digitales e impedir la emisión de facturas a los contribuyentes que incumplan con obligaciones fiscales. Esto lo advirtió Luis Martín López Cruz, el expresidente del Colegio de Contadores Públicos, pero en Mexicali. El dirigente explicó que la autoridad fiscal podrá realizar visitas de inspección en domicilios fiscales para verificar el cumplimiento de las disposiciones relacionadas con comprobantes fiscales digitales, los llamados CFDI y otras obligaciones tributarias. Escuchemos al presidente del Colegio de Contadores de Mexicali.
10: Cultura siempre ha sido así, lo máximo son 6 meses. Ahora lo importante es el importe total a pagar. Mientras más alto sea el concepto, es más recomendable hacerlo en parcialidades. Pero el plazo máximo ya está establecido, son 6 meses. Se ha buscado luchar por incrementar dicho plazo, pero hasta la fecha pues no se ha logrado. A partir del 2026 se inició una facultad por parte de la autoridad que puede acudir a los domicilios, se llama como una inspección rápida. Hay que tener mucho cuidado con todos los contribuyentes que cumplan con dichas disposiciones, si no puede generar algún problema por parte, en perjuicio de los personas, ¿no? De los asociados, de los contribuyentes. Pero sí, el fisco tiene la facultad de acudir a cualquier local a poderte investigar. Y ahora el plazo es menor y sí puede generar que nos eliminen o nos quiten los sellos digitales y no podamos facturar.
2: En otro tema, la falta de infraestructura y de capacidad en el suministro de energía eléctrica se ha convertido en uno de los principales obstáculos para atraer nuevas inversiones a Baja California. Así lo declaró Alonso Ibarra, el presidente de la Cámara Nacional de la Industria de Transformación. Señaló que garantizar energía suficiente, contar con reglas claras, ampliar la infraestructura, es indispensable para brindar certeza a las empresas interesadas en instalarse ya sea en Tijuana o en alguna otra ciudad de Baja California. Escuchemos al presidente de la Canacintra.
11: Vamos a hacer todo lo posible. ¿Qué estamos haciendo desde Canacintra? Sin duda, para que se pueda crear esta cadena de proveedoría local, que es lo que necesitamos para que haya verdadero desarrollo, se necesitan tener todas las condiciones para que esas empresas se instalen. Desde tener certidumbre, desde que no les cambien las reglas del juego y desde luego la infraestructura. Ahora, en la parte de infraestructura hay dos retos que tenemos, pero hay que empujar para que podamos tener las condiciones y para que las empresas puedan estar operando. En el caso de energía, que es lo que estamos haciendo con CFE, ya estamos en comunicación con ellos, porque aun y cuando haya generación suficiente, necesitamos estar en el mismo canal para que la distribución se dé donde se están necesitando la energía. Y ahí es donde estamos trabajando. Por otro lado, también estamos en comunicación con ellos para poder informar cuando hay algún asunto. La verdad es que han tenido la atención suficiente para atender a los industriales y tratar de atacar los incidentes. Ahora, aquí lo más importante es detectar el estatus en el que estamos y poder trabajar juntos para mejorarlo, ¿no? La distribución, el tema es la distribución. Mejor inversión en distribución, pero justo donde va a haber nuevas inversiones. Ahí es donde estamos trabajando.
2: En Tijuana, el sector restaurantero atraviesa un verano con resultados por debajo de lo que se esperaba este 2026, en un contexto de menor consumo y desaceleración que está afectando la actividad de los establecimientos. Rebeca Aguilar Santuario, presidenta de la Cámara Restaurantera La Canirac, informó que la temporada registra una contracción y que la afluencia de comensales no alcanzó los niveles previstos por este sector. Vamos a escuchar detalles.
12: En general, la verdad es que se ha sentido un verano contraído, un verano bajo. Hay reportes a nivel nacional que el tema del mundial no repuntó lo que el sector restaurantero esperaba, ¿no? Y es una noticia muy sonada a nivel nacional, y lo mismo pasó aquí en la ciudad. O sea, realmente las estadísticas nos dan números no tan alegres como hubiéramos querido anunciar. Entonces, a grandes rasgos y en tema general, sí se siente una contracción. Pues mira, es un tema que ya viene de rezago. O sea, es algo que se ha comentado anteriormente. Estamos en una ciudad industrial, los sectores industriales o la industria en la ciudad se ha visto afectada, ha habido noticias, ¿no?, de algunos cierres e incluso de maquiladoras que se están proyectando. Entonces, evidentemente todo eso golpea al sector restaurantero. Hemos tenido algunos reportes ya de cierres de algunos que tenían varias sucursales, que han tenido cierres de sucursales, pero también hemos seguido abriendo restaurantes, y eso es una estrategia y es una característica del sector restaurantero, ¿no? Ya estamos aquí, entonces tenemos que ser muy creativos, crear nuevos conceptos, traer nuevas propuestas gastronómicas, y es lo que nos hace seguir.
2: En más temas, los turistas en Baja California tienen a su disposición una amplia oferta de actividades recreativas, culturales, gastronómicas, distribuidas en los 7 municipios de la entidad, con opciones que van desde museos y malecones hasta zonas de viñedos, humedales y desiertos. Esta diversidad geográfica y de servicios busca incentivar el consumo local en hoteles, restaurantes, los comercios y con operadores turísticos de la región. Sobre esta oferta vacacional, la gobernadora Marina del Pilar Ávila Olmeda hizo un llamado a recorrer la entidad de manera responsable. en la zona costera y del Valle Ensenada concentra puntos clave de afluencia como es el Malecón, la Ventana al Mar, la Calle Primera, el Centro Cultural Riviera. A esto se suman los recorridos turísticos hacia el Valle de Guadalupe, para la visita a bodegas vinícolas, el atractivo natural de la Bufadora, restaurantes conocidos por la misma guía Michelin y el turismo comunitario en San Antonio Necua. Para la localización de comercios y promociones en los sectores de hospedaje, gastronomía, entretenimiento, la Secretaría de Turismo del Estado mantiene habilitado el portal institucional. Si usted quiere ver toda esta oferta, está en www.bajacalifornia.travel, junto con el programa de descuentos locales. En la página web Secretaría de Turismo, ahí va a encontrar toda la oferta. Y hablando de turismo, la actividad hotelera en Playas de Rosarito reportó un incremento constante durante los primeros 7 meses de este año, sostenido por el incremento en la ocupación, un mayor volumen de cuartos rentados y un aumento en la tarifa promedio, según datos presentados por la Asociación de Hoteles y Moteles de esa ciudad. De enero a julio, los establecimientos afiliados alcanzaron una ocupación acumulada de 42.95%. Este dato representa una subida de 1.90 puntos porcentuales si se compara con 41.05% registrado en 2025. Son las 7 de la mañana con 27 minutos. Hasta aquí Oráculo Financiero. Le invito a que continúe con nosotros en Esquina 32 Radio.
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10: Muy buenos días, bienvenidos a Esquina Informativa Primera Emisión. Es lunes 3 de agosto de 2026. Les saluda Corina Sánchez. Estamos transmitiendo en Esquina 32 Radio. 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Así como en la 1190 de AM en Mexicali y Calexico. También estamos en vivo para usted en redes sociales de Esquina 32 Noticias a través de nuestro canal de YouTube, donde le invitamos a estar informado este inicio de semana. También quiero invitarla a que conozca nuestro portal, todos los detalles, las noticias, en nuestra página web esquina32.info. Puede comunicarse con nosotros esta mañana de lunes enviando un mensaje de WhatsApp 664-583-1375. Podemos agregarle al canal o al grupo de esta app para mantenerle informado de todo lo que ocurra este día y a lo largo de la semana. O bien, nos puede exponer usted alguna denuncia que desea hacer pública vía este mensaje 664-583-1375. Son las 7 de la mañana con 32 minutos. Muchísimas gracias por estar con nosotros. Le informo ahora sobre el clima en Tijuana. Las temperaturas este lunes oscilarán entre los 19 y los 27 grados centígrados. Las rachas de viento serán de 12 kilómetros por hora. La humedad sigue alta. Vemos mañanas todavía con neblina, 91%, 15% de probabilidad de lluvia para hoy. Para mañana martes tendremos temperatura mínima de 19 grados centígrados con una máxima de 27. Y para el miércoles en Tijuana, temperatura mínima de 19 grados con máxima de 27. Sigue el calor estable, 27 grados la máxima, por lo menos hasta mitad de semana. Vamos ahora a Mexicali.

0: Informó este lunes, las temperaturas oscilarán entre los 32 y los 47 grados centígrados. La humedad, 63%, no hay probabilidades de lluvia en la capital. Las rachas de viento serán de 16 kilómetros por hora para hoy. Para mañana martes en Mexicali tendremos temperatura mínima de 32 grados centígrados, la máxima será de 46. Y para el miércoles, ya mitad de semana, en Mexicali sigue el calor, temperatura mínima de 31 grados centígrados, la máxima será de 46 grados, así que siguen altas las temperaturas, a cuidarse en Mexicali de ese calor extremo. 7:34 a.m, vamos con temas nacionales. Informo que la presidenta del Consejo Nacional de Elecciones del Partido de Morena, ella es Citlali Hernández, anunció modificaciones en el calendario de registros y convocatorias para coordinadores distritales y municipales. Fue un video a través de redes sociales, ahí Citlali Hernández informó que la publicación de estas convocatorias estaba prevista, recordemos, inicialmente para hoy, lunes 3 de agosto, bueno, se va a recorrer para finales de este mes. Agregó que será a finales de agosto que se emitirá esta convocatoria para los registros. Mencionó que los requisitos para este proceso no coincidirán necesariamente con los de la convocatoria estatal. Ante la circulación de múltiples versiones, esta información imprecisa en diversos espacios, Citlali Hernández hizo un llamado a la militancia y a la ciudadanía. Subrayó que se difunde de repente información encontrada y falsa, así que aprovecho, dijo, aquí para decirles que están al pendiente de las redes sociales. Detalló Citlali Hernández que la publicación de las convocatorias se va a realizar en canales oficiales del partido de Morena y el registro será en la modalidad presencial o virtual. Será a finales de este mes, entonces, cuando se den estos registros, se ofrezcan estas convocatorias para quien desee ser coordinador distrital y municipal. Vamos a escuchar a la presidenta del Consejo Nacional de Elecciones de Morena, Citlali Hernández, sobre este tema importante, tema político. Morena, le repito, aplazó las convocatorias para diputados y en municipios. Será hasta finales de agosto y justo estaba previsto para este lunes 3. Vamos a escucharla.
1: Hay una expectativa porque mañana era una de las fechas que se había hecho pública. Sin embargo, decirles que justamente en esta nueva etapa en la que hemos venido conduciendo estos nuevos procesos, tanto la presidenta del partido como su servidora, pues hemos modificado algunas de las fechas. Decirles que mañana no habrá ni registro ni convocatoria de las otras coordinaciones. Será a finales de agosto que emitiremos estas convocatorias. Habrá requisitos específicos, así es de que no traten de replicar o piensen que los requisitos de la convocatoria estatal se van a replicar en las distritales o municipales, no necesariamente, así que estén pues al pendiente. Se difunde de repente mucha información encontrada y falsa, así de que aprovecho yo aquí para decirles que estén al pendiente de las redes de Morena, de nuestras redes para información oficial. Pero bueno, será a finales de agosto que emitiremos estas convocatorias para los registros, tanto para coordinaciones distritales federales como para municipios, y estaremos informando de manera permanente y constante a través de las redes y a través de estos informes que queremos hacer mensualmente.
0: En más temas nacionales, el presidente de Estados Unidos, Donald Trump, compartió en su red social un artículo del presentador y comentarista conservador Bill O'Reilly. Este comentario lo hizo en marzo. En él sostiene que México no es amigo de Estados Unidos y lanzó críticas contra la presidenta Claudia Sheinbaum Pardo por su estrategia frente a los cárteles del narcotráfico. En este texto, difundido originalmente, le decía, en marzo, el día 11 específicamente, fue reposteado en Truth Social por el presidente Trump. No añadió comentarios y se afirmó que el gobierno mexicano no es amigo de Estados Unidos y que ha sido corrupto durante décadas, sin pruebas, al acusar a la presidenta Sheinbaum de impedir que autoridades de Estados Unidos operen en territorio mexicano, esto para combatir los grupos criminales. Sobre esto, la presidenta Claudia Sheinbaum respondió a este homólogo Donald Trump que México es amigo de todo el mundo, luego luego de que el estadounidense le decía, compartió en redes sociales esta columna, este comentario de un conservador en Estados Unidos. Dijo Sheinbaum, nosotros somos amigos de todo el mundo y la valentía es la defensa de la soberanía. Lo dijo, por cierto, fue cuestionada Claudia Sheinbaum en un acto en su visita a Oaxaca, allá en el sur del país. En otra información, la presidenta de la mesa directiva, Laura Itzel Castillo Juárez, informó que el Senado de la República ya abrió un micrositio especializado para recibir observaciones y propuestas sobre la iniciativa que propone expedir la Ley General de Prevenir, Investigar y Sancionar el Delito de Feminicidio. Destacó que del 1 al 9 de agosto será la recepción de estas opiniones y propuestas, cuya sistematización, la revisión, se hará del 19 y hasta el 25, hasta el día del 25 de este mes. Previamente, el 18 de agosto, se llevarán a cabo varios trabajos, varias mesas de diálogo, mientras el análisis técnico-jurídico de esta iniciativa tendrá lugar durante todo el mes. Así que, bueno, ahí está. Ya el Senado abrió la consulta sobre la ley de feminicidio. Y diputados van por firmas de internet que no frenen contenido ilícito de sus usuarios. Le detallo que, como prioridad para el próximo periodo de sesiones, la Cámara de Diputados prevé aprobar una reforma propuesta por el Poder Ejecutivo a la Ley Federal de Derechos de Autor. El fin es definir la responsabilidad compartida de los proveedores de internet por el tráfico de contenido ilegal que realicen sus usuarios. Se trata de incluir en esta ley federal de derecho de autor, el término responsabilidad secundaria, para imponer multas y hacer responsables a los proveedores de internet de las infracciones cometidas por los usuarios en materia de derechos de autor. Así que ahí está, los diputados van por las firmas de internet. En más temas en el país, donde ha causado bastante polémica el tema de la UNAM y cómo se realizó un examen en línea, todo este tema digital para el nuevo ingreso, pues ahora la Auditoría Superior de la Federación, la auditora, auditará por oficio este contrato de la Universidad Nacional Autónoma de México, que es la UNAM, y que otorgó por adjudicación directa a la empresa Territorium Life, la cual instaló un software de inteligencia artificial que presentó fallas, esto le decía, durante la prueba en línea para el ingreso a esta máxima casa de estudios para el presente ciclo escolar 2026-2027, y esta fiscalización responde a auditorías que el máximo órgano en el país realiza de forma obligatoria cada año, y bueno, ahora será en el marco de este problema, esta polémica de esta empresa que contrató la UNAM para aplicar el examen en línea, nuevo ingreso, y que, bueno, se hicieron trampa, dicen algunos, otros dicen que fueron meras fallas técnicas que le puede suceder a cualquiera y que se alteraron algunos puntajes. Le informo que Canal 11 recuperó instalaciones tras más de 2 meses de ocupación. Anunció mesas de trabajo, de diálogo con los estudiantes. En un comunicado informaron que la ocupación inició el 21 de mayo. Y señaló también Canal 11 que las demandas de los manifestantes eran ajenas a las atribuciones del mismo canal. Ellos no podían tomar decisiones para resolver estas exigencias de los estudiantes. En otra información, de los 14.036 millones de pesos previstos para la operación del Instituto Nacional Electoral, que es el INE, esto para 2027, las elecciones, según la propuesta que entregará a la Secretaría de Hacienda, 54.9% y 6.564 millones se van a destinar al pago de nómina directa, incluidas compensaciones extraordinarias por el bono electoral, equivalente a un mes de sueldo. En términos generales, para asegurar la presencia y funcionalidad de 21 unidades responsables, el Instituto, el INE, planea en 2027 invertir un presupuesto de 6.564 millones de pesos. Es el documento que va a ir a la Secretaría de Hacienda y Crédito Público y de ahí va a pasar a la Cámara de Diputados para ser aprobado. Este pago de nómina acapara, sin duda, el presupuesto que tiene el INE para el próximo año, que ya vienen elecciones. Le informo que en este caso del asesinato del alcalde de Uruapan, allá en Michoacán, Carlos Manso Rodríguez, esto ocurrió en noviembre de 2025, pues un juez de control ya dictó prisión preventiva contra Ramón Ángel Álvarez Ayala, alias el R1, señalado como el autor intelectual del homicidio del alcalde Carlos Manso Rodríguez y cabecilla también de una de las células más violentas del Cártel Jalisco Nueva Generación. 7:43 a.m. Continuamos con más información aquí en Esquina 32 Radio.
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8: BBWA México reportó utilidades de 56.679 millones de pesos en el primer semestre, una reducción de 1.4%. Domicilización bancaria gana terreno entre las fintech, triplica su operación en México. Feas y oxidadas, las refinerías de Venezuela quedan como reliquias difíciles de revivir. Turquía e Irak firman acuerdos de un año sobre el oleoducto. Retos estructurales condicionan el aprovechamiento de Tech Boom en México, según JP Morgan. Inauguraciones confirman nearshoring pese a menor ritmo de anuncios de inversión. T-MEC detonará inversión con riesgo por demora, según Citi. 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
0: 7:45 PM, estamos en Esquina 32 Radio y vamos a San Diego con nuestro compañero Antonio Álvarez, el reporte de este lunes. Antonio, muy buenos días.
9: ¿Qué tal? Te saludo con muchísimo gusto. Arrancamos el día con la información, lo más relevante desde San Diego. Y bueno, pues iniciamos con el avistamiento de un puma. Ya han sido dos veces las que ha sido visto en las últimas semanas en la zona del Parque Regional de Mission Trails. La ciudad de San Diego está pidiendo a los visitantes extremar precauciones mientras se confirma la presencia del animal. Las autoridades han colocado avisos en tres accesos cercanos a los avistamientos en el área de Jackson River, en ese cruce, en Silicon Valley y también en Grasslands. Y le recordaron al público que los encuentros, si bien son poco comunes, al ser un parque de hábitat natural de fauna silvestre, pues hay que extremar precauciones. Así que si usted estará en algún momento de los próximos días acudiendo al Parque Mission Trails, que también por la cuestión climatológica actual, pues tal vez no es lo más recomendable, y en caso de, pues lleve mucha agua, hidrátese bien, de verdad que tenga mucha, mucha precaución. Por si usted lleva audífonos, pues evite utilizarlos, la verdad, algo que sea de distracción, y pues guarde su distancia, porque podría ocurrir un accidente. Vamos a más información. El alcalde de San Diego, Todd Gloria, rechazó reabrir más de una docena de baños que se encuentran cerrados en Mission Bay Park, pese a que el concejal Raúl Campillo pidió utilizar 1.8 millones de dólares liberados de costos electorales para restaurar este servicio. Gloria argumenta que esos fondos deben reservarse ante posibles gastos no presupuestados, como por ejemplo lo que se tiene como pronosticado un invierno lluvioso por el Niño y una eventual elección especial y riesgos para el turismo, y que usar dinero único para cubrir costos permanentes sería físicamente imprudente. Campillo sostiene que el cierre ya generó problemas de salubridad, afecta a familias y adultos mayores y daña la experiencia turística, por lo que considera que los baños nunca debieron recortarse. Por ahora, el alcalde dejó abierta la posibilidad de reconsiderar el tema para el presupuesto del año fiscal 2028, pero estamos hablando casi pues de 2 años para que esto ocurra. Vamos a más información. También una pandilla que protagonizó una serie de robos catalogados como salvajes y temerarios por las autoridades en armerías del sur de California entre el año 2023 y 2024. Bueno, pues se dio a conocer la cantidad de armas utilizadas. Sustrajeron más de 300 armas utilizando autos robados como arietes, generando daños masivos y alimentando el mercado criminal con pistolas que luego aparecieron en escenas de homicidios al sur de la región. 7 implicados se enfrentan procesos federales en Los Ángeles y Las Vegas, pero hay que recordar que un total de 312 armas fueron robadas en 7 tiendas, incluyendo en la tienda llamada Poway Weapons and Gear, que perdió 78 armas de fuego. En el condado de San Diego fueron recuperadas 12 en total, precisamente por la actividad criminal de estos sujetos. En más información, la quiebra de Borrego Health ha estado envuelta de acusaciones de fraude y una investigación criminal que, si bien luego se desinfló, ha derivado un proceso de liquidación donde más de 15 millones de dólares han sido utilizados y más de 30 millones en total se han destinado a abogados, consultores y expertos, mientras miles de acreedores siguen sin ser compensados plenamente. Aunque la organización conservó unos 50 millones en activos, gran parte se ha ido en gastos profesionales y en acuerdos con figuras señaladas en la demanda civil. Así que este tema ha sido uno delicado para arrancar esta semana. Es la información que tenemos en este inicio de semana, la primera completa, por supuesto.

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0: Hola, hola, ¿qué tal? Muy buenos días, feliz lunes, lunes 3 de agosto, primer lunes del mes. Estamos aquí en tu programa de Todo y Más con Laura, Bruno, Pepe y Gael. Esta semana de inicio de mes, con toda la buena actitud, vamos a tener invitados pues espectaculares, ya que vamos a hablar de un tema muy importante que nos van a comentar del Colegio de Contadores de Baja California. Es un evento que yo sé va a llamar muchísimo la atención a empresarios, a contadores que también son fronterizos, y no puede faltarnos nuestros horóscopos. También vamos a tener con nosotros a nuestro amigo instructor de vida Daniel Flores. Bueno, un lunes que vamos a iniciarlo con toda la mejor actitud. Muy buenos días, ¿cómo estás, Bruno?
1: ¿Qué tal, Laurita? ¿Cómo estamos? Muy buenos días a toda la gente que ya nos está sintonizando a través de todas las redes sociales, de YouTube también. Y por supuesto, gracias a todo el equipo, a Pepe Cerratos y Gael, que hacen posible esta transmisión. Y bueno, más que listos para comenzar ya, inicio de mes, semana. ¿Qué más queremos, Laurita?
0: Claro que sí. Y bueno, como siempre, les recordamos que estamos en la radio 800 AM, también a través de la página www.norte800.com. Nos pueden encontrar también en la aplicación Esquina 32 Radio, y no puede faltar aquí conexión en vivo en nuestra página de YouTube con imagen y todo en vivo por Esquina 32 Radio de YouTube. Y bueno, pues ¿cómo va a estar el clima el día de hoy?
1: Bueno, la temperatura actual para San Diego, 71 grados Fahrenheit, una máxima de 76 y una mínima de 69 para este lunes, una temperatura bastante agradable. Y para nuestros vecinos de Tijuana, la temperatura actual 21 grados centígrados, una máxima de 25 y una mínima de 20. Así que bueno, estuvo bastante calentito el fin de semana.
0: Híjole, que sí.
1: El domingo ayer estuvo sabrosón.
0: Rico.
1: Entonces, bueno, esta semana no va a estar tan caliente, pero bueno, de todas formas se siguen manteniendo un poco elevadas las temperaturas.
0: Y es que yo soy team calor. A mí me encanta. Pero bueno, pues las carreteras ahorita en San Diego, ¿cómo es? ¿Cómo es lo que estamos viendo, no? Fíjate que están un poquito relajadas, pero hay un poco de tráfico por el 805 dirección norte, alrededor de pues la calle 47 y también en Imperial Avenue, y también un poquito más para el norte por Kearney Villa Road y 163 Norte, un poquito por ahí. Pero lo que sí hay es incidentes y accidentes, porque hay un carro descompuesto que está bloqueando el carril central por el 8 West a la altura de Qualcomm Way. Y también vamos a comentarles de este accidente que nos informan por el 94 West a la altura de Broadway. Bueno, a ver, otro más, porque sí, siempre vemos un carro descompuesto por el 67 Sur a la altura de Willow Road, que está bloqueando el carril derecho, y por escondido otro accidente por el 5 Sur a la altura de Santa Fe Drive. Mantengan ahora sí que toda la paciencia, precaución, no se pónganse su cinturón de seguridad, no vayan viendo el celular, ¿eh? Ya lo iba a decir al revés. No, pues es que creo que ya, si les decimos al revés, a lo mejor se hacen caso, ¿verdad?
1: Como tú.
0: Ay, jole. Ay, ¿qué va a decir nuestro invitado que tenemos el día de hoy? Que debemos de cuidar nuestras formas, ¿eh? Compórtate.
1: Bueno, qué vergüenza. Lo voy a tratar.
0: Sí, porque qué vergüenza. Pero bueno, pues el día de hoy vamos a también comentarles. Ya ven que inicia la luna. ¿Crees en la luna de que cuando uno se corta el cabello y te crece? Y en otras ocasiones el tipo de luna hace que se quede también el cabello, que no crezca o que se te empiece a caer?
1: Pues realmente no es como que me esté fijando en el calendario de la luna para cortarme el cabello o hacer alguna actividad, pero pues vamos a ver qué es lo que dices.
0: Te lo digo porque si no, al ratito vas a traer el cabello más largo que yo. Entonces, en un ratito más les vamos a dar también esa información. Pero ahorita lo que quiero, antes de iniciar con toda esta, pues estos datos informativos, pues tenemos a un invitado muy especial, porque pues va a haber un evento donde nosotros vamos a enterarnos de, sobre todo, este es un foro nacional gobierno corporativo que va a ser esta semana, y tenemos con nosotros al presidente del Colegio de Contadores, el profesor Juan Carlos Loaiza, que es como yo lo conozco. Muy buenos días, ¿cómo está, profesor?
2: Laura, muy buenos días, un gusto, un placer estar con ustedes, y primero que nada agradezco infinitamente la oportunidad de este acercamiento con toda la ciudadanía para poder publicar, dar a conocer este evento magno. Es un evento magno que realiza el Colegio de Contadores Públicos, pero más que nada lo realiza con coordinación, con armonía, con lo que es el Instituto Mexicano de Contadores Públicos. Bien, tú lo comentaste hace un momento, es un foro nacional. ¿Qué quiere decir esto? Que vienen todas las autoridades, todos los contadores a nivel nacional.
0: Y bueno, ¿qué se va a manejar? ¿Cuáles temas son los que vamos a estar escuchando y sobre todo aprendiendo, ¿no?
2: Mira, Laura, te pongo rápido en contexto. Es un foro nacional de gobierno corporativo, pero ese gobierno corporativo está afectado por diferentes elementos. Por ejemplo, el impacto fiscal, bien es cierto, el impacto corporativo, los aranceles, el comercio exterior, la geopolítica, en fin, todo lo que está hoy en día de mucho revuelo, lo que es el lavado de dinero, la ley Fiorpi, todos los efectos que tienen las empresas. Entonces, nada más rápidamente, nosotros sabemos que hoy en día las empresas están asfixiadas de tantas modificaciones, tantas sí. leyes. En este sentido, gobierno corporativo es la columna vertebral, es lo que le va a dar vida a una empresa. No lo digo yo, lo dicen las encuestas, lo dicen los académicos, los analistas en materia financiera. Hoy en día las empresas familiares no llegan a la tercera generación. ¿Por qué no llegan a la tercera generación? Porque no tienen una estructura sólida, una estructura básica para poder operar, no a mediano plazo, no a corto plazo, a largo plazo. Y nada más para cerrar el comentario brevemente, lo vemos aquí en Tijuana. Empresas, macroempresas, empresas muy grandes, que hace 30 años eran el emporio de Tijuana y hoy en día simplemente han desaparecido. Lo vemos a nivel internacional con muchas empresas. Nada más te pongo en contexto, por ejemplo, Kodak hace 50 años era una empresa consolidada. Hoy sí. en día está moviéndose del mercado, está no desapareciendo, pero ya no es la empresa. Y así te pudieran listar 5 o 10 empresas más. En este sentido, gobierno corporativo representa una herramienta para empresarios, para académicos, para contadores, para que tengan las bases sólidas de cómo se debe gestionar, cómo se debe planear, cómo se debe estructurar una empresa para que pueda permanecer en el mercado.
0: Ok, estamos viendo, este tema es muy importante porque tenemos nosotros aquí en la frontera tantas personas que viven en Estados Unidos, viven en San Diego, pero son empresarios, pues sobre todo aquí en México, en Tijuana, ¿no? Que les queda de paso y todo. Entonces, estos puntos que se manejan totalmente diferentes a Estados Unidos, a veces es lo que descontrola y por eso a veces también puede ir mal en ese aspecto, ¿no? No se le puede entender. O las personas que al fin y al cabo tienen sus negocios aquí y que pues lo de los aranceles que ahorita está, pero sí, yo creo que haciendo que todo el mundo le explote el cerebro, ¿no? Que si va a haber, que no va a haber, que es lo que va a pasar, ¿no? Por todo lo que se maneja también a nivel político.
2: Es correcto, Laura. Mira, tocaste un tema muy sensible. Aquí en Tijuana, en Baja California, tenemos empresarios con operaciones binacionales. Uh-huh. Tienen empresas en México, tienen empresas en Estados Unidos. En este sentido, hoy tenemos el gusto de que nos van a participar con nosotros expositores de talla internacional. Uh-huh. No son simplemente análisis de temas y de minutas con una agenda local. Uh-huh. Tenemos expositores que van a hablar, como te lo decía hace un momento, de geopolítica. Tenemos expositores como Gustavo Estezarán, que participa en grupos corporativos a nivel nacional. Tenemos Armando Álvarez, que tiene posgrados en Europa. Uh-huh. Tenemos a Octavio de la Torre, presidente de Concanaco, que tiene doctorados y ha participado en el TLC. Entonces, tenemos expositores de una talla muy alta, de mucho prestigio de Europa, no conferencistas nada más en un ámbito local, sino en un ámbito internacional, y que tú ya bien lo decías, va a tocar todos esos efectos, todo ese andamiaje que afecta a la empresa, en todo ese contexto alrededor de ella que la afecta, y que muchas veces nosotros creemos, oye, soy una pequeña, soy una media de empresa, eso de gobierno corporativo, eso de establecer las reglas claras, es para empresas grandes, no, una empresa que empieza mal, va a terminar mal. Entonces, estamos llamando a todos los empresarios, pequeños, medianos o de grandes empresas, pueden accesar a este foro en forma presencial en las instalaciones del Colegio de Contadores. Lo hemos preparado para recibirlos con toda la calidad, con todo lo que se merecen, pero también pueden accesar vía Zoom con conexión directa. Y bueno, va a ser el día 5, el día 6, entre 9 de la mañana y 1 de la tarde. es una oportunidad muy grande para que se obtengan las herramientas necesarias por parte de los empresarios y tengan una visión más clara. Acuérdate que solo hay algo seguro, el cambio, y las personas que no se adecuan al cambio, ¿qué va a pasar? Van a desaparecer. Entonces, es una oportunidad grandísima, es una oportunidad muy, muy especial para que no nada más los contadores, los contadores, los empresarios puedan accesar. Y otro escenario muy importante, es un costo muy módico. El objetivo del IMCP en este sentido no es lucrativo, sino es publicar y dar a conocer, promocionar todo lo que es la normatividad, que los empresarios, los contadores tengan los elementos necesarios para tomar decisiones inteligentes. Entonces es un costo muy, muy módico, son $1,000 vía conexión vía Zoom, o pueden acudir a nuestras instalaciones, no se van a arrepentir.
0: Por los dos
2: va
0: días.
2: Va a ser un evento por los dos días.
0: Oh, ¿no? Muy bien, excelente. Sí, lo que pasa es que no hay como estar informados por todos los cambios que hay, y sí es cierto, si uno no está informado, o sea, ahora sí que corre el riesgo, ¿no? De tener problemas donde termine uno cerrando la empresa, porque a veces como empresario uno no se mete a ver estos puntos y se los deja a veces a un contador o a un amigo. Correcto. Y cuando menos te diste cuenta estás en un grave problema. Entonces sí debes de estar como con la idea de qué es lo que estás, los temas más importantes que puedan afectar a una empresa, así sea pequeña o sea grande.
2: Es correcto, Laura. Ahorita comentabas tú un punto muy importante. Lo más relevante, lo más trascendente en una empresa es tomar decisiones y tomar decisiones inteligentes. En este sentido, ¿qué sucede? Es sumamente importante tener una visión, pero una visión a nivel geopolítica, una visión a nivel mundial. Uh-huh. Y en este sentido, por personas expertas, con personas que han transitado, que han caminado y han tenido todo ese andamiaje para poder proporcionar, evidentemente, experiencias, transmitir conocimientos, pero de forma clara, de forma objetiva y relevante en lo que está viviendo hoy en día nuestro país.
0: ¿Y cómo se puede inscribir uno?
2: Mira, pueden accesar directamente a nuestra página, ahí está la publicidad, está el código QR, pueden llamar por teléfono y se puede inscribir vía electrónica o se pueden registrar en este sentido si quieren asistir de manera presencial.
0: ¿La página vendría siendo cuál?
2: www.colegiocontadores.bc.
0: Ah, ok, muy bien. Y aquí en este caso también se puede ese mismo día que digan, ¿sabes qué? Si puedo llegar en la mañana, se tienen que llegar a registrar.
2: Mira,
0: ¿se
2: evidentemente inscribir? El registro es, si quieren asistir presencial, es con cupo limitado. Nos quedan muy pocos espacios, pero todavía hay la oportunidad. Yo los exhorto a que asistan de manera presencial porque van a tener la oportunidad de convivir con expositores de esta talla internacional. Pero pueden también comunicarse al Colegio de Contadores Públicos de Baja California y pueden registrarse vía Zoom y pueden accesar de manera remota a las conferencias. Repito, miércoles y jueves de 9 de la mañana a 1 de la tarde. Pueden asistir a un día o pueden asistir a los dos días, el registro puede ser independiente y pueden a través del miércoles y el jueves se van a impartir diferentes conferencias y bueno, está el itinerario de cuáles son los expositores, cuáles son los temas y en este sentido pues pueden asignarse, pueden reservar la que sea de mayor de su interés.
0: Híjole,
1: interesante.
0: Sí, sí, es que los cambios son diarios, casi, ¿no? Recuerdo, pues yo soy contador público, pero no ejerzo desde hace muchísimos años, pero me acuerdo que en aquellos tiempos, o sea, era de estar revisando cada semana el periódico, que ya hasta se me olvidó el periódico...
2: El mexicano, yo
0: creo. No, el periódico para ver lo del...
2: Diario Oficial.
0: Diario Oficial. El Diario Oficial lo tenía que... Fíjese, ahorita ya nada más pura revista de chismes. Ah. Pero fíjese que sí es muy importante, como le digo, porque también lejos de esto hay muchas personas que tienen su empresa y no tienen ni idea de cómo se va manejando lo que viene siendo hasta lo político en lo que se refiere en los efectos contables, que híjole, aquí en Estados Unidos, en donde sea, si no llevamos bien una contabilidad, es lo que te lleva para abajo una empresa, porque...
1: Totalmente.
0: O sea, al rato te quedas con todos los impuestos o no llevaste algo muy bien que digamos, como ahorita que vienen los cambios de los aranceles, que se dice que se hace, que no se hace. Entonces, pues es en problemas que te puedes meter gratis por no estar informado.
2: Es correcto, Laura, es correcto. Se abordarán temas en materia de lavado de dinero, en materia de aranceles, eso, en materia de geopolítica, y bueno, se les va a proporcionar la herramienta e información reciente y por expertos. No dejen de asistir, es un llamado a toda la ciudadanía, no dejen de conectarse, no se arrepentirán. Van a establecerse herramientas muy útiles para la toma de decisiones empresarios pequeños, medianos o grande empresa.
0: El lavado de dinero antes era un tema que a lo mejor por estar en frontera se les hacía un poquito más fácil, pero ya me imagino que han ido tocando los puntos sensibles donde ya se sabe por medio de contabilidad y todo lo que se van a manejar aquí, de cómo se puede revisar que no haya este problema, ¿no?
2: Sí, poco es correcto, a poco, ¿no? Nos ha tocado ver empresas que son sujetas en base al artículo 17 de la ley Fiorpi, porque realizan actividades vulnerables y que no tienen el conocimiento. Ni siquiera sabían, y hoy en día el Código Penal establece sanciones muy, muy específicas, hasta de orden penal. El Código Fiscal también establece multas sumamente muy grandes, y la ley Fiorpi pues no es la excepción, ¿verdad? Establece también sanciones muy delicadas en materia de lavado de dinero. Entonces se van a estar abordando todos estos puntos que van a ser una herramienta muy fuerte para todos los empresarios.
0: Pues vas a hacer una pregunta.
1: ¿Realmente el perfil de los asistentes puede ser cualquier persona o meramente contadores, empresarios?
2: Es empresarios y contadores públicos, pero no está limitado, ¿eh? Toda persona, todo profesionista involucrado con los negocios está llamado a conocer el gobierno corporativo, en el área corporativa, en el área fiscal, en el área de lavado de dinero, en geopolítica.
0: Perfecto. Ok, pues repetimos nada más los días, el lugar.
2: Los días 5 y 6 de esta semana, de miércoles y jueves, de 9 de la mañana a 1:30 de la tarde. Van a ser 2 días con 8 panelistas, 8 conferencistas, con un nivel muy, muy especial, con mucha preparación, y va a haber diferentes conferencias en esos días. Entonces pueden asistir a la conferencia que sea mayor de su interés. Pueden asistir de manera presencial o pueden conectarse vía Zoom. Ya comenté ahorita, pueden comunicarse al Colegio de Contadores o accesar a la página de nuestro instituto. Va a venir la presidenta del IMPC, la contadora Ludivina Leija. Van a estar aquí todos los presidentes de las comisiones nacionales del IMCP. Y nada más cierro también el comentario. No es un evento que estamos organizando de manera local. Es un evento nacional. Para ponerlos en contexto, el IMPC es la máxima agrupación a nivel nacional y pertenece a IFA, que es la organización más grande del mundo. Entonces va a ser un evento emblemático aquí en Tijuana.
0: Que viene siendo Instituto Mexicano de Contadores Públicos. ¡Qué bárbaro, hombre! Pues tenemos, sí, aparte de interesante, el valor, o sea, qué cátedra se va a tener sobre estos puntos que a veces uno nada más los alcanza a leer, pero no... A lo mejor no los asimila, como si tenemos a la persona, la experta, y todavía le podemos hacer preguntas. Pues le agradezco muchísimo, profesor, que haya estado aquí con nosotros. Le digo profesor porque para mí es un orgullo poder decir que el profesor Juan Carlos Loaiza, el maestro, fue mi maestro cuando estuve en la universidad también. Y me da muchísimo gusto verlo.
2: El gusto es mío, Laura, toda una sorpresa encontrarte aquí, pero con mucho gusto, una sorpresa muy bonita, y bueno, recordar es volver a vivir. Mis mejores deseos, y no pierdan la oportunidad, si tienen y su agenda lo permite, de conectarse, y aunque sea participar y escuchar alguna de las conferencias.
0: Claro que sí, muchísimas gracias, y bueno, pues ahí estaremos al pendiente. Pues vamos a poner la información en nuestras páginas también de Instagram, Facebook, para que ustedes la tengan más en cuenta, y que si tienen alguna duda, pues ahí también pueden mandar la información en la página, en los flyers que nosotros vamos a ponerles en la página. Y bueno, pues ahorita va a ser momento de que nos vayamos a un corte comercial. Y vamos a regresar pues con nuestro maestro espiritual Ángel Omar, que le vamos a dar la bienvenida en unos minutitos más. Así que no te nos vayas. Esto es...
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0: Ya estamos de regreso en De Todo y Más, aquí por Norte 800 AM, y también le damos la bienvenida en este inicio de mes a nuestro maestro espiritual, Ángel Omar. Así que, muy buenos días, querido maestro.
1: Feliz inicio de mes, compañeros. Vámonos con el horóscopo de este mes de agosto y también de esta semana maravillosa, comenzando un mes con una energía muy potente, muy poderosa para mejoras, para transformaciones que realmente nos ayuden a evolucionar, a crecer y a mejorar. Ya que sigue un planeta que es muy potente, que tiene una energía muy determinante en el ser humano, que es Plutón, que está retrógrado en el signo de Acuario, y tenemos los dos planetas que entraron en el signo de Aries, que es Neptuno y que es Saturno, también retrógrados. Y esto nos invita en el mes 8 a replantear nuestra vida. Por ejemplo, a ti que llevas el signo de Aries, replantea tu energía de la familia, tus negocios, qué haces, hacia dónde vas, hacia dónde te diriges. Hay que reinventarse, hay que buscar la manera de hacer los cambios necesarios en silencio, tranquilos, relajados, para que todo nos salga de mejor manera. Habla de un renacimiento en el signo de Aries y de una oportunidad de acomodar ciertos asuntos. Para ti que llevas el signo de Tauro, en ese mes hay que evitar los pleitos, los chismes, los dimes y diretes. Lo vengo diciendo desde hace dos semanas y espero que por favor puedas hacer caso, porque te puede traer bastantes problemas y dificultades dentro de lo que es el mundo laboral o también con personas que tú amas. Mis queridos gemelos del zodiaco, cuídense de robos, de estafas, de trampas que pueden estar a la orden del día en esta semana y en este mes. Para ti que llevas el signo maravilloso de mis queridos cancerianos y cancerianas, lo que se deja ir, que se vaya, que ya no regrese. Lo que se fue, que se vaya, que ya no regrese. Gracias, perdón, lo siento, te amo. Hagan las paces con la vida, hagan las paces con el mundo. La vida es muy corta para traer rencores y resentimientos, para estar estancado en emociones, y fluyamos hasta donde Dios nos permita. Para ti que estás cumpliendo años, mis queridos Leo, vienen oportunidades muy importantes. Me gusta mucho porque este mes va a ser un mes muy grandioso para el signo de Leo. Están de fiesta de cumpleaños, pero es un mes de verdad donde muchos van a reanimarse, van a volver a renacer, a reacomodar su vida. Hay algo interesante e importante que va a estar sucediendo en las próximas fechas. Para todos los que llevan el maravilloso signo de Virgo, mi querido Virgo, tantos cambios que va a haber que no vas a saber ni para dónde darle. Por ahí hay una situación de pérdida económica, de dinero lento o de situaciones que tienen que ver con el trabajo. Hasta se puede llegar a perder el trabajo o problemas de ingresos económicos interesantes o importantes. Para ti que llevas el maravilloso signo de mis queridos Libra, el enemigo está en casa, está en tu interior o realmente está físicamente en tu casa. Hay que tener mucho cuidado con las personas que confiamos y que dejamos entrar a nuestro hogar, porque se pueden quedar con la corona de uno, se puede quedar con tu cama. Fíjate bien a quién dejas entrar a tu casa. Para ti que llevas el maravilloso signo de Escorpión, continúa la buena racha para los escorpiones, abundancia, prosperidad, buena fortuna, oportunidades en los trabajos, y viene como una reubicación económica, como una situación en la cual van a trabajar de varias formas donde el dinero empezará a fluir positivamente. Para todos los que llevan el maravilloso signo de mis queridos sagitarianos y sagitarianas, hay una situación muy interesante en este signo de Sagitario. Viene una celebración, viene algo nuevo, pero primero van a pasar como por un proceso medio difícil de adaptación, y hay que expresar lo que sentimos, hay que decir lo que sentimos, porque si no, eso puede afectar nuestra salud. Capricornio y Capricorniana, pues tienen una etapa muy hermosa, muy positiva, muy bonita los capricornianos, donde van a empezar a tener dinero, abundancia, prosperidad, buena fortuna. Viene un mes muy, muy positivo, aunque a la vez complejo porque hay que solucionar muchas cosas y posiblemente se tenga que dejar ir algo que ya no está funcionando en tu vida. Para los que llevan el signo de Acuario, sale el arcano de la muerte, representante de Plutón. Plutón está retrógrado en tu signo. Ya te imaginarás que puedes estar pasando por algunas dificultades de salud, unos reprimimientos en algunas relaciones, pues, posiblemente, o situaciones que te ponen en peligro bastante intensas. Cuidadito, cuidadito, no hay que perder la cabeza en estos próximos días. Y para cerrar mi horóscopo, otra vez, mis queridos Piscis, salen con una energía de debilidad, de cansancio, de frustración, de no saber a dónde ir, no saber qué hacer o cómo solucionar las cosas. Pero créeme que si te pones en manos de Dios, todo cambia y todo se transforma. Yo soy Ángel Omar, que la paz y el amor de Dios.
0: Muchísimas gracias a nuestro maestro espiritual Ángel Omar. Y bueno, pues fíjense que, como les comentaba, pues el día de hoy quiero platicarles, iniciando agosto, lo que vienen siendo las fases de la luna y sobre todo el calendario lunar, para que ustedes tengan el cuidado del cabello, ¿no? Que a veces ese cabello ya así como que digo, me voy a rapar.
2: Sí, sí,
0: sí. Sí, pero si quiero que me crezca rápido, pues tengo que ver cuándo me rapo. Porque, híjole, de repente ese cabello se queda, bueno, estancado. Y aunque no existe una evidencia científica, pues sí se maneja mucho que las fases de la luna influyen en su crecimiento. Y pues algunas fechas que te puedo mencionar aquí, las recomendaciones prácticas, es que si quieren que su cabello crezca más rápido, pueden cortarse el cabello hoy, que es 3 de agosto, 4 o 5 de agosto, o a final de agosto, que viene siendo 30 o 31. Eso es para que crezca más rápido. Si lo buscas, que sea más fuerte, que sea más sano, pero a lo mejor no, el crecimiento no es tan rápido, pero sí crece, nada más que es un poquito más leve que lo que estos días les comenté, sería entre el 15 y el 18 de agosto, 15, 16, 17 y 18 de agosto, es para que crezca más fuerte y sano. Si quieres cambiar o planeas un cambio de imagen, pues ahí sí es muy importante que de repente, si te haces este tipo de cambios, a lo mejor decimos, es que yo me hago el cambio, pero no se te va a secar el cabello.

0: siendo, como les digo, los estos primeros días y finales, y en este la diferencia es que es el 20 de agosto. Y la que menos se desea, según la tradición, que no te debes de cortar el cabello, es el 12 de agosto, que viene siendo la luna nueva. Entonces, nada más para que tomen sus precauciones, la luna nueva, ahí sí evita cortarte el cabello, porque es cuando no te dan nada de mejoría en el cabello, puede que se te empiece a caer, o sea, se te empiece a resecar porque no le está ayudando supuestamente esta fase de la luna, que viene siendo la luna nueva. Así que de las mejores es la luna llena, así que ahí es donde se da mucho el brillo, la vitalidad, entonces ahí más o menos es la que se puede ver, ¿no? Que está bien, vez, cuarto menguante también.
1: Mandé. ¿Tú alguna vez te lo has cortado en luna? O sea, ¿realmente has visto algún cambio?
0: Sí.
1: ¿En serio?
0: Sí. Sí, sí, creo. Que no me crece ya tan rápido, pero me crece más rápido dependiendo la luna. O sea, ya como que llegó, no sé si por el tipo de cabello que se me hizo. Yo me hice muchos tratamientos y me hice muchas cosas hace unos años. Y les puedo decir rapidito que yo iba a ponerme tratamientos del cabello porque yo mi cabello era muy rizado. Lo tenía chinito, así con mis... natural, muy bonito lo tenía el cabello. Entonces para mí era un orgullo mi cabello, que lo tenía a la cintura, chino y todo. Entonces yo iba y me ponía tratamientos. Cada que me iba y me ponía tratamiento cada mes, me alaciaban el cabello con el tratamiento. Y era el día que yo decía, ah, mira, fui al salón de belleza, ¿verdad? O sea, porque había un cambio ese día. Yo no me alaciaba mucho el cabello porque me tardaba mucho y bueno. Entonces, porque tenía mucho cabello. Y un día fui en Tijuana en una estética de un reconocidísimo estilista, ajá, que hasta ha salido en televisión y todo, pero nada más que no estaba él, estaban las personas que trabajaban con él, y me pusieron un tratamiento igual que cada mes y todo, pero ese no olía igual, y yo todavía le dije, ¿qué tratamiento es? Me dice, es uno de queratina, es uno nuevo, y yo, no me lo vas a laciar, ¿verdad? Y luego me dice, no, es nada más para hidratarte, y yo, bueno, agarra, me lo lacian, igual que todo el tiempo, me bañé ya el otro día, y ya no se me volvió a enchinar nunca.
1: ¿Cómo crees?
0: Se me resecó el cabello, me quedó, o sea, me lo alaciaron, me hicieron el alaciado permanente. Yo creo que se equivocaron de producto porque era nuevo, que lo estaban empezando a manejar. Entonces me lo alaciaron permanente y se me fue secando el cabello. Entonces me lo tuve que ir cortando. Y fue muy triste porque lo tengo muy delgadito el cabello, pero he hecho esto de las lunas y así sí me crece. Porque una vez sí me corté el cabello cuando no era luna y no me crecía, se me quedó por buen rato así. Entonces sí, sí creo un poquito más en las lunas, pero sí, ya no es lo mismo que antes. Eso fue lo que me pasó a mí, yo no sé. Yo antes no era mucho de luna ni nada de eso, hasta que apenas hace poquitos años empecé con lo de las lunas, hace como 2 años, si acaso. ¿Qué? Pero bueno, pues así está.
1: Tendré que probarlo, fíjate, a ver realmente si, ¿cómo se llama? Si funciona también en los hombres.
0: Pero pues imagínate, sí. Pero bueno, ahorita hablando de hombres, pues tenemos aquí con nosotros a un gran amigo que vamos a iniciar la semana con sus consejos, nuestro instructor de vida, Daniel Flores. Muy buenos días, ¿cómo estás, Daniel?
2: Buenos días, Laura, ¿qué tal? Un gusto saludarte y saludar a todos los radioescuchas también.
0: Pues ahora sí que iniciando el mes y pues renovando vibras.
2: Renovando vibras, que me encanta, ¿no? Renovar vibras, siempre hay que estar innovándonos y renovándonos. Fíjate que algo muy interesante, espero, ¿cómo están todos por ahí? ¿Todo bien?
0: Muchísimas claro que gracias. Sí, muy bien.
2: Pues ya prácticamente pues ya estamos en el mes de agosto, ¿no? Un nuevo mes que representa pues muchas oportunidades para comenzar, para hacer cambios y para cuidar. Yo creo que lo más importante de nuestras vidas, ¿no? Hoy les voy a hablar un poquito de que a veces, muchas veces, lo damos por sentado, ¿no? Nuestro mejor activo. Cuando escuchamos la palabra activo, normalmente pensamos en una casa, un automóvil o una cuenta de banco, ¿no? Como en el negocio, ¿no? Algo que te está dando valor, ¿no? Pero un activo es mucho más que eso. Un activo es todo aquello que nos permite crecer, trabajar, disfrutar la vida y construir un mejor futuro. Y aquí viene la pregunta para todos. ¿Cuál, y están ustedes que están ahí,

0: creen ustedes cuál es el activo más importante que tenemos? ¿Cuál crees que sea? Muchas personas piensan que puede ser el trabajo, muchas personas piensan que es su negocio o su patrimonio, pero la respuesta, ¿sabes una cosa, Laura? Es muy sencilla. La respuesta es que nuestro mejor activo es nuestra salud. Nuestra salud, ¿cómo ves?
1: Cierto. Sí.
0: Porque sin salud es muy difícil disfrutar a nuestra familia, salir a trabajar, cumplir nuestros sueños y simplemente levantarnos con, comentaste, con una energía cada mañana, ¿no? Por eso quiero compartirles tres consejos muy sencillos que cualquiera de nosotros puede empezar. Lo puede empezar a poner en práctica desde ya. Fíjate que hace dos semanas di una plática, una charla a un grupo de doctores y se llamaba así, ¿no? Tu mejor activo es tu salud, porque a veces nos olvidamos de eso, de nuestra salud, por todo lo que pasa, las vicisitudes, circunstancias, el estrés y demás. Y nos olvidamos, ¿no?, de que nosotros somos el mejor activo para poder salir adelante. Y especialmente ahorita, estamos en el mes de agosto, nos quedan 5 años de lo que resta del año. Entonces, ¿qué vas a ir mejorando día a día, ¿no? No soy nutriólogo, no soy médico, no soy nada de eso. Pero sí hay cosas tan sencillas y tan prácticas, las cuales tú ya conoces. Y el día de hoy, pues vamos a refrescarlas, ¿te parece? Primeramente,
1: claro que sí.
0: Muévete más, no importa si trabajas en una oficina, en una radio,
1: ¿sí?,
0: en una en fábrica, en la construcción o incluso desde tu casa, el caminar unos minutos hace la gran diferencia, ¿sabías? Estirarte, hacer un poco de ejercicio, hace eso la gran diferencia. No tienes, posiblemente mucha gente no tiene tiempo de ir al gimnasio, no tiene tiempo de correr media hora, pero 5 o 10 minutos que le des esa retroalimentación en cuestión a tu cuerpo, créelo que puede ayudarte mucho, ¿no? Alimentar, el segundo es alimentar tu cuerpo y tu mente. No solo se trata de comer mejor, también se trata de cuidar lo que vemos, escuchamos y pensamos. Desafortunadamente ahorita por las redes sociales mucha gente consume mucha información, la verdad, que no te da valor, información que no te nutre, información que no te da contenido, que en un momento dado no te lleva a más, sino al contrario, sin darte cuenta, te quita. ¿Estás de acuerdo?
1: Sí. Entonces
0: una mente positiva también es parte de una buena salud.
1: Claro.
0: ¿Y cómo puedes tener una mente positiva? Pues nútrete de cosas que te puedan llenar, ¿no? En vez de ver cosas que te están frustrando, incluso aunque tú no seas el protagonista de lo que estás viendo en las redes sociales, que no te llena, solamente te quita, se te queda en tu subconsciente y en tu mente, y cuando estás en el diario te acuerdas, ay, pasó esto, cosas negativas, ¿no? Y se te queda ahí, pero ¿por qué no te nutres con cosas que puedan darte valor? ¿Ok? Entonces, sí. Valorar también y valorar lo más importante, valorar el tiempo con las personas que amas, ¿no? Porque el estrés, las preocupaciones, el trabajo, créelo, nunca se van a terminar. Pero un abrazo, una conversación con tus hijos, una llamada a tus papás o con esa persona que en un momento llegaste a tener una situación, puede cambiar el día entero. Te platico así algo rapidito y eso es un ejemplo. Y igual puede pasarte un ejemplo también y puedes a lo mejor espejearte. Pero fíjate que mi hijo empezó a trabajar, estuvo trabajando, ya sabes, en la feria por la temporada.
1: Ah, sí.
0: Y yo molesto, fíjate nada más. Mi hijo está, yo vivo en Chula Vista, ir hasta del mar, imagínate llevarte hasta allá, traerte, bla, bla, bla. Que imagínate nada más. Todo lo que venía a llevarlo todo y salía hasta las 10:30, 11 de la noche. Y un día, ya prácticamente una semana antes de salir, me dice, papá, me encanta mi trabajo, pero lo que más me encanta de mi trabajo, me dice, porque nos veníamos por el Pacific Highway, así por toda la bahía, ¿no?
1: Sí.
0: Cerquita del mar. Y él escuchando música y platicando, y me dijo, lo que más me encanta en mi trabajo, me dice, es este momento, venir contigo, platicando, ese tiempo de calidad. Imagínate nada más. Entonces, qué interesante, y se los platico a todos ustedes, el momento de calidad se lo puedes dar, pueden ser 5 o 10 minutos a tus hijos, a tu esposa, a tu esposo, a tu compañera, compañero de trabajo, ese tiempo de calidad. Eso también es cuidar tu salud, es cuidar tu salud. Y pues los dejo con una reflexión que a veces nos olvidamos, ¿no? Muchas personas todo el tiempo pasamos, ¿no?, buscando hacer lana, dinero, cuidar la salud cuando nos enfermamos, ¿no? Y si mejor empezamos a cuidar nuestra salud, en este momento para poder disfrutar la vida y todo lo que construimos, ¿por qué no lo hacemos en este momento? La salud no es un gasto, es la mejor inversión que podemos hacer. Y a veces nos olvidamos de irnos a checar, de irnos a revisar, de ir con el doctor, pues nos olvidamos. No, estoy bien, me siento bien, pero no sabes cómo nos sentimos, cómo estamos. Entonces, cuídense, quiérense, sonrían más, agradezcan cada día y no esperen que llegue una enfermedad para valorar el regalo de estar vivos. Porque recuerden algo a todos ustedes, radioescuchas, te lo digo a ti para decírmelo a mí, porque nuestro mejor activo no está en el banco, no está en el trabajo, no está en nuestras pertenencias, nuestro mejor activo somos nosotros mismos.
1: ¡Ay, muy bonito! Muy bien, qué mejor inicio que de semana y sobre todo de mes con esta actitud y con este tipo de pensamientos, que es lo que nosotros ocupamos. Muchísimas gracias, Daniel. ¿Cómo podemos hacer para nosotros revisar tus redes donde yo sé que pones consejos?
0: Sí, pues sí, pongo algunas reflexiones las cuales en un momento nos permitimos, cuando lo comparto me lo estoy diciendo a mí mismo y que hay una retroalimentación. Me pueden buscar en yo soy Daniel Flores en Instagram y Daniel Flores en Facebook, en TikTok también estoy como Cuate Flores, yo soy Cuate Flores. Pues un gustazo, muchas gracias y siempre termino, ya sabes, esa frase que siempre digo, Laura, y para todos ustedes, tú a lo tuyo, cuida tu salud y por favor, sonríe. Feliz inicio de mes, feliz inicio de semana, que Dios los bendiga y recuerda algo, piensa en ti, primero tú y siempre tú. Saludos.
1: Gracias, bonito Daniel. Día, un abrazo.
0: Hasta luego.
1: Toda la razón tiene, toda la razón.
2: ¿Es que sin salud no podemos hacer nada?
1: Sí, ya me motivé, voy a ir a hacer ejercicio ahora.
2: Sí, ya se te quita lo achacosa.
1: Ándale, gracias.
2: Pues te estoy motivando.
1: No, hombre, pues, muy buena motivación. Pero ¿sabes qué? No me importa, voy a hacer como que no dijiste nada. Porque lo positivo se me queda a mí, lo negativo lo desecho.
2: Por eso yo estoy a tu lado, porque eso es lo más positivo en tu vida.
1: Lo saco de mi vida. Bueno, ok, les cuento rapidito también para que no se vuelva algo negativo, es que van a cerrar temporalmente el puente del Chaparral en Tijuana por trabajos de mantenimiento. ¿Cuál vendría siendo el puente del Chaparral? Te preguntarás tú. Y a la vez yo me pregunté en un principio. Pero es... A ver, ¿cuál? Bueno, para las personas que vienen manejando cuando cruzan de San Diego a Tijuana, entonces uno agarra o se va para playas de Tijuana, uh-huh, o se va por un puentecito que va para como para la vía rápida, ese es el puente.
2: Okay. ¿Sí?
1: Entonces hace unos años se empezó a notar que se separaba el puente.
2: Yeah.
1: Entonces ya estuvo cerrado un tiempo donde hicieron toda esa reparación y ahorita le van a dar mantenimiento, entonces van a cerrar de 10 de mañana, no, de hoy, 3 de agosto. Yo apenas llevando en el 2. Te digo, vivo muy feliz, ni modo, soy muy, muy feliz, entonces no sé ni en qué día vivo. Entonces, del 3 de agosto al 10 de agosto, de 8 a 12 horas para mejorar esa infraestructura vehicular y pues los trabajos de mantenimiento van a estar a cargo de la Dirección de Obras e Infraestructura Urbana Municipal y pues ahí son tramos donde pues sí van a también a agarrar un poquito de la Avenida Revolución y la Avenida de la Amistad, entonces nada más para que tomen sus precauciones y pues si hay señalamientos, hay que tratar de ver por dónde nos vamos. En vez de ponernos a pelear, pues hay que tratar de ver rutas alternas, ¿no?
2: Sí, sobre todo. Y más porque es una zona muy, muy transitada en horas pico. Entonces, bueno, ese puente del Chaparral, tomen sus precauciones y pues salgan con tiempo.
1: Porque... Y como dice Daniel, te lo digo a ti para decírmelo yo. Nada de pelear, ¿ok?
2: Ojalá que tomes tu propio comentario, Laurita.
1: ¡Híjole!
2: Bien no. Peleonera, o sea, realmente un día la voy a grabar para que vean.
1: Ay, por favor, no seas así. Pero, bueno, ¿qué nos tienes?
2: Bueno, fíjense que San Diego se prepara nuevamente para una intensa ola de calor durante esta semana, y es que las autoridades meteorológicas emitieron alertas por las altas temperaturas que comenzarán a sentirse desde hoy lunes y podrían extenderse hasta el fin de semana. Aunque en la costa de San Diego se esperan temperaturas entre 27 y 30 grados, las comunidades del interior en las montañas y desiertos podrían superar los 40 grados centígrados, alcanzando hasta 46 grados centígrados. Y bueno, debido al calor extremo, el condado de San Diego se mantiene cerrados varios parques recreativos de alto riesgo, entre ellos algunos que están aquí en la zona. Y bueno, todo esto para evitar incidentes relacionados con golpes de calor e incendios forestales. Bueno, también se recomienda evitar caminatas durante las horas de mayor temperatura, que es alrededor de las 12 del día, más o menos, cuando más fuerte se pone. Y bueno, mantenerse bien hidratado, sobre todo a personas mayores y mascotas. Por favor, no las dejen en la intemperie.
1: Sí, claro que sí. Y bueno, fíjate que este fin de semana me la pasé muy, muy feliz y contenta.
2: ¿Ya sacaste la lotería?
1: No ocupo la lotería con esta.
2: ¡Ay, andamos positivos!
1: ¡Claro, claro! Pues es que hay que estar uno siempre, siempre contentos, ¿no? Con lo que tiene, pero nada más que fuimos a ¿sí has visto esto del Clash of Clans? Algo así, un jueguito que traen ahí sí. Desde hace muchísimos años. Pusieron ahí un como una actividad.
2: Ajá.
1: Entonces, mucha gente ha pensado que es en por lo del Comic-Con. Okay. Lo iniciaron en los días del Comic-Con, pero este todavía continúa. Fuimos ayer y yo dije, ay, no, pues es algo así como que, pues, yo no le sé al juego. Uh-huh. Entonces, pues, nada más mi esposo dijo, pues, vamos, él juega, mi hijo juega, entonces ahí vamos nosotros, ¿no? También mi hija y yo de coladas. Y pues le dije, pues ahí nos explicas, nada que ver con el juego, más que todo lo que viene siendo el background, los monitos, todo. Está muy, muy suave, pero la dinámica está súper divertida. Pues yo creo que ayer bajé como, yo creo unas 10 libras en 5 minutos. Te hacen brincar, aplastar con los pies. No, me divertí, por eso yo creo que ahorita vengo
2: Tan motivada.
1: Qué bueno. Iniciando la semana, porque sí, a veces es lo que se ocupa. A veces no, nosotros decimos, no podemos hacerlo. Yo casi andaba diciéndole, no, pues a ver, vayan ustedes, ¿no? Porque yo ni les sé el juego. No, pues última hora y no tiene nada que ver cómo se juega en el celular, ese videojuego que tienen. ¿Tú sabes cuál es el Clash of Clans?
3: Sí, me lo sé, pero nunca lo he jugado. O sea, es el nombre. ¿Nunca lo has jugado?
1: Ah, ok. ¿Tú, Gael, has jugado ese? No, tampoco. No. Bueno, es que he visto tanta gente que lo juega. Y fíjate, bien chistoso, porque ese juego, mi esposo lo inició hace muchísimos años a jugar y hasta estuvo en uno de los equipos que ganaron a nivel mundial y le mandaron un trofeo. y ahorita, pues lo sigue jugando así de repente, pero en su tiempo, o sea, estuvo súper metido en ese juego y digo, wow, y sigue dando. Pero te digo, totalmente diferente a cómo se juega ahí, era una dinámica muy diferente. Y digo, hablando de cosas positivas, a veces no nos aventamos a hacer algo porque pensamos que no nos va a gustar. Pero si nosotros le intentamos, chance y te gusta. A mí me encantó y lo disfruté. Y sobre todo que fue una dinámica junto familiar con mis hijos. Claro que sí, casi me ahogo ahí de que me hacía falta el aire. Dije, necesito más ejercicio, pero la pasamos muy bien. ¿Cómo la ves?
2: Entonces, recomendado para la familia.
1: Claro que sí.
2: Bueno, eso es más que recomendado por Laurita. Y bueno, continúan las campañas de adopción para mascotas en el condado, y es que este lunes continúa la campaña Clear of Shelters, que es desocupar los albergues, y es que en diversos albergues o refugios de animales de San Diego ofrecen adopciones con cuotas reducidas o incluso gratuitas. Esta iniciativa, bueno, busca disminuir la sobrepoblación de perros y gatos en los albergues del condado y promover la adopción responsable durante el verano. Así que, bueno, ya se pueden acercar a los shelters más cercanos y, bueno, ¿por qué no escoger una bonita mascota?
1: Sí, fíjate que sí es importante, ¿no? El hecho de que nosotros, pues, No, aparte, no nada más adoptar por adoptar. Sí, sí tenemos claro. que ser responsables en ese aspecto. Acuérdense que necesitan vacunas. Todo lo que nosotros ocupamos conlleva. También es ellos es lo que necesitan. Y fíjate que hablando de cosas positivas, también otra persona que hace muy, hace historia en el Tour de Francia femenino. Ella es Romina Hinojosa y ha sido la primera mexicana en el Tour de Francia femenino. ¿Cómo la ves? Entonces, ella tiene 23 años y participó en la primera etapa. Y bueno, ha sido la primera, se convierte en la primera ciclista mexicana en participar en este Tour de Francia femenino. Y pues al tomar la salida en la etapa 1 de la quinta edición de la competencia, ella formó parte de las 147 participantes en un recorrido de 138 kilómetros. ¿Cómo la ves? Y ella también es pareja del que pues ha llamado muchísimo la atención, el ciclista Isaac del Toro. Entonces, pues ahí andan en este punto tan importante, y felicidades a ella al ser la primera representante de este país, que estamos tan orgullosos de tanta gente que ha hecho historia en el deporte, en las ciencias, en todo, ¿sí? Pero a veces no lo manejamos tanto. Si no te sacaron de la casa los famosos, a veces no nos damos cuenta. Entonces, felicidades ahora sí a ella, que Romina Hinojosa, que pues está haciendo historia.
2: Qué bueno, muchas felicidades a Romina. Y bueno, ya inician los preparativos para el regreso a clases, y escuelas en todo el condado comenzaron esta semana con actividades previas al inicio del nuevo ciclo escolar. El personal docente y administrativo trabaja en capacitación, mantenimiento de instalaciones, revisión de protocolos de seguridad y organización de salones para recibir nuevamente a miles de estudiantes durante las próximas semanas.
1: Fíjate, ya una parte, lo que es Sweetwater, ya entraron ellos a clases desde la semana pasada. Sí, la semana pasada. Hace dos semanas ya entraron ellos. Pero esa es una parte, es un distrito nada más. Todo lo demás, universidades, otro tipo de preparatorias de otro distrito, van a entrar apenas. Y estaba viendo también en el mercado ahorita apenas todo el mundo tratando de encontrar los útiles escolares.
2: Y es que muchas veces dejamos todo para el último momento, ¿no? Y bueno, también en lo que te entregan las listas de lo que se ocupa, pero bueno.
1: Híjole, pues sí, y ahorita no sé si has visto todo lo que ha pasado en Ceuta, que bueno, pues marroquíes se pasaron para el lado de Ceuta. Correcto. Así en grupos tremendos, en España, nadando, todo. Entonces, pues ya miles de migrantes marroquíes están regresando a Marruecos.
2: Correcto.
1: Lo triste es también que muchos de ellos lo hicieron nada más por juego. O sea,
2: vámonos, o sea, con todo.
1: Lo estaban entrevistando y, o sea, hay unos que dijeron que nada más porque vieron, córrele, pues a correrle y a nadar. Entonces parecía, muchos, que hay algunos que venían nadando de partes más largas, tramos más largos, otros venían muchos no venían de Marruecos, o sea, que son marroquíes, sino vienen de otros países y agarraron Marruecos como parte punto nada más, de punto de entrada. Entonces, pues ya están cruzando, están regresando desde Ceuta tras un acuerdo entre ambos países para su repatriación inmediata y pues la falta de suministros básicos, ¿no? Entonces cerca de 40,000 de las 50,000 personas que entraron irregularmente optaron por volver voluntariamente. Así que bueno, pues ahí no todo fue felicidad. Hay personas que se quedaron en el intento, desgraciadamente. Entonces es. Están localizando los cuerpos y pues si lo agarraron de juego o si otros iban pensando en que iban a tener una vida mejor, pues
2: con otra situación.
1: Sí, se toparon con eso.
2: Bueno, muy lamentable. Y también lamentable es que el sector restaurantero de San Diego continúa enfrentando desafíos económicos, y durante el verano varios establecimientos reconocidos cerraron sus puertas debido al aumento en costos operativos, rentas elevadas y cambios en los hábitos de consumo de todas las personas. Especialistas consideran que los pequeños negocios siguen adaptándose a un entorno económico complejo, aunque nuevas propuestas gastronómicas continúan llegando a diferentes zonas del condado.
1: Oye, y cambiando de tema, yéndonos para algo también de lo artístico. Harry Styles estuvo en México y hubo una presentación, pero pues el clima estuvo bien difícil, estuvo lloviendo, pero a cántaros, no así unas chispitas o lluvia como aquí en la frontera, que llueve un poquito más y uno dice, ay, me voy a mojar, ¿no? O sea, ahí sí estuvo a cántaros, pero la gente fue, él estuvo cantando y en una que estaba él, pero sí, bailando, derrapó y se cayó. Entonces, ahí en el escenario, y él lo agarró de broma, pero pues a ver si ahora no anda con todo el dolor a lo que da, ¿no?
2: Es lo más seguro.
1: Pero fíjate, ahí lo siguieron y sí estuvo difícil. Y otro punto también, antes de irnos, pues ya sacaron a la primera habitante de la Casa de los Famosos.
2: ¿Quién fue?
1: Mariana Ochoa, la cantante.
2: Ah, oh, mira.
1: De la que era de OV7, entonces ella fue eliminada. Ella pensaba que la iban a rescatar y como que sí se dio la sorpresa. Extrañaba esa vueltita del carrusel. Ya ves que está uno como que quién sale, y luego ponen la escena donde salen directamente como para ir al carro.
2: Ajá.
1: Entonces ella llega, hizo así como que iba a regresar a la casa muy contenta y se quedó. O sea, la expresión de ella como fue como... Y ya cuando va para el carro, nada más hizo la cara como... Pero bueno, no, pues así es el juego. Poquito a poquito van saliendo. Algún día tienen que salir. Y ya le tocó a Mariana Ochoa. Pero bueno, mucha de esta información vamos a tener también mañana a las 8 de la mañana aquí por Norte 800 AM en tu programa de Todo y Más, que ahorita nos quedamos con los años maravillosos con nuestro compañero Andy Mendiolea. Muchísimas gracias, Bruno.
2: Gracias, Laura. Gracias a toda la gente bella que estuvo con nosotros acompañándonos esta mañana a través de plataformas. Muchísimas gracias a Pepe Cerratos y Gael que hacen posible esta transmisión. Nos vemos mañana.
1: Claro que sí. Y Pepe,
3: muchísimas gracias, nos vemos y nos escuchamos al ratito en Expertos de 4 o 5 de la tarde.
1: Claro que sí, aquí por este mismo canal también de YouTube y por esta misma estación de radio. Bueno, ahora sí, hasta mañana, mi nombre es Laura Cruz, besos. Bye, bye.
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buenos días. Aquí estamos iniciando los años maravillosos. Yo soy Andy Mendiolea y los están acompañando a través de las estaciones de Esquina 32 Radio, Norte 800 AM en San Diego y Tijuana, y también Estéreo Baja 1190 en Mexicali. Bienvenidos todos. Gracias también por escucharnos vía online, también en la aplicación de Esquina 32 Radio. En este lunes, ya iniciando el mes de agosto. Qué rápido, ¿verdad? Sí, el próximo mes ya son las fiestas patrias, así que imaginen ustedes qué rápido está volando este 2026. Vamos a viajar en el tiempo, ya lo saben, a través de la música, y ahora específicamente nos vamos a ir al año de 1979 para iniciar el programa del día de hoy. Vamos a recordar a un grupo inglés, un grupo británico, que lleva por nombre The Clash. Y que en ese año, en 1979, lanzó un disco llamado London Calling. Y justamente hay una canción con ese título, London Calling, The Clash, aquí en Los Años Maravillosos, en Esquina 32 Radio. Iniciamos.

Video Killed the Radio Star de 1979, el grupo The Buggles, que en su momento tuvo buena recepción y la crítica musical les fue muy bien, pero realmente no se convirtió en un grandísimo éxito. Pero un par de años después, en 1981, cuando inicia sus transmisiones el canal MTV en los Estados Unidos, ese fue el primer video transmitido. Entonces se convirtió en algo icónico y que fue ganando popularidad al paso del tiempo. Que por cierto, también este video fue el último que se transmitió en el MTV Music en Reino Unido antes de que se cerrara, que esto fue apenas en diciembre del 2025. Así que bueno, insisto, una canción que amén de su popularidad, icónica dentro de la cultura pop de los últimos años. Pasamos a otra canción. Ahora nos vamos a ir al año 2002 para recordar algo del disco Un Día Normal del cantante colombiano Juanes. Y su segundo sencillo fue este, justamente. Es por ti, Juanes, en Los Años Maravillosos, en Esquina 32 Radio.

0: 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Pausa y regresamos en Esquina 32.
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6: Continuamos en los años maravillosos, arrancando la semana, listos, venga, sí, es difícil el día lunes, pero bueno, tenemos que darle a esta semana y ya lo mencionábamos hace rato, iniciando ya el mes de agosto, así que muchas cosas por hacer, venga, sí podemos, sí, todos nos podemos apoyar un poquito. Oigan, vámonos con la siguiente canción y esta nos lleva a 1995. Con eso vamos a escuchar el que sería el primer sencillo del segundo disco del grupo The Cardigans, este grupo de Suecia que en 1995, repito, lanzó esta canción llamada Carnival y la tenemos aquí en Los Años Maravillosos en Esquina 32 Radio.

Ahí tuvimos a The Cars, esta canción lanzada en 1984 y que fue el tercer sencillo del disco Heartbeat City, una baladita que, híjole, la verdad se convirtió en un clásico de la década de los 80 y que al momento todavía dices, ¡ah, qué buena canción! Bueno, avanzamos. Nos vamos a 1997, aunque la canción pertenece a un disco lanzado en 1996 y les explico. En el 96, Jarabe de Palo, lo conocimos, este grupo español, con el disco de La Flaca. Y claro, el primer sencillo fue ese, La Flaca. Pero bueno, tuvo varios sencillos que la verdad fueron muy exitosos. Y el quinto sencillo fue lanzado en 1997. Y justamente se trata de este, Jarabe de Palo, El Lado Oscuro, aquí, en Los Años Maravillosos, en Esquina 32 Radio.

Año 2002, lo que acabamos de escuchar, y les explico por qué es este tema. Resulta que en ese año, en el 2002, el grupo mexicano Jaguares, que obviamente eran con integrantes de lo que había sido Caifanes hasta entonces, lanzan este disco llamado El Primer Instinto. ¿Y qué hicieron? Pues bueno, recopilaron canciones de la etapa de Caifanes y de su misma etapa ya como Jaguares, e hicieron nuevas versiones. Y además incluyeron un cover. ¿Cuál fue ese cover? Este que acabamos de escuchar, Te Lo Pido Por Favor. Claramente una canción original de Juan Gabriel. Y bueno, en este caso la escuchamos con el grupo Jaguares, repito, del año 2002. Ahora nos vamos a 1984. En ese año se lanzó esta canción como sencillo del disco Songs from the Big Chair, que fuera lanzado más adelante en el 85, del grupo Tears for Fears. Y esta canción es muy buena, de verdad. A todos nos hace gritar, porque es Shout, Tears for Fears, en los años maravillosos, en Esquina 32 Radio.

Ahí tuvimos a Talking Heads, Psycho Killer, una canción de 1977 incluida justamente en el disco debut de la banda llamado Talking Heads 77, justamente lanzado en ese año. Y así estamos llegando al final del programa del día de hoy. Muchísimas gracias a todos por acompañarnos. Y recuerden que este programa es de lunes a viernes de 9 a 10 de la mañana en estas estaciones de Esquina 32 Radio. Hablo de Norte 800 AM en Tijuana y San Diego y también Estéreo Baja 1190 en Mexicali. Nuestro bonus track del día de hoy nos lleva a 1984 para escuchar a esta banda inglesa llamada Talk Talk. Y pues escuchar realmente su canción más exitosa. Una canción que después la volvimos a escuchar con el grupo No Doubt y también fue un gran éxito. Así que Talk Talk, It's My Life, aquí en Los Años Maravillosos en Esquina 32 Radio. Nos escuchamos mañana.

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0: Giovanna Mayen y les doy la bienvenida a otro episodio de Mentes Curiosas. Saludo en cabina a mis compañeros Pepe Cerratos y Gael Hernández y desde luego a quienes nos sintonizan en ambos lados de la frontera, aquí en Esquina 32. Recuerden que nos pueden seguir en vivo a través de la plataforma de YouTube Esquina 32 Radio. Estamos ahí para ustedes si quieren pues enviar saludos, compartir alguna información sobre el tema que estemos abordando o bien también a través de nuestro número de WhatsApp de cabina 664-599-9446. Y bueno, pues en otro tema, hay una pregunta que les va a hacer un poquito de introspección y también es como clave para el episodio de hoy. Y sí, voy a abrir micrófonos con mis compañeros. Pepe, ¿recuerdas la última vez que dijiste una mentira?
1: Nah. Yo digo verdades falsas.
0: Muy bien, ok, interesante. Gael, ¿recuerdas la última vez que dijiste una mentira?
2: Sí.
0: Sí, no hace mucho, dice.
2: Hoy en la mañana.
0: Ok, va.
2: No es cierto.
0: Pues yo nunca he dicho una mentira, por ejemplo. No, pues bueno, tal vez fue algo tan simple como responder todo bien cuando en realidad estabas pasando por un momento. O quizás, aunque no lo crean, las mentiras más frecuentes suelen ser voy llegando. Cuando apenas vas saliendo de casa, esa es una de las mentiras más frecuentes. La otra, en 5 minutos está listo o en 5 minutitos más. Y esos 5 minutitos no representa el tiempo real que están mencionando. Se miente más de lo que imaginamos. Lo hacemos desde pequeños, en la familia, con los amigos, en el trabajo, ahora en las redes sociales e incluso frente al espejo. Pero, ¿por qué lo hacemos? Esa es la pregunta que hay que hacernos, porque sabemos que está mal o así se nos ha dicho desde pequeños, pero es una constante, un comportamiento que por lo regular se hace, aunque se minimice con cosas tan simples como las que acabo de mencionar de los 5 minutitos, y hay otras que, bueno, puedes ocasionar un daño no solamente a ti, sino a otras personas. ¿Nacemos sabiendo mentir o es una conducta que aprendemos? ¿Existen las mentiras piadosas, como muchas veces se justifica? Hay personas que mienten por miedo y otras que lo hacen por placer. Sí, aunque no lo crean. Y una pregunta todavía más inquietante. ¿Será que sin darnos cuenta también nos mentimos a nosotros mismos? Bueno, pues hoy en Mentes Curiosas vamos a descubrir qué ocurre en nuestra mente cuando decimos mentiras o, como decía aquí mi compañero, ocultar un poquito la verdad, ¿o cómo era?
3: Verdades falsas.
0: Bueno, pues la mente que nos acompaña, la mente curiosa que nos acompaña, la psicóloga Adriana Vázquez. Bienvenida, Adriana.
4: Hola, ¿qué tal? Buenas tardes, un placer estar acá de nuevo.
0: El placer es nuestro. Adriana, ¿qué es una mentira para empezar? Digo, lo hemos visto hasta con las películas de niños, ¿no? Desde Pinocho, por ejemplo. Pinocchio, la nariz te crece si dices mentiras. Canciones, ni se diga, antes de entrar al aire mencionábamos, ¿no? Uh-huh. Muchísimas, hasta obras de teatro. ¿Qué es la mentira?
4: Pues definitivamente la mentira no es nada más que esa versión, ese cuento, ese relato que podemos contar o contarnos, ¿no? Esa parte es importante porque no nada más es algo que le vendemos al resto de nuestras amistades o socialmente hablando, sino también algo que nos vendemos a nosotros mismos, que sabemos desde la raíz, que no tiene ningún fundamento, que no es real, que es una fantasía creada. En algunos casos tiene tintes oscuros, en otros simplemente pues sabemos que es algo que no tiene un fundamento pues que lo avale, ¿no? Lo que estamos mencionando, comentando o con lo que nos estamos justificando incluso.
0: Hay personas que dicen, es que yo no miento, solamente oculto información o digo las cosas a medias. ¿Se puede decir ok o es mentira?
4: Yo creo que es una forma de justificarse, es una zona de confort, porque finalmente es una omisión que trae como consecuencia también una afectación emocional, mental, un conflicto, vaya. Entonces yo creo que es una forma de justificar el hecho de que no estamos siendo lo suficientemente honestos.
0: Ok, y toda mentira tiene una mala intención. Ahorita hablabas de los tintes oscuros.
4: No necesariamente. Creo que estamos muy acostumbrados a escuchar este término de las mentiras piadosas,
0: que son,
4: ¿no?,
0: las que mencioné ahorita. Sí,
4: sí. Que bueno, ahí pues es una situación compleja porque la métrica proviene de mí. Entonces lo que para mí pueda ser piadoso, para el otro puede ser algo muy oscuro, maquiavélico, doloroso.
0: Wow. ¿No?
4: Entonces creo que ese tabulador de una mentira piadosa tendría que estar basado o sujeto a un filtro basado en los valores, hasta, aunque suene como medio incongruente, ¿no? Como si estoy hablando de mentiras, al mismo tiempo estoy hablando del tema valores. Ahí podría entrar estos que mencionaste ahorita, ¿no? Ya estoy cerca y estoy como 10 cuadras, ¿no?, atrás. Llego a tal hora y pues no llego, no cumplo. O vas y pides tu comida y no tarda mucho y resulta que pasó media hora. Sí son situaciones incómodas, pero vaya, no generan procesos traumáticos. No es desde una posición maquiavélica porque no tiene ese tinte oscuro de egoísmo, el pasar por encima de ti, de tu dignidad, ¿no?, de aplastarte para yo lograr mi objetivo. O sea, no hay una raíz narcisista, psicópata, ¿no? Simplemente estoy tratando aparentemente de evitar un conflicto, ¿no? Y obviamente sí estoy ligeramente siendo egoísta porque estoy pensando en mí, ¿no? O sea, el no quedar mal, el que no me esté mensajeando 50 mensajes porque no llego, ¿no? Pero vaya, creo que la métrica real para decir que es una mentira piadosa tendría que ser desde mi posición, mis valores, para de verdad estar consciente que no es una mentira que va a tener mayor consecuencia.
0: ¿Por qué los seres humanos mentimos?
4: Ay, esta es una pregunta muy interesante. Yo me atrevería a mencionar principalmente la parte social. Creo que como humanos ya es una costumbre o ya es parte de la costumbre. Me atrevería a mencionar también las patologías, que en muchos de los casos las patologías traen una predisposición genética, ¿no? Traemos el 50% de predisposición genética si es que madre o padre o algún familiar directo tiene un diagnóstico de alguna patología o un diagnóstico de un trastorno
0: ¿como
4: mental?
0: ¿Como mitomanía?
4: La mitomanía no es, el DSM-5, que es el manual con el que nosotros diagnosticamos las enfermedades mentales, en realidad no lo tiene dentro de los diagnósticos como un trastorno de personalidad o una enfermedad mental. Lo tiene como un síntoma o una comorbilidad que conocemos nosotros en psicología, que te indica que hay una patología que ya se está queriendo manifestar o que ya existe. Por ejemplo, un trastorno de personalidad narcisista, un trastorno de personalidad psicópata, antisocial. Todos ellos tienen pues este síntoma, ¿no? Que sería el ser mitómanos, porque bueno, son patologías sí muy oscuras, ¿no?, que buscan lograr sus objetivos, manipular. Y la única forma de lograr ese objetivo, pues es, en muchos de los casos, mintiendo, ¿no?
0: ¿Qué ocurre en nuestro cerebro cuando mentimos?
4: Pues bueno, el sistema nervioso central principalmente se inflama, ¿no? Está en estado de alerta, ¿sí? Entonces podemos generar otras comorbilidades que van de la mano con la mentira, ¿no? Por ejemplo, ansiedad, ¿sí? Incluso se menciona en ciertas investigaciones que el estrés postraumático podría ser una de las patologías que van de la mano con las mentiras. Y precisamente tiene relación con esto, ¿no? Si yo vivo una situación de peligro, ¿sí?, mi sistema nervioso central en automático se inflama y se posiciona en estado de alerta, ¿sí? Entonces, esto que hace a su vez, pues me lleva quizá a distorsionar las situaciones que yo llegué a vivir, ¿no? Y entonces puedo llegar a mentir un poco, o como comúnmente en México se conoce, ¿no?, ponerle crema a los tacos, ¿no?
0: Ahora vamos al extremo. ¿Se puede vivir sin decir una sola mentira?
4: Yo me atrevería a decir que no. Creo que quien se atreva a decir que nunca ha mentido, creo que ahí ya tenemos la patología más grande. Sí.
0: ¿Por qué los niños empiezan a mentir? Cosas tan simples como, ¿quién fue? Híjole, me van a regañar, ¿no? Yo no fui.
4: Los niños se considera que aproximadamente entre los 2 y los 3 años empiezan a tener como contacto con las mentiras. Y creo que tiene relación con esta etapa del crecimiento en la que ellos ya empiezan a experimentar el desapego con sus cuidadores primarios, mamá, papá. Pero eso también los lleva a tener esa confrontación con la causa-consecuencia. Entonces, de forma automática, creo que ningún ser humano le encanta la consecuencia negativa. Entonces, si yo descubro que puedo omitir, contarme verdades a medias, como dice nuestro compañero, o maquillar, ¿no? Y buscando como objetivo el salir bien librado, porque al ser humano le encanta el placer de forma automática, todo lo bonito. Entonces, el niño descubre que de esta forma puede salir aparentemente bien librado, ¿no? Entonces, se empieza ahí a generar un hábito.
0: Entonces hay que diferenciar también, bueno, pues ahorita que mencionabas la etapa infantil, ¿no? La etapa de la imaginación infantil, ¿no?
4: Claro, totalmente.
0: Con la mentira, ¿no?
4: Sí.
0: Fíjate qué curioso, porque aquí tenemos el escenario desde niños, ¿no? Pero también está el escenario, por ejemplo, el que ya va más allá de lo individual, por ejemplo, en la política.
4: Claro.
0: ¿No? En la política, desde hacer campañas, en donde no siempre las declaraciones que dicen los funcionarios o los políticos empatan con los resultados que se está viendo.
4: Totalmente.
0: Y ahí es, por ejemplo, un escenario que mucho se señala de mentira, ¿no?
4: Sí, por eso ahorita te mencionaba el tema
0: social. Hay masas, me refiero.
4: Sí, en realidad es como trabajar contra las mentiras realmente es una marcha así como súper forzada, porque es un hábito que socialmente ya está introyectado, ¿no? Entonces creo que lo que vale la pena hacer es, primero, como padres, revisarnos, ¿no? Saber si nosotros tenemos dentro de nuestros hábitos esta constante de estar mintiendo, si tenemos una patología, atenderla a tiempo. Y cuidar con nuestros hijos, que haya una congruencia entre lo que yo estoy educando y lo que yo estoy actuando. Porque también ese niño de 2 o 3 años va a aprender más de lo que yo hago que de lo que yo le digo o de lo que yo le genero una consecuencia negativa.
0: Como el chiste, ¿no? De que por ahí dicen de que a mí no me digas mentiras. En eso suena la puerta y es, mamá, es el rentero. Dile que no estoy.
4: Sí,
0: ese chiste.
4: Algo tan simple como eso. Es correcto. Sí, porque los niños son esponjas y pues nos idealizan. Entonces también, por otro lado, podemos ser causantes de sus primeras decepciones. Es tremendo cuando tú como hijo tienes tan idealizado a tu padre y de repente descubres, wow, que ese papá es capaz de mentir hasta en lo más mínimo para salir bien librado sin importar todo lo que implique. Sí, es correcto.
0: Entonces, ¿castigar una mentira hace que un niño deje de mentir?
4: Creo que hablar de castigo no sería como la...
0: Mejor predicar con el ejemplo. No mentir.
4: Principalmente eso, pero creo que más que hablar de castigo, tendríamos que hablar de consecuencia.
0: De consecuencias,
4: sí, y ponerle sobre la mesa la consecuencia que genera la mentira. Obviamente depende el contexto en el que esté llevando a cabo la mentira, vaya.
0: Sí, porque
4: ¿no?
0: A veces una mentira que alguien puede ver como muy sencilla o muy simple, la empiezas a hacer como, a ver si como dicen, como pelota de nieve, ¿no? Uh-huh. Y puede tener una consecuencia grande cuando al principio pudiste haber sido honesto y decir, ¿sabes qué pasó esto? Y pues no hay que enfrentarlo, ¿no?
4: Que aquí yo me atrevería a mencionar también que mucho de que no seamos honestos y que usemos este recurso tiene que ver con la falta de responsabilidad afectiva, que tanto se menciona en la actualidad. O sea, no es algo nuevo, pero tiene mucha relación con esto. O sea, no me hago responsable de las consecuencias ni del impacto que tiene lo que yo estoy haciendo. Entonces prefiero mantenerme en la mentira, en la manipulación y en el victimismo, ¿no? Entonces es un recurso que se empieza a hacer un hábito.
0: Mentiras y personalidad. Hay personas con mayor tendencia a mentir, ya mencionabas, ¿no? influye también la genética que mencionabas, ¿no?
4: Sí, totalmente. Cuando tenemos, por ejemplo, un papá con un trastorno de personalidad narcisista, eso es algo que en su lenguaje va a estar constantemente. Entonces, como hijos, pues lo vamos aprendiendo en la práctica, pero también dentro de la genética ya hay una predisposición, que entonces ahí la mezcla entre lo que veo y entre mi predisposición genética ya lo puede aumentar quizá un 80% de probabilidad de yo conectar con la mentira o que sea parte de mis hábitos dentro de mis vínculos, ¿no?
0: La autoestima puede favorecer o afectar en el tema de las mentiras.
4: Sí, totalmente, sobre todo ahorita que tenemos jóvenes que son más vulnerables emocionalmente, que tienen una lucha muy intensa socialmente, el tema de la identidad, el tema del poder adquisitivo. Sí, creo que esto podría predisponer a los jóvenes o a las personas que tienen baja autoestima a vender ideas para poder pertenecer, ¿no? Como dice el chiste, no mientas para socializar o para pertenecer, algo así dice, ¿no? Entonces, creo que sí tiene relación.
0: Oye, Adriana, y luego también está el tema de la exageración, ¿no? Es que dicen, es que no es tan mentiroso o mentiroso, es que es un poquito exagerado.
4: Okay.
0: Que, por ejemplo, ven una escena y, no sé, tú vas manejando, volteas y ves como un carro choca con otro, ¿no?
4: Uh-huh.
0: Y hasta ahí no pasó a más. Y de repente llegas y tu amiga te dice, oye, ¿viste el choque ahí así, no? Y le habla a alguien y escuchas que dice, no, chocaron, se hicieron pedazos y no sé qué. Espérate, o sea, no pasó tanto, ¿no?
4: Uh-huh.
0: Y dicen, es que no es mentiroso, pero exagero. ¿Hasta qué punto es exageración? ¿Hasta qué punto se considera mentira?
4: Yo creo que tiene que ver con un tema de rasgo de personalidad, ¿no? El rasgo de personalidad histriónico lleva a la gente a engrandecer toda situación. Okay. Entonces, creo que cuando ya notas a lo mejor toda una historia desarrollada, ¿no? En relación a, por ejemplo, ahí lo que mencionas, y no, es que vimos tres muertos y entonces estaba ensangrentado y, ¿sabes? O sea, ahí es donde ya notas, dices, estás mintiendo, ¿no?
0: Uh-huh.
4: A que a lo mejor un choque donde quizá no hubo una volcadura, pero el auto quedó pues boca abajo y le pone el extra de la salsita mexicana de, pero se volteó tres veces. Bueno, a ver, ¿no? Simplemente está maximizando el recuento, ¿no? Y eso tiene mucho, mucho que ver con las personalidades histriónicas, ¿sí?
0: Okay.
4: Pero creo que debemos también de aprender a escuchar y a observar más a la gente para poder definir hasta dónde es una persona con ese rasgo, y que le va a poner un poquito más a la historia versus una persona que dentro de la historia te habla de una historia que dices en realidad nunca existió, ajá, y que verdaderamente se está distorsionando.
0: ¿Qué pasa precisamente con esas personas que terminan creyendo sus propias mentiras?
4: Bueno, aquí lamentablemente, pues nuestro cerebro es un músculo, ¿sí? Y nosotros tenemos la capacidad de entrenar a nuestra mente. Entonces, lamentablemente, si yo estoy en una constante, mezclándolo o generándole un hábito de la mentira, pues llega un momento en el que me pierdo, me despersonalizo y me creo todo lo que yo digo. ¿Sí? Porque obviamente para poder plantear una mentira yo debo de trabajar en mi personalidad, una seguridad de lo que estoy vendiendo y atar todos los cabos. Comúnmente alguien inexperto en mentir o que no tiene una patología siempre le va a quedar un cabo suelto.
0: Okay. ¿Sí?
4: Pero una persona que tiene patologías, esas patologías más severas como antisocial, narcisista y psicópata, son personas que es poco probable que dejen un cabo suelto porque precisamente tienen tan ejercitada su mente que van a cuidar todos los pequeños detalles. Por eso precisamente es que es tan difícil encontrar a un asesino, ¿sí? O un asesino serial, ¿no? Precisamente por esa capacidad mental. Entonces, si tú mezclas quizá la inteligencia con la práctica, ¿sí? Y considerando que el cerebro es un músculo, obviamente que va a llegar el momento en que vas a ser todo un experto en mentir, pero lo estás generando tú.
0: Tun, tun, tun, tun. Y con esto vamos a hacer una pausa aquí en Mentes Curiosas. Regresamos con la psicóloga Adriana Vázquez. ¿Qué tanto sabemos de la mentira? Regresamos.
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0: ¿Qué mentimos? Bueno, eso es el episodio de hoy aquí en Mentes Curiosas y nos acompaña la psicóloga Adriana Vázquez. Y antes de regresar, bueno, pues hablábamos que en psiquiatría se utiliza el término de pseudología fantástica, conocida popularmente como mitomanía. La mitomanía, bueno, pues con el tiempo es la persona que puede repetir tanto una historia que comienza a integrar elementos de ficción con recuerdos reales hasta convencerse de que pues parte o incluso toda la historia ocurrió tal y como la cuenta, ¿no? Y estábamos hablando también de estas personas que puede ser exagerada y hay una línea de promedio.
1: Sí, lo que te comentaba ahorita en el espacio que tuvimos es que podemos observar aquí casos con el trastorno de personalidad limítrofe o borderline, que son personas que todo lo van a contar como algo el triple de lo que sucedió, ¿no? Mucha ficción, se polarizan, así como hacen todo súper mágico, también todo lo hacen caótico o catastrófico. Son personas que ya no tienen tanto esa capacidad de claridad, de razonamiento, ¿no? Y que son polarizadas. Entonces, ahí, por ejemplo, más que pensar en una mentira, ellos, digámoslo, magnifican las cosas, que es lo que platicábamos ahorita antes del corte.
0: Es importante aclarar que no siempre lo hacen con intención consciente de engañar, ¿no?
1: Sí, es correcto.
0: A diferencia de alguien que lo hace, como mencionabas, por manipulación
1: maquiavélico.
0: Ajá, o sí. Algo. Sino es con una... es como parte de...
1: Sí. O sea, en realidad ellos no están como ideando, ¿no? Desde dónde van a contar esa historia así con ese nivel de... o esa magnitud, vaya. Y sobre todo no están considerando el beneficio. En el caso del narcisista, antisocial y psicópata...
0: Ahí sí entra lo maquiavélico.
1: Esto está, sí, ahí es totalmente oscuro maquiavélico, porque sí hay una ganancia secundaria, sí hay un objetivo, sí están buscando el beneficio personal. Entonces, ahí sí podríamos decir que hay toda una planeación, porque voy a manipular y tengo que armar bien mi historia, tengo que creérmela, tengo que cuidar todos los elementos, que nada se salga de control o que la historia conecte para poder plantearla.
0: Ok, entonces los estudios sugieren que estas personas no necesariamente obtienen un beneficio económico o legal o algo como lo que mencionabas. Muchas veces el beneficio es emocional.
1: Sí,
0: nada más. O relacionado con su identidad, ¿no?
1: Es correcto.
0: Qué interesante. Sí. Híjole, que todo lo que hay detrás de las mentiras,
1: Sí. Okay. Sí, incluso, por ejemplo, que creo que es un tema que genera pues mucho dolor en el ser humano, el tema de las infidelidades, que va de la mano con la mentira en un 100%, ¿no? En muchos de los casos me preguntan a mí que si la infidelidad es mala, y les digo, la infidelidad es una acción. Es una acción que todos estamos expuestos en algún momento quizá a vivirla, pero que tenemos la capacidad de decidir considerando las consecuencias que se vienen detrás de esa acción, ¿no? Entonces ahí es donde observamos toda esta serie de mentiras que hay alrededor de esas acciones, ¿sí? Y a veces pues para la contraparte o quien sale lastimado por esta circunstancia, ¿no? Le cuesta mucho trabajo entender cómo es posible que puedan generar toda esa serie de mentiras para salir bien librados de la situación o para justificar sus acciones, ¿no? Ahí también se ve mucho el tema de las mentiras.
0: Fíjate que por ahí encontré un dato y creo que eres la persona correcta para aclarar esto. Uh-huh. Por ahí se dice mucho que los psicólogos ya saben cuando alguien está mintiendo, ¿no? Por cierto, lenguaje corporal, hacia dónde voltea, los psicólogos y los psiquiatras. Luego, pues, dices, no, simplemente es que, pues, ya es por patrones y comportamiento, ¿no? No tanto que sea por unos movimientos, ¿no? Uh-huh. Pero por ahí encontré que eso es falso. Uh-huh.
1: Pues
0: sí o no.
1: Yo diría que es una mezcla. O sea, si bien es cierto que hay todos estos movimientos oculares, el lenguaje no verbal es un elemento importante que nosotros medimos al momento de estar con un paciente, creo que también tiene mucho que ver con la escucha activa, ¿no? O sea, si tú realmente estás poniendo atención al paciente, puedes escuchar cuando él cae mínimamente en una contradicción y hacer una confrontación proactiva en el momento adecuado. Entonces, okay. Yo no me atrevería a decir que no, pero tampoco me atrevería a decir que el simple hecho de observar a los ojos al paciente o a la persona y escuchar lo que relata, su movimiento ocular a mí me indica que verdaderamente está mintiendo. Porque, por ejemplo, una persona que está padeciendo un estrés postraumático, al momento de conectar con la narrativa, su movimiento ocular ligeramente probablemente podría ser confuso o similar a quien está hilando la mentira.
0: Sí, me estoy acordando de está mintiendo.
1: Sí, entonces sería como irnos literal a una tablita que yo siempre les digo, en la parte psicológica no existe by the book porque no funciona. Somos humanos y somos una maravilla de complejidades que no podemos irnos como Biblia al ABC o como manual, no se puede. Entonces yo no me atrevería a decir que es una herramienta, mas no es determinante.
0: Okay. ¿Y cómo afecta crecer en un ambiente donde mentir es lo más normal?
1: Híjole, pues sí afecta bastante, podría yo indicar que genera procesos traumáticos, pero que como en todo proceso traumático creo que vamos en una Y donde podemos tomar ese recurso traumático para convertirnos en una mejor persona o aprender que es un recurso aunque sea nocivo y ponerlo en la práctica y repetir patrones. Entonces, lamentablemente, el estar en un ambiente donde las mentiras es un recurso que se usa muchísimo, yéndonos ya a estos elementos que nos conforman emocionalmente, podemos decir que los niños van reforzando la herida de traición, porque no le das la confianza en un sistema donde yo te vendo todo en base a mentiras. Entonces, ¿en quién puedo confiar si todo lo que vivo son mentiras?
0: Pero aparte, qué horror crecer en un ambiente que todo el tiempo, o sea, mentira, mentira, mentira, porque ya mencionábamos al principio del episodio, el cerebro se cansa más, los estás sobreestimulando, por llamarlo de alguna manera, el estar hilando, el estarte cuidando, el que no te descubran, o sea, te estarías así todo el tiempo, ¿no?
1: Sí, todo el tiempo tu sistema nervioso central está en un estado de alerta, como si estuvieras en peligro. Entonces, por eso te digo ahorita, o sea, ¿qué paz y tranquilidad podrías estar compartiendo? Incluso creo que te estarías cuestionando sobre el amor de esta familia, ¿no? ¿Qué tan real es? O bien está basado en la ganancia secundaria, ¿no? O sea, mi mamá a lo mejor hoy se desborda de atención, amor y cuidado por mí, porque a lo mejor, no sé si es una pareja que ya está en un proceso de divorcio, pues papá va a venir a dejar dinero y eso es favorable, ¿no? Pero ya una vez que se deja el recurso, mamá vuelve a ser otra vez una mamá que no está vinculándose, que abandona. Entonces, en automático el sistema nervioso central de ese niño se activa en un estado de indefensión, ¿sí? De peligro, vienen sentimientos negativos, emociones negativas y el sistema nervioso central se mantiene inflamado porque no hay un sostenimiento emocional amoroso y de seguridad. Entonces, si tú desde tu crianza no puedes confiar y sentirte protegido por tus cuidadores primarios, ¿qué puedes esperar de todo el resto?
0: ¡Sas!
1: Estás en estado de alerta.
0: Regresando ahorita al tema

0: al momento de relatar, ¿no? O no te puede mantener la mirada, le buscas la mirada y no la mantiene, ¿no? Entonces, pues todo eso es un lenguaje no verbal, o sea que no lo puedes manejar.
1: Cruzar los brazos o evitar la mirada significa que alguien miente. Bueno, ya mencionaba que el de la mirada puede que sí.
0: No necesariamente. A veces también el cruzar los brazos tiene mucho que ver más bien con una posición reactiva donde yo me estoy protegiendo y donde lo que me estás diciendo ni siquiera permito que entre, llegue o la introspección. O sea, estoy a la defensiva. Pero no necesariamente el tema de mentir.
1: Y bueno, estamos hablando de una persona que a lo mejor no está acostumbrada a mentir, ¿no? Porque como dices, si es una persona que ya tiene otro tipo de patrones, que ya lo hacen con una onda medio obscura, pues a lo mejor sí te ven hasta los ojos y todo, ¿no? Como sí, un tema de actuación.
0: Saben leer, sí.
1: En el tema de, para continuar con los mitos y aclarar las especulaciones, ¿qué señales sí pueden despertar sospechas? Bueno, pues ya mencionaba Adriana, el sudar, el movimiento de las manos, caminar de un lado para otro, un comportamiento inquieto, ¿no? ¿Los detectores de mentira son realmente confiables?
0: Pues mira, no me atrevería como a definirlo, porque no es algo que me ha tocado estar como tan de cerca. Yo quiero pensar que si en algunos casos se utilizan y es parte de la ciencia y la tecnología, probablemente podrían ayudar, pero no me atrevería a decir.
1: Das el beneficio de la duda, pero no las utilizo
0: como una herramienta. Okay. Sí.
1: Ahora vamos sobre el autoengaño. Sí. Ya hablamos sobre estas mentiras sociales, todo lo que escala, pero también está el autoengaño, engañarnos a nosotros mismos con muchas cosas porque no nos conviene, ¿no? Lo buscamos como un tema de protección emocional, es decir, ya tengo la verdad, pero no me conviene escucharle y es no, eso no pasó. O ¿por qué suele ser este autoengaño en muchas situaciones? ¿Qué ejemplos cotidianos de autoengaño vemos con frecuencia?
0: Pues yo creo que principalmente cuando estamos con una pareja que tiene un sinfín de relaciones por fuera, ¿no? Porque es muy común que lamentablemente las mujeres, lejos de entrar en un tema de dignidad, autoestima y sororidad, comúnmente siempre hablan de esa que se metió en su relación, ¿no? Entonces creo que ahí es una de las mentiras más grandes que nos podemos vender. Y creo que va más de la mano con la resistencia, que es un elemento muy común en todos los seres humanos, porque precisamente lo que te mencionaba hace unos momentos, el ser humano quiere todo a placer de forma automática y entre más rápido mejor. Entonces, si yo ya definí que esto quiero, ¿no? Que quiero a esta pareja, que quiero este trabajo, que lo que sea que yo ya tenga en mi mente o en mi radar, entra en automático la resistencia. Entonces me voy a vender todas aquellas historias, elementos, mentiras, circunstancias para yo mantenerme en esa ilusión, en esa magia de algo que yo sé que realmente no es, no existe. O sea, me estoy mintiendo a mí mismo, sí, estoy consciente de ello, sí, pero pues es como un autocastigo, una autolaceración, porque en el fondo yo sé cuál es la verdad.
1: Fíjate que ahorita que se me vino a la mente un caso, ya tiene varios años, en donde una persona pues ya llevaba muchísimos años de relación con su pareja. De hecho, ya vivían juntos, hablaban de una familia en un futuro. Y una persona cercana a ella, que es homosexual, tenía su aplicación de citas. Y le apareció el esposo de su conocida.
0: Okay.
1: Entonces dijo, híjole, voy a pecar de chismoso, pero, pues, ¿qué onda con esto, no? Entonces, pues, se le hizo llegar la información a ella, y ella luego entró como, ok, o sea, escucho, no tomó ninguna reacción, fue como, ok, ya tengo la información, ¿no? Lo aborda y él le dice que lo hackearon o que le abrieron de seguramente de broma la cuenta o algo así, que cómo pondría él su fotografía, o sea, pues que eso no pasó, ¿no? No estando consciente de él, o que a lo mejor se equivocó con algo y ella decidió creer esa parte, fue como, ok. Entonces

0: Así quedó, pero ya después con el tiempo, pues ya se acabó esa relación porque él terminó sincerándose, ¿no? Uh-huh. Ya, terminó. Pero como en el momento ella fue como el, yo decido creer.
1: Es correcto.
0: Uh-huh. A mi pareja y ya, bye, ¿no?
1: Y es
0: ahí válido. Aplicaría sí, el la
1: autoengaño. Resistencia. Sí, okay. Autoengaño y es la resistencia, ¿por qué? Porque yo no quiero perder a ese hombre. O sea, yo ya dije que es él, yo ya tengo mi proyecto, a lo mejor socialmente también no voy a pasar por esto. No, es que
0: está muy fuerte.
1: Entonces me mantengo en la resistencia y me creo una historia y yo decido que esa es la realidad, ¿no?
0: Sí. Digo, sí. Finalmente terminó de una manera muy madura. Uh-huh. Y a ella cuando se le ha cuestionado de sí. repente de sobre el tema, nunca se ha expresado mal. De él y nada, evita el tema, sí, pero tampoco dice, no quiero hablar de eso, nada, es como pues, lo que ya viví, ya lo viví, ¿no? Uh-huh. O sea, sí,
1: sí.
0: Entonces, sí. Pero sí, en el momento sí fue como el bloqueo, ¿no? De alguna manera.
1: Sí, sí, sí.
0: ¿Es posible perdonar una mentira sin volver a confiar?
1: Es posible perdonar una mentira sin volver a confiar. Bueno, yo diría que es posible perdonar una mentira. Pero hay que estar atentos a las conductas de esta persona, porque finalmente ya te mostró parte de su repertorio para a lo mejor salir bien librado de una situación o hasta donde es capaz de, es un recurso para él. Entonces lo importante no es lo que haga la otra persona, sino qué voy a hacer yo con lo que él ya me mostró. Entonces yo puedo perdonar, pero tengo que estar atento y no necesariamente vivir en un estado de alerta, ¿no? Pero sí entender que acabo de descubrir que es capaz de mentir. A lo mejor a veces idealizamos a la gente, pensamos, uh-huh. tal persona, yo meto las manos al fuego por él. Yo he aprendido a lo largo de mi experiencia y cuestiones personales que es mejor mantenerse en la línea y simplemente ir observando las conductas de las personas. Claro que hay
0: que
1: gente
0: que el tiempo va a ir indicando.
1: Es correcto, el tiempo te va a ir diciendo. Porque también es cierto que vamos cambiando. Uh-huh. Entonces, una persona que a lo mejor nunca te ha mentido en 15, 20 años, probablemente después de ello utilice como recurso, porque no sabemos si está pasando un mal momento, si a lo mejor evolucionó, no sabemos. Puede haber una modificación y después de 20, 30 años mentirte, sí es probable. Entonces, es simplemente es perdonar, sí, por el bien de nosotros, pero estar atentos a las conductas partiendo de esa mentira.
0: ¿Cómo recuperar el hábito? Sí, porque se puede ser un mal hábito el estar mintiendo. Aprendido como los ejemplos o los escenarios que compartías de un niño, ¿no? Que crece en un ambiente así. ¿Cómo recuperar el hábito de decir la verdad?
1: Pues todo inicia desde el reconocimiento, ¿sí? O sea, si yo noto que 5 personas a mi alrededor me están indicando que constantemente yo miento, quizá yo no me percato. O quizá estoy bloqueado y es un mal hábito, ¿no? Pero entonces es pausar y reconocer o bien observar, pedir ayuda, ¿no? Para revisar en qué contextos es que yo utilizo esto como recurso, qué afectaciones estoy generando en mi entorno. Pero la parte principal es cuestionarme si verdaderamente lo quiero cambiar. Porque pudiera ser que todo mi entorno me lo señale. Yo haga todo esto que acabo de mencionar, pero no estoy convencido de hacer un cambio. A mí me gusta. Entonces, ¿por qué voy a modificar una conducta, ¿no? Si yo considero que me funciona. Por ahí hace poquito tiempo alguien me dijo, yo le pregunté, ¿no? Le dije, ¿por qué mientes? Y me contestó, porque consigo lo que quiero.
0: Entonces está siendo honesto contigo, por correcto. Lo menos contigo sí, dijo mentiras.
1: No mintió, pero entonces yo aprendí, sí, que si yo amo a esta persona porque hay un vínculo familiar, pues solo me quedaba estar atenta y confrontar cuando yo descubría sus mentiras.
0: Okay. ¿No? Datos curiosos para mentes curiosas. Número 1, mentir exige más trabajo al cerebro que decir la verdad, que ya mencionaba Adriana. Cuando una persona miente, el cerebro debe recordar la verdad, crear una versión falsa, mantenerla coherente y controlar las emociones para no ser descubierta. Bueno, pues todo esto genera más tensión en el cerebro, por ello suele implicar una mayor carga cognitiva. Número dos, la mayoría de las mentiras son prosociales, que ya mencionaba también Adriana. Y al principio del programa también decíamos, ¿no? El ya casi llego, 5 minutitos uh-huh. y te lo tengo listo, todo está bien. Esta respuesta es muy común, el todo está bien, ¿cómo te fue? Bien, cuando uh-huh, sí. Muchas veces es todo uh-huh. lo contrario,
1: es
0: ¿no?
1: Correcto,
0: entonces
1: sí.
0: Es la, una de las mentiras más comunes. Y él me encantó tu regalo. Me encantó tu regalo por ser agradecido, pero no quieres
1: lastimar
0: lastimar a la persona. Uh-huh. Entonces ahí es cuando dicen es una mentira piadosa. ¿Okay?
1: Es correcto. Sí.
0: Y bueno, pues eso es. Lo, el número tres, las microexpresiones pueden durar menos de medio segundo. Es decir, las emociones auténticas pueden aparecer de forma involuntaria durante apenas una fracción de segundo antes de que la persona recupere el control de su expresión facial. Las microexpresiones no prueban por sí solas que alguien esté mintiendo, ojo, pero bueno, es un foquito ahí que se puede analizar.
1: Sí.
0: No existe un gesto que demuestre que alguien miente, ya también lo mencionaba Adriana. Ver hacia un lado, torcer la nariz, cruzar los brazos que ya mencionabas o evitar el contacto visual no son indicadores confiables 100% de que alguien esté mintiendo, pero hay tendencias a que suele ser así, ¿no? Los especialistas analizan el contexto y conjunto las conductas, bueno, pues no solo un gesto, ya es que determinan si hay una mentira o no. Las personas suelen sobreestimar su capacidad para detectar mentiras. En promedio, las investigaciones muestran que las personas identifican correctamente una mentira alrededor del 54% del tiempo, apenas un poco mejor que al azar, ¿no? Un poco mejor que al azar. Y bueno, pues la mitomanía, ya hablaba Adriana también, la mitomanía no es un diagnóstico oficial.
1: No.
0: Aunque el término es muy conocido, la mitomanía o la pseudología fantástica no aparece como un trastorno independiente en los manuales de diagnósticos actuales que ya mencionaba Adriana, DSM-5.
1: Uh-huh. Es correcto.
0: Entonces,
1: sí.
0: Bueno, pues ahí está, el mitómano también puede llegar a creer parcialmente sus propias historias. Sí, ya lo mencionaba Adriana.
1: Sí.
0: Es todo un tema de análisis.
1: Sí, total. Creo que yo le sumaría incluso que una persona cuando está mintiendo y recibe una confrontación proactiva con todos los elementos y empieza a sentir que está a nada de ser descubierto, se enoja.
0: Mm.
1: Es una persona cuando está diciendo...
0: Se pone a la defensiva.
1: Ajá. Cuando te está diciendo la verdad, creo que mantiene bastante la calma. O puede incluso molestarse y simplemente ya no hablar, ¿no? Pero comúnmente quien está mintiendo aplica esta parte como de enojo, de se pone en plan víctima, se pone digno, ¿no?
0: Sí, claro, porque si te levantan un falso, obviamente te vas a incomodar. Si llegan, uh-huh. oye, me dijeron que tú dijiste que bla, bla, bla, bla, y realmente no fue así, es como... Pues claro que te molesta,
1: claro.
0: O sea, si dices, óyeme, no, no uh-huh. fue así, ¿no? Pero depende cómo reacciones, ¿no?
1: Sí, sí.
0: Todos mentimos, pero no todos somos mitómanos.
1: No, es depende. Correcto. Ajá, okay. Sí.
0: La mitomanía implica un patrón repetitivo, persistente y difícil de controlar que suele deteriorar las relaciones personales, laborales o familiares, pero pues mentir ocasionalmente es un comportamiento humano relativamente común.
1: Sí, común. No sano, pero común. Sí.
0: Híjole.
1: Sí. Tóxico, lo conocen hoy, ¿no?
0: Así es.
1: Sí,
0: ¿qué pasa, por ejemplo, cuando estás en terapia uh-huh. y en una sesión un paciente te empieza a mentir a ti también? O sea, híjole, qué difícil estar de tu lado porque pues es información que finalmente tú crees... De uh-huh. alguna manera, o tienes que creer, no sé, para uh-huh. poder ayudar a la persona, ¿no?
1: Sí.
0: Pero ¿y luego?
1: Fíjate que ahorita que lo mencionas, es muy curioso porque mucha gente utiliza frases como es que fue y engañó al terapeuta, es que le contó su versión
0: sí.
1: y la terapeuta le creyó, ¿no?
0: Sí.
1: Yo no me atrevería a hablar en general porque entiendo que en todas las profesiones pues habemos de todo, ¿no? Pero sí considero que estamos capacitados, o yo, Adriana, considero que cuando tengo una persona enfrente, si estoy tan atenta a su narrativa, a lo largo de su charla, puedo identificar cosas que ya no me cuadran, ¿sí? pero también como entiendo que mi acompañamiento es desde una posición compasiva de sostenimiento y soy una guía, primero detecto las irregularidades o las mentiras, luego propongo ciertos planteamientos y eventualmente mi confrontación tiene que ser desde una posición proactiva, amigable, compasiva, para que el otro alcance a darse cuenta, ¿no? Que ya está descubierto. ¿Sí?
0: Te caché.
1: Es correcto. Pero nunca de una forma directa, ni automática, ni inmediata. Es decir, si tú llegas y te sientas y me estás contando una mentira y yo, Adriana, sé que me estás mintiendo, yo te creo. Yo te dejo que me cuentes tu mentira. Porque eventualmente, si tú te quedas en el proceso conmigo, eventualmente te voy a apoyar a que llegues a descubrir ese proceso, que veas tus ganancias secundarias, que veas que tienes un mal hábito y sobre todo preguntarte qué quieres hacer, ¿no? Si lo quieres resolver o seguimos trabajando en base a esas mentiras.
0: Le pones un 4. ¿Las personas suelen mentir más a desconocidos que a quienes conocen bien?
1: No, yo creo que es más probable que mientan a personas cercanas por la confianza que hay, a que se avienten tan fácilmente con gente extraña. ¿Por qué? Pues a lo mejor viéndolo desde un punto muy maquiavélico es, si tú eres alguien cercano, yo ya conozco tus puntos frágiles. Entonces yo ya sé desde dónde puedo entrar a mentirte o hasta dónde te puedo mentir y engañar. Pero con un extraño, digámoslo así, muy patológicamente, es lo tengo que estudiar para ver cómo plantearle esa mentira.
0: Puede ser,
1: sí. Sí,
0: este dato, las personas muy inteligentes o de un nivel intelectual, coeficiente intelectual elevado, también mienten. Y no necesariamente menos. La inteligencia no determina si alguien mentirá o no. Sin embargo, puede influir en la capacidad para construir historias más coherentes y son muy hábiles para difíciles de detectar.
1: Sí, totalmente, porque es teniendo un nivel de inteligencia tan elevado te da esa capacidad mental, ¿no? Para cuidar todos los elementos alrededor y poder armar una buena mentira, ¿no? Sí. O sea, no es determinante, tampoco me atrevería a decir, todos los que tienen un IQ por arriba de, uh-huh, igual a mentirosos y expertos en, ¿no? Pero obviamente sí es un recurso que puede ayudar más a una persona, ya sea que sea mitómana o que intente decir una mentira.
0: Adrián, estamos por despedirnos. ¿La culpa no siempre aparece cuando alguien miente?
1: Sí, no necesariamente. Sobre todo considerando lo que hemos venido explicando, dependiendo desde dónde viene la mentira, desde qué personalidad, desde qué trastorno, desde qué posición. Si yo soy una persona oscura y maquiavélica, la culpa no va a venir a mí por haber mentido. Siempre voy a tener más mentiras o más recursos para justificar mi actuar. Pero si soy una persona que me vivo sobre los valores y usé como recurso una mentira, la culpa muy probablemente no me va a dejar estar en paz. Y yo mismo voy a ir a declararme culpable. O en cuanto me vea descubierto, voy a aceptar mi responsabilidad.
0: En resumen, decir menos mentiras puede mejorar el bienestar.
1: Sí, totalmente.
0: Reduce estrés, menos molestias físicas, mejor relaciones interpersonales y con uno mismo.
1: Totalmente.
0: Hay que poner ese ejemplo todos los días.
1: Sí.
0: Muchísimas gracias. Esto ha sido Mentes Curiosas con la psicóloga Adriana Vázquez. Mi nombre es Giovanna Mayen y los invito a continuar con la programación de Esquina 32. Hasta la próxima.
1: Gracias.
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1: Hola, ¿qué tal? Buenas tardes. Gracias por estar con nosotros aquí en la segunda emisión de Esquina Informativa. Les saludos, amigos. Soy Miranda. Les recordamos que estamos transmitiendo en las estaciones de radio de Esquina 32. Si está usted en Tijuana y San Diego, nos escucha a través de la 1550 de AM y la 800 de AM. Si está usted en Mexicali y Calexico, ahí nos sintoniza a través de la 1190 de AM, donde nos acompañaría durante hora y media que dure este espacio. Igualmente estamos transmitiendo de manera simultánea en YouTube. Ahí puede usted seguir el streaming para pues ver los videos que estamos presentando, o bien pues si en algún momento se desconecta la radio o viceversa, pues ahí continuar con la transmisión. También tenemos un teléfono de WhatsApp al que usted nos puede hacer llegar comentarios, sugerencias, denuncias, alguna situación en la que crea usted que podemos intervenir. 664-583-1375 está a su disposición. Y bueno, ahí también lo podemos incluir en un grupo y canal de WhatsApp para que usted vaya enterándose de lo que va aconteciendo en el transcurso del día. Mientras le comento lo que vamos a tener a lo largo de este espacio, y es que a finales de agosto, la propuesta sobre regulación de celulares, reprograman fechas para convocatorias de coordinaciones en Morena. Cubanos protagonizan motín en una estación migratoria de Tapachula. Canal 11 recupera sus instalaciones tras 2 meses de ocupación estudiantil. Realizan operativo de reordenamiento en la garita de Mexicali. Caso Bar Shots de Mexicali. Policías, expolicías rechazan las acusaciones. No convertir el caso de Pedro Ariel en la Rosa de Guadalupe, pide el Consejo Coordinador Empresarial. Norma Bustamante, alcaldesa de Mexicali, se deslinda del caso Mendívil. Recortes en participaciones federales a los estados afectan a Baja California. Tijuana es ciudad con más centros privados de salud en el país. Esto y más información les vamos a tener a lo largo de este espacio. Y mientras les comento cómo nos está tratando el clima, y este lunes las temperaturas en Tijuana oscilan entre los 19 y 27 grados centígrados. Tenemos rachas de viento de 12 kilómetros por hora, pero la humedad es del 91%, y entonces eso obviamente pues nos intensifica esta sensación de calor. Hay 15% de probabilidad de lluvias para mañana martes, pues vamos a andar prácticamente igual, y el miércoles igual, 19 y 27 grados centígrados, así que si hoy tiene calor, mañana pasado vamos a estar exactamente igual. Bueno, pues en Mexicali este lunes también las temperaturas andan oscilando entre los 32 y 47 grados centígrados. Hay una humedad del 63%, así que pues imagínese, si de por sí 47 grados centígrados ya es una temperatura verdaderamente extrema, pues con 63% de humedad, pues obviamente ya ahí es calor húmedo, o sea, chicloso. Y por supuesto, pues más desesperante. No tienen probabilidad de lluvias, hay rachas de viento de apenas 16 kilómetros por hora. Para mañana martes van a andar entre los 32 y 46 grados centígrados, y para el miércoles entre los 31 y 46 grados centígrados. Y bueno, con esto nos vamos a la siguiente cápsula.
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1: Kevin Warsh planteó reducir la frecuencia de las reuniones de política monetaria de la Reserva Federal, según el New York Times. Banco Central de Colombia sorprende al mercado y mantiene en 12% su tasa de interés. Santander ofrece 1.900 millones de euros por el 10% restante de su filial brasileña. Banco de Japón mantiene tasas de interés sin cambios y envía señal de endurecimiento. Banco de Inglaterra mantiene tasas sin cambios a la espera de señales. Javier Milei anuncia reforma del Banco Central para evitar que financie al Tesoro argentino. Banamex ficha a Enrique Fernández para su dirección de Capital Humano y Cultura. 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Gracias por continuar con nosotros. Bueno, pues vámonos con la información nacional que se ha ido generando en las últimas horas. Fíjese que a finales de agosto, la propuesta sobre la regulación de celulares. La presidenta Claudia Sheinbaum Pardo anunció que para finales de agosto se contempla presentar la iniciativa para regular el uso de celulares en escuelas. En su conferencia matutina, la mandataria indicó que mientras continúa la discusión en espacios respecto a los impactos provocados por el uso de teléfonos celulares y plataformas digitales en menores y jóvenes, pues en este sentido señaló que la idea es poder tener en agosto y continuar con la discusión y el debate público y pues dar de conocimiento a los padres de familia sobre los impactos que tienen los usos y las plataformas digitales en los bebés y hasta en los jóvenes. También Sheinbaum indicó que la prioridad inicial consiste en generar conciencia social respecto a la exposición temprana de menores a los dispositivos móviles. Señaló que a finales de agosto se prevé presentar una propuesta concreta basada en foros de análisis desarrollados en distintas regiones del país y explicó que esta estrategia iniciará en el ámbito escolar para posteriormente evaluar esquemas de regulación. Escuchamos.
9: Eso es lo primero, hacer conciencia, reconocer. Porque difícilmente podemos estar vinculados en una casa con una persona diciéndole no puedes hacer esto. Entonces tiene que haber conciencia de madres y padres de familia para evitar que los bebés desde muy temprana edad pues estén con el teléfono celular viendo, porque como decía el doctor Jonathan, pues a lo mejor te pacifica al bebé porque deja de llorar porque está viendo la pantalla. Y para los madres y padres, pues es una herramienta muy sencilla decir, a ver, toma el celular en lo que yo estoy haciendo esta actividad. Pero eso puede tener un impacto de largo plazo en las niñas y en los niños, en el crecimiento de esa persona. Entonces, lo primero es conocer qué dicen los expertos sobre el uso, qué ha pasado en otros países sobre la regulación. Y hacia finales de agosto, nuestro objetivo es presentar una propuesta a partir de los foros que se están haciendo en distintos lugares del país. Por lo pronto para las escuelas. Y después seguir debatiendo para ver si regulamos y cómo regulamos las plataformas digitales o cómo evitamos que las niñas y los niños puedan acceder a este uso infinito del scrolling o de distintas formas que lo que hacen es generar adicción y problemas en el crecimiento. Pero no queremos, o desde mi perspectiva, no es un asunto solo de la presidenta. No es mi opinión a partir de leer los documentos de los distintos expertos o los libros, sino tiene que ser algo colectivo en la medida de lo posible. Habrá quien no esté de acuerdo, pero el objetivo es que se haga una discusión nacional sobre este tema y que haya conciencia de los impactos que puede tener.
1: Al final de cuentas, finalmente, como bien dice, no es una decisión de la presidenta sobre la concientización, pero pues así como no ha sido a lo mejor un tema de los presidentes el prohibir el cigarro en espacios públicos, ¿no? Pero bueno, pues hoy cualquier fumador sabe perfectamente bien que si quiere ir a echar humo como chacuaco, pues se tiene que salir a un espacio abierto. Y de alguna forma eso se ha generado como una, ¿cómo le diré? Una costumbre entre las personas, ¿no?, que son fumadoras, que por ejemplo, tú los invitas a tu casa, bueno, a mí me ha pasado que tengo una reunión, algún tipo de reunión en mi casa, y los que fuman agarran su cigarro y se salen. Ni siquiera me preguntan si pueden o no, fumar dentro de mi casa, ¿no? Y eso ya es como una costumbre, como que ya se fueron mentalizando de que tienen que hacerlo, porque por ley hoy no se les permite fumar en lugares cerrados. Bueno, pues es lo mismo, ¿no? A lo mejor no podamos hacer mucha conciencia entre los papás que les encanta entretener a los niños con una pantalla, ¿no? Pero no se trata de que nada más tengan la conciencia, por lo menos ya saben que no es sano. Y en las escuelas, en los centros de educación, pues debería estar sencillamente prohibido. Por lo menos en horarios de clases, en horarios de salones, en ese tipo de o sea, no hay, hay momentos. Incluso hay escuelas que a los chiquillos en educación privada les dicen que deben de traer tablets. Entonces ahí dirías, bueno, ¿y ahí cómo? Bueno, pues se supone que si traen una tablet, hay momentos para sacar la tablet. Quiero pensar, ¿no? Quiero pensar que tienen ellos ciertos momentos en los que se les dice, oye, lo saquen. Pero de eso a que todo el maldito día, estén toda la maldita mañana, estén dándole a la tablet, pues entonces ahí sí ya es otra historia, ¿no? Entonces, volvemos a lo mismo. Finalmente tiene que ver con el uso en escuelas y eventualmente la gente va a ir entendiendo, así como lo fueron entendiendo los fumadores, que lo correcto no es que un menor tenga un dispositivo electrónico para entretenerse, ¿no? Eventualmente la gente lo va a ir asumiendo. ¿Y quiénes no? Bueno, pues tienen dos chambas, ¿no? Lidiar con un muchachito que a lo mejor va a tener problemas de hiperactividad, va a tener problemas de concentración, va a tener problemas oculares, va a tener una serie de conflictos y bueno, pues entonces que lidie con su monstruito, ¿no? Pero bueno, pues ya cada quien tomará sus decisiones. Pero en centros escolares me parece una medida debida de que a los estudiantes no se les permite estar haciendo uso de dispositivos, por lo menos en educación básica, ¿no? Por lo menos en educación básica. Y en preparatoria, pues ahí sería cuestión de a lo mejor, cierto, mientras son menores, tienen que acatarse a los reglamentos internos de los planteles, pues. Ya universitarios de 18 para adelante, bueno, pues ya esos ya están del otro lado, ya eso es cuestión de cada quien, ¿no? Si quieren estar distrayendo, o si los maestros se lo permiten, no, o sea, al final de cuentas eso ya estás tratando con mayores de edad. Pero en menores de edad, en planteles, no deberían de tener los dispositivos electrónicos, punto. Y hágale como quiera. Pero, alégale a Lampayer, eso de que que digan los papás, ay, es que tengo que estar en comunicación con mi hijo. ¿Por qué? Cuando estabas tú, tenías comunicación con tus papás, ¿mediante qué? ¿Señales de humo, palomas mensajeras o cómo diablos le hacías, no? Pues no había comunicación, punto. Hasta que salías, te comunicabas, o te ubicaban, o a ver cómo le hacías. Pero, ¿no? De veras, luego los argumentos de la gente. Mire, están reprogramando fechas para convocatorias de coordinaciones de Morena. La presidenta del Consejo Nacional de Elecciones de Morena, Citlali Hernández Mora, anunció modificaciones en el calendario de registro y convocatorias para coordinadores distritales y municipales. En un video a través de sus redes, informó que la publicación de dichas convocatorias prevista inicialmente para el 3 de agosto se recorrerá para finales de este mes. Agregó que será a finales de agosto cuando se emitirán las convocatorias para los registros de coordinadores distritales y municipales. Mencionó que los requisitos para este proceso no coincidirán necesariamente con los de la convocatoria estatal. Ante la circulación de múltiples versiones e información precisa en distintos espacios, y Clali Hernández hizo un llamado a la militancia y a la ciudadanía, subrayó que se difunde de repente mucha información encontrada y falsa, así como que aprovecha aquí para decirles que estén pendientes de las redes de Morena. Finalmente detalló que la publicación de las convocatorias se realizará por canales oficiales del partido y el registro será para la modalidad presencial o virtual. A ver, escuchamos.
10: Hay una expectativa porque mañana era una de las fechas que se había hecho pública. Sin embargo, decirles que justamente en esta nueva etapa en la que hemos venido conduciendo estos nuevos procesos, tanto la presidenta del partido como su servidora, pues hemos modificado algunas de las fechas, decirles que mañana no habrá ni registro ni convocatoria de las otras coordinaciones. Será a finales de agosto que emitiremos estas convocatorias. Habrá requisitos específicos, así es de que no traten de replicar o piensen que los requisitos de la convocatoria estatal se van a replicar en las distritales o municipales, no necesariamente, así que estén pues al pendiente. Se difunde de repente mucha información encontrada y falsa, así de que aprovecho yo aquí para decirles que estén al pendiente de las redes de Morena, de nuestras redes para información oficial. Pero bueno, será a finales de agosto que emitiremos estas convocatorias para los registros, tanto para coordinaciones distritales federales como para municipios, y estaremos informando de manera permanente y constante a través de las redes y a través de estos informes que queremos hacer mensualmente.
1: Bueno, pues así las cosas. Hay para los que quieren, porque eso va a decir, bueno, son coordinadores distritales y municipales. No, son para los que quieren ser candidatos a alcaldes y diputados, pero ellos dicen que son coordinadores de la defensa de la Cuarta Transformación. Acá la inyección directa a la yugular para que usted se la crea. Pero bueno, mire, cubanos protagonizan un motín en la estación migratoria de Tapachula. Un grupo de migrantes, en su mayoría de origen cubano y venezolano, protagonizaron un motín en la estación migratoria siglo XXI de Tapachula para exigir su salida del centro de detención. La protesta escaló cuando algunos inconformes intentaron prender fuego a una colchoneta. No aprenden, nos están viendo que ya se quemaron no sé cuántos migrantes en una estación migratoria. ¿De dónde fue? De Ciudad Juárez, ¿no? Y ahora van y la prenden en Tapachula. O sea, digo, bueno, han de pensar que ahora sí ya tienen la llave y les pueden sacar, ¿no? Esto provocó la movilización de elementos de la Guardia Nacional y el Ejército, así como corporaciones policíacas para recuperar el control. El Instituto Nacional de Migración informó que no hubo personas lesionadas durante el operativo, aunque dos migrantes venezolanos fueron trasladados para iniciar su proceso de deportación tras los disturbios. Ahora regresen a su país. Ya ni siquiera les dieron chance de revisar su caso, ¿no? El resto de los cubanos que participaron pues van a continuar retenidos en la estación migratoria siglo XXI, y al momento no se ha informado si las deportaciones ocurrirán de inmediato. De veras que bueno, yo no entiendo, o sea, si ya tuvieron una experiencia trágica en Ciudad Juárez, con una estación migratoria donde lo mismo hicieron, creo que eran salvadoreños o algo así, ¿no? Hondureños, no me acuerdo, pero igual prendieron un colchón, nada más que no encontraron la llave y entonces chamuscaron ahí varios, ¿no? Entonces, aquí si ya tuvieron esta experiencia, yo no sé por qué meten a estas personas en una estación migratoria y no les revisan a ver si tienen con qué hacer fueguitos. Porque yo no creo que agarren una piedra y se pongan a hacer acá una al estilo, ¿cómo se llama? Niños exploradores. Yo creo que meten algún tipo de objeto, de cerillos o, ¿cómo se llama? Encendedor, vete a saber. Y generan un fuego. Pero, parece ser que en México no aprendemos a la primera. Bueno, mire, Canal 11 recuperó sus instalaciones tras 2 meses de ocupación estudiantil. Canal 11 retomó de manera pacífica el control de sus instalaciones luego de permanecer ocupadas durante más de 2 meses por estudiantes y docentes del Instituto Politécnico Nacional. La toma comenzó el 21 de mayo como parte de una protesta para exigir atención a un pliego de demandas dirigido a autoridades federales y educativas relacionadas con el IPN. La televisora pública informó que el inmueble fue recuperado sin incidentes y anunció que realizará una evaluación técnica para verificar las condiciones en la operación antes de normalizar sus actividades. Tras la recuperación de las instalaciones, Canal 11 señaló que buscará restablecer su programación habitual mientras las autoridades mantienen abiertos los canales de diálogo con la comunidad estudiantil. Y bueno, pues así esta protesta que aparentemente llegó ahí a su fin. Vamos a la siguiente cápsula.
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11: BBWA México reportó utilidades de 56.679 millones de pesos en el primer semestre, una reducción de 1.4%. Domicilización bancaria gana terreno entre las fintech, triplica su operación en México. Feas y oxidadas, las refinerías de Venezuela quedan como reliquias difíciles de revivir. Turquía e Irak firman acuerdos de un año sobre el oleoducto. Retos estructurales condicionan el aprovechamiento de Tech Boom en México, según JP Morgan. Inauguraciones confirman nearshoring pese a menor ritmo de anuncios de inversión. T-MEC detonará inversión con riesgo por demora, según Citi.
1: 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Bueno, pues vámonos con la información que tiene mi compañero Tony Álvarez, que está en San Diego, y nos va a dar la información que se ha registrado en esta región binacional. Adelante.
12: ¿Qué tal? Te saludo con gusto. Vamos a la información hasta el momento que se ha generado en el condado de San Diego. Y es que hay una situación que mantiene preocupada a la población por el avistamiento de un puma, esto en el parque de Mission Trails. Ha sido un tema de conversación en la semana anterior y por supuesto que se le pide al público pues guardar las precauciones que lo amerita el caso y también la distancia. Hay que recordar que en este parque Mission Trails, bueno, pues es un parque de un hábitat 100% natural. Entonces, tal vez no es lo más recomendado en estos momentos utilizarlo, hacer uso del parque para senderismo, etcétera, por cuestiones climatológicas. Sin embargo, si usted dirá, pues evite el uso de audífonos, utilice gafas para sol y también, por supuesto, esté con extrema precaución. Han sido 3 los avistamientos y se han colocado ya algunas, pues sí, vamos a decirlo así, forma de señalética en el área de Jackson River Crossing en Cycot Valley, también en Grasslands, en los puntos cercanos a donde se le ha visto a este animal. Por ahora no hay datos más que los avistamientos, pero tenga cuidado, extreme precauciones, porque de verdad, si usted se encuentra tal vez solo en un área pues en la que no hay autoridades cercanas, está de verdad en peligro, ¿no?, ante este animal salvaje de la región. Pasemos a otros temas y, bueno, es la negativa del alcalde Todd Gloria de reabrir los baños en la zona de Mission Bay. ¿A qué se debe esto? Bueno, él comenta que si bien por ahora hay recursos en la ciudad, no deberían utilizarse en la reapertura de estos baños que llevan cerrados ya bastantes meses. El concejal Raúl Campillo pidió utilizar 1.8 millones de dólares liberados de costos electorales precisamente para restaurar el servicio, pero Gloria dice que es algo fiscalmente imprudente. Campillo sostiene que el cierre ya generó problemas de salubridad que afecta a familias que visitan la zona, adultos mayores y por supuesto también daña la experiencia turística, pero el alcalde comenta que por ahora no es algo que debe de deshacerse, ¿no?, de reabrir estos baños. Sin embargo, sí va a reconsiderar el tema para el presupuesto del próximo año fiscal, pero estamos hablando de algo de más de un año de tiempo. Bueno, a la espera de esa resolución. En más información, un adolescente de 17 años que resultó gravemente herido al intentar lanzarse del acantilado en Sunset Cliffs y que terminó golpeando una roca antes de caer al agua, obligando a salvavidas y a bomberos a ejecutar un rescate técnico con cuerdas, pues ha generado que las autoridades recuerden al público que el lanzarse, el saltar desde esta zona del acantilado, no solo es peligroso, sino también es ilegal en San Diego cuando se realiza desde más de 5 pies de altura. Instaron las autoridades de bomberos y rescate y también la policía a los residentes y a turistas a mantenerse alejados precisamente de estos límites del litoral para respetar las advertencias y evitar tragedias similares. Y cerramos la información con las ventas de vehículos en California. Estamos hablando de los vehículos eléctricos. Hubo un repunte ligeramente en el segundo trimestre del 2026, un aumento del 3.3% en su participación de mercado luego de un inicio pues marcado por la caída provocada por la eliminación del crédito federal y el impacto de conflicto en Irán. Hay que ser muy sinceros. Obviamente, el gobernador Gavin Newsom ha sido muy, muy vocal en esta situación de que se vendan más, de que se utilicen más los vehículos eléctricos, flota eléctrica. Así que, bueno, un ligero repunte en el segundo trimestre del año. La información que tenemos hasta el momento desde San Diego, también echando un ojo a lo que sucede en SeaWorld, porque hay que recordar que el viernes y el fin de semana hubo apagones por el aumento de temperatura, obligaron al parque a cerrar. Por ahora no se han reportado más situaciones similares en la zona. Información hasta el momento, esta tarde de lunes. Regreso contigo.
1: Bueno, pues ahí están estas recomendaciones. Oiga, fíjese también que en más información de esta región binacional, pues realizaron un operativo de reordenamiento en la garita de Mexicali, y es que autoridades locales y federales pusieron en marcha un despliegue en la zona de la garita del centro de Mexicali, esto para liberar accesos vehiculares hacia Estados Unidos de personas ajenas a la operación aduanal e inspección de seguridad. La intervención surgió pues tras constantes quejas de los usuarios que reportaron desde cobros informales por guardarles el espacio en las filas de espera. Ahora les guardaban así el espacio con una, con unos como carritos, ¿verdad? Con unas hieleras o algo. Sí son así unas hieleras, ¿no? O sea, como que los comerciantes, te guardo el espacio, y agarraban su carrito donde llevan hieleras. Yo quiero imaginar que venden agüitas y te guardaban el espacio. Así es que son creativos. Bueno, les guardaban el espacio en las filas de espera hasta la presencia desmedida de comercio ambulante y conductas antisociales en los carriles de cruce. Dentro del esquema de trabajo, personal del Ayuntamiento de Mexicali, junto con corporaciones de seguridad y dependencias de asistencia social, recorrieron el primer cuadro de la ciudad y las inmediaciones del recinto fronterizo para notificar a los vendedores sobre su reubicación en otros puntos de la zona del centro. Por su parte, personal del DIF municipal y del DIF estatal, así como del Escuadrón Violeta, intervinieron en la zona para retirar y brindar resguardo a menores de edad y personas en situación de vulnerabilidad expuestas a los riesgos del tráfico y las extremas temperaturas de la temporada. Ay, me imagino que estaban ahí a plena rayo de sol. Y bueno, pues obviamente niños y personas de la tercera edad no tienen mucha sensibilidad, no, o sea, pierden el tema de la sensibilidad, pero sobre todo pues no saben, digamos, avisar, ¿no?, que se les está dando un golpe de calor. O sea, ni los adultos saben avisar que van a poder los señores de la tercera edad, y bueno, peor con ni más los niños, ¿no? Bueno, autoridades informaron que este tipo de intervenciones en la garita del centro de Mexicali, pues las mantendrán de manera periódica para evitar que se reinstalen los vendedores o personas dedicadas al apartado ilegal de lugares en la fila. Así las cosas. Bueno, mire, por otra parte, le comento que pues la contaminación del río Tijuana dejó de abordarse solo desde el diagnóstico con la instalación de una mesa de trabajo interinstitucional que fue creada para coordinar acciones concretas de saneamiento y recuperación de la cuenca. Ana Erika Santana González, diputada federal, explicó que el objetivo del nuevo mecanismo es unir autoridades y organismos para acelerar la ejecución de soluciones ante un problema que ya está plenamente identificado. En la reunión se recordó que diariamente más de 143 mil metros cúbicos de aguas residuales llegan a la cuenca del río Tijuana y al Océano Pacífico, cifra que equivale a más de 52 millones de metros cúbicos al año. Este volumen representa más de 20 mil albercas olímpicas de agua contaminada al año, y una situación que ha provocado pues afectaciones persistentes en playas, salud pública, biodiversidad y calidad de aire en la región. Escuchamos.
13: Bueno, es un estudio que es sobre enfermedades autorreportadas, es decir, que es un cuestionario que contestaron 390 personas que viven, trabajan o visitan la zona de Tijuana, de San Diego y de Playas de Rosarito en la zona costera. Y se les preguntó sobre afecciones a la salud, por ejemplo, afecciones oculares, alergias, temas gastrointestinales. También se les pregunta con qué frecuencia visitan la playa, si se meten al mar, si solamente visitan si solamente caminan por el mar. Entonces, todavía no puede, digamos que hacerse una no es una información concluyente, o sea, es apenas un primer estudio que se hizo en el marco de una investigación con Proyecto Fronterizo de Educación Ambiental. Es que sí hay una mayor presencia de enfermedades gastrointestinales, 48%, si no mal recuerdo, oculares 16% y otras afecciones. Pero esta es, digamos, que la primera vez que se conduce un estudio, o bueno, de la que tenemos registro, sobre el lado mexicano, ¿no? O sea, que la afección a las personas que no se meten al mar también se da por medio de aerosoles. Y que pues es muy importante que se coordinen los esfuerzos, ¿no? O sea, eso yo creo que es lo más importante, que se coordinen los esfuerzos para que pues vayamos, digamos, encaminados en un mismo sentido. Y el sentido es eliminar la contaminación del río Tijuana, o sea, proteger la salud de las personas, de los ecosistemas. O sea, ese es el principal objetivo, y para eso hay muchas estrategias, ¿no? Una de las estrategias que, por ejemplo, estamos proponiendo el día de hoy es el tema del reuso, del agua residual tratada, ¿no? En lugar de que el Estado, la CES, invierta una cantidad tan grande de recursos en tratar el agua y que se mezcle con agua negra, o sea, es una barbaridad incluso en términos financieros, ¿no? O sea, y eso abona un problema de contaminación. Entonces, el reuso es una estrategia sumamente importante,

0: cuando hay un plantel que tiene demasiada demanda. Pues, ¿a dónde quieres que te... ¿en qué lista quieres que te metan, hermano? Los inconformes cuestionaron el proceso que ya no considera el desempeño académico de los aspirantes y que la asignación mediante sorteo impida el ingreso de estudiantes interesados en el plantel específico. Alejandro Villaseñor explicó que aunque registró 3 opciones de preparatoria, su hijo no obtuvo ningún lugar en alguna. Añadió que la información sobre espacios disponibles solo se proporciona mediante citas y sin opciones inmediatas. También la señora Lorena Cabrera relató que buscó un lugar para su hijo en la Lázaro Cárdenas, pero le informaron que no había espacios. Indicó que acudirá a oficinas educativas para conocer alternativas disponibles, esto tras llegar recientemente de Oaxaca, y los padres solicitaron una mayor claridad en el proceso de asignación y mecanismos como listas de espera que permitan cubrir lugares que pudieran liberarse en los planteles de mayor demanda. A ver, escuchamos.
1: Mi hijo salió, el resultado de mi hijo es que no quedó en ninguna preparatoria, no tiene lugar ahorita en ninguna escuela. Él puso como primera opción aquí esta escuela. Él es jugador de fútbol americano y siempre ha tenido la ilusión de estar en esta escuela, en el equipo de los Jaguares, ha sido su ilusión siempre. El caso es que al no quedar, pues él nos pidió a nosotros como padres que hiciéramos lo posible por conseguir un lugar aquí. Y es a lo que venimos, a ver si hubiera la posibilidad de estar en una lista de espera o algo. Temprano alguien nos dijo que igual nos formáramos aquí y esperáramos, pues, para que posiblemente al rato nos recibieran. Y más tarde salió una persona y ahorita salió otra y dice que no, que realmente no nos van a recibir.
2: Pues mira, este nuevo cambio que hizo el gobierno sobre que ya no hay un examen para hacer un acceso a la prepa, sino que ahora fue por medio de sorteo. Pusimos 3 prepas y ninguna quedó. Entonces ahorita venimos de allá de la colonia Ermita y no te dan información, nada más es por cita. Lo que alcanzamos a recabar información con un papá que ya salió era que lo único que están diciendo es que dónde hay lugar y en qué tipo de escuela. Pero venimos aquí a la Lázaro, ya que pusimos como primera opción para ver si hay una lista de espera y ver si tenemos todavía oportunidad de que tipo quede.
3: Pues frustrada porque necesitamos ocupo para que pueda estudiar. Esperaba encontrar acá en la Lázaro, pero desgraciadamente me dicen ahorita que no hay. Así que voy a ir a buscar a Palacio a ver qué me dice, porque nosotros venimos de Oaxaca. Pues no sabíamos si teníamos que emigrar para acá, entonces por eso no agarramos lugar.
0: Bueno. Esto de que primero que lo quieren por examen y luego cuando les ponían el examen había otras inconformidades. A ver, Chava, tú cuando les pusieron examen también habían inconformes. Siempre ha habido ese. Es que mire, a mí no me gusta honestamente que se cuestione, por ejemplo, ¿por qué mi hijo sí tiene que estar y por qué el hijo del otro no? ¿Sabes? O sea, esa parte a mí me purga. ¿Es que mi hijo tiene que estar porque tiene más derecho que el tuyo? Eso es lo que estás tratando de decir. O sea, mi hijo debería tener más derecho porque tiene mejor promedio, ¿neta? A lo mejor pudiese, la tradición era esa, que los mejores promedios aspiraban a poder participar en un examen de admisión y de esos mejores promedios eran los que se quedaban en la Lázaro porque es una preparatoria de alta demanda. Pero si se está cambiando el sistema, precisamente para volverlo a lo mejor de un sistema de mayor oportunidad, para que un chico que a lo mejor no tiene un promedio tan elevado como otros, pudiera también tener acceso a una educación del nivel de la Lázaro. A mí no me cuadra esta parte de que como papás estés diciendo mi hijo tiene mayor derecho que el de otra persona, que a lo mejor en una condición más humilde, a lo mejor en una condición de menos oportunidades. O a lo mejor el morro vive aquí por la zona y tú dices, pues que vaya y que busque casa, ¿cómo se llama? Que busque preparatoria allá por la tercera etapa de la zona río, porque pues muy seguramente si vive aquí por la zona río o por el

0: centro, a lo mejor tiene mejor posibilidad económica, no sé. Pero el simple hecho de quítate tú para que vaya el mío, esa parte a mí me genera ruido, ruido en la cabeza. No creo que ese sea el reclamo. Lo que sí le voy y le apuesto, lo que sí a mí sí me saca de onda es que tenga yo dos papás que digan, oye, mi hijo no quedó en ninguna de las preparatorias. No, por ejemplo, la señora de Oaxaca dice, bueno, yo vengo de Oaxaca y ni siquiera sabíamos si nos íbamos a venir y ando en búsqueda. Bueno, ok. Ella estamos hablando de una persona que entró, que está apenas llegando y está habituándose con el sistema y está en una circunstancia diferente. Pero los otros dos que dicen, oye, puse tres opciones y no quedó en ninguna, pues a mí que me presenten cuáles serían las otras preparatorias que pudieran tener una súper alta demanda por la cual quedaste fuera. Entonces, y ni siquiera te dieron una opción. Esa parte sí me genera ruido. No me resulta de una situación tan lógica. Pero bueno, aquí habría que ver qué salió mal. Que de tres opciones no le diste ninguna. Pero bueno, porque hay uno que dice, no, es que yo quiero que mi hijo esté aquí. Ese, por lo que estoy entendiendo, ese sí tuvo la posibilidad de, pues a lo mejor, ¿no? De poderlo tener en otro plantel, ¿no? Entonces, es el simple hecho de que quiten a uno para que pueda entrar el mío, ¿no? ¿Cómo por qué? ¿Cómo por qué pedirías algo así? Pero bueno, oiga, mire, pues fíjese que el puente vehicular del Chaparral quedó cerrado poco después de las 9 de la mañana de este día, por lo que pues es que va a iniciar la reparación de la junta de neopreno dañada por incendios provocados por, ¿quiénes creen? Pues por personas en situación de calle, ¿no? El gobierno municipal informó que la circulación va a permanecer suspendida durante una semana mientras se realizan las obras, por lo que pidió pues a las personas, a los automovilistas, usar rutas alternas para dirigirse a la Colonia Federal. A pocos minutos del cierre, pues comenzaron a formarse largas filas de vehículos sobre la Avenida Internacional y el viaducto elevado debido al desvío del tránsito a otras pues vialidades. De acuerdo con un boletín oficial, los trabajos incluyen el retiro de la junta de expansión, la adecuación de la estructura y la instalación de un nuevo sistema de unión entre las dos losas del puente. Las obras también contemplan un colado en la base de concreto de alta resistencia y fraguado rápido para sustituir el elemento dañado y permitir la rehabilitación del paso vehicular. A uno de la prueba de fuego, por favor, si no es mucha la molestia. Escuchamos. Ah, ¿no tenemos audio de eso? Ah, bueno, ok. Nada más, ¿cuál es el del Chaparral? El que está por el PRI, ¿verdad? Entonces, pero ¿por dónde ingresas a este? ¿Por dónde ingresarías a este puente? Por el, el que sube ahí por sí, por el PRI, ¿no? Que subes y que era parte de lo del CIT y algo por el estilo, ¿no? Que fue creado para, con ese supuesto propósito. Y que y también pues es de dos carrilitos, ¿no? Creo que nada más, o de un carril, ya no me acuerdo. Pero pues sí, subes ahí por el PRI, por donde están bomberos, y por ahí subes. Y pues ese es el que ya no va a estar ahorita habilitado durante una semana. Porque los señores en situación de calle, pues no sé qué cosa queman ahí. Y pues le dieron en la torre a las juntas de no sé qué. Y son las que van ahorita a reparar. Pero bueno, pues cualquier cosa, si tiene usted alguien a quien con quien enojarse, ya sabe con quién. Oiga, pues un estudio realizado en la zona costera de Tijuana y San Diego encontró una mayor incidencia de enfermedades gastrointestinales y oculares entre las personas que viven, trabajan o visitan esta franja fronteriza. Sara González Solachea, estudiante de la maestría de Administración Integral del Ambiente, informó que la investigación incluyó a 390 participantes y fue encabezada por la investigadora Leli Calderón de la Universidad de California en San Marcos. Los resultados muestran que el 48% de los participantes reportó enfermedades gastrointestinales y 16% afectaciones oculares. El estudio se basa en padecimientos autorreportados y constituyen la primera aproximación al problema. La investigación también señala que la exposición ocurre únicamente al ingresar al mar. Evidencia científica apunta que aerosoles con contaminantes pueden afectar a personas que permanecen en la zona costera sin contacto directo con el agua. A ver, escuchamos.
1: Bueno, es un estudio que es sobre enfermedades autorreportadas, es decir, que son, es un cuestionario que contestaron 390 personas que viven, trabajan o visitan la zona de Tijuana, de San Diego y de Playa de Rosarito en la zona costera, y se les preguntó sobre afecciones a la salud, por ejemplo, afecciones oculares, alergias, temas gastrointestinales, también se les pregunta con qué frecuencia visitan la playa, si se meten al mar, si solamente visitan si solamente caminan por el mar. Entonces todavía no puede, digamos que hacerse una no es una información concluyente, o sea, es apenas un primer estudio que se hizo en el marco de una investigación con Proyecto Fronterizo de Educación Ambiental. Es que sí hay una mayor presencia de enfermedades gastrointestinales, 48%, si no mal recuerdo, oculares 16% y otras afecciones. Pero esta es, digamos, que la primera vez que se conduce un estudio, o bueno, de la que tenemos registro, sobre el lado mexicano, ¿no? O sea, que la afección a las personas que no se meten al mar también se da por medio de aerosoles. Y que pues es muy importante que se coordinen los esfuerzos, ¿no? O sea, eso yo creo que es lo más importante, que se coordinen los esfuerzos para que pues vayamos, digamos, encaminados en un mismo sentido. Y el sentido es eliminar la contaminación del río Tijuana, o sea, proteger la salud de las personas, de los ecosistemas. O sea, ese es el principal objetivo, y para eso hay muchas estrategias, ¿no? Una de las estrategias que, por ejemplo, estamos proponiendo el día de hoy es el tema del reuso, del agua residual tratada, ¿no? En lugar de que el Estado, la SES, invierta una cantidad tan grande de recursos en tratar el agua y que se mezcle con agua negra, o sea, es una barbaridad incluso en términos financieros, ¿no? O sea, y eso abona un problema de contaminación. Entonces, el reuso es una estrategia sumamente importante.
0: Ya, gracias por continuar con nosotros. A ver, me está aclarando mi compañero Octavio que el puente que están que están revisando es el que está bajando del viaducto elevado. Entonces no es el del PRI, es que hay uno que estás que bajan por el viaducto elevado, que viene del viaducto elevado del nuevo, y entonces hay unos que bajan ahí en el Chaparral. Son de dos carriles. Ah, okay. O sea, el viaducto elevado ya le dieron en la torre. Ay, estos amigos, pero bueno. Bueno, pues así las cosas. Y pues sí, me imagino, pues con aguas puercas, si te metes al agua puerca, pues yo creo que hasta con amibas en el cerebro has de salir, nada más que esas se te detectan más adelante. Yo le sugiero que no se meta al mar. Aunque le digan, no, que las playas son aptas, mire, el que tiene ojos no se le avisa, ¿no? Mire, los puentes de reciente construcción sobre la canalización del río, a ver qué me dice aquí el doctor. Que sí, que es el mismo que el que hicieron, que hicieron para el CIT. Pues si tú me estás diciendo que bajando del viaducto elevado, pues entonces es el del CIT, el que está en el PRI, no es el que está, no el del viaducto elevado. Bueno, a ver, ¿qué? ¿Dónde estaba? Bueno. Los puentes de reciente construcción sobre la canalización del río Tijuana presentan daños asociados a fallas de diseño y ejecución, mientras las estructuras más antiguas muestran, pues, principalmente deterioro superficial. Esto lo aseguró el Colegio de Ingenieros Civiles. El presidente del Colegio de Ingenieros Civiles, Javier Franco Casas, quien explicó que los puentes de la primera etapa del canal no presentan afectaciones estructurales, sino problemas estéticos y deterioro de los parapetos peatonales. Detalló que los daños más importantes corresponden a la corrosión entre el concreto y el acero en las barreras laterales por donde transitan los peatones, sin que ello represente un riesgo para la estabilidad de las estructuras. A ver, escuchamos.
2: Había puentes que tenían reparaciones estéticas como pintura, hasta los más críticos, que son los de la primera etapa del río, que es desde la línea hasta el 20 de noviembre, que son los parapetos. Los parapetos son las donde caminan la gente que cruza caminando los puentes, esas losas paradas o como las laterales, que son las que más daños han sufrido por corrosión entre el concreto y el acero. Esos son los problemas más críticos que tienen los puentes en general. Han sido errores de concepto, de ingeniería y de ejecución. Yo, a eso atribuimos esos errores.
0: Ok. Errores de concepto. De ejecución. No, pues entonces está todo mal. Pues ya decía yo. A ver, ya me está explicando. Es que dice que sí es el puente este que está por el PRI, que es el del CIT, y que está conectado con la bajada del puente del viaducto elevado. Dije, o sea, son dos puentes que están conectados y por ahí es. Bueno, la cosa es que usted no puede subir por el PRI. Punto. Y entiendo yo que tampoco puedes bajar del viaducto elevado. ¿Por qué? Porque va a estar cerrado en lo que reparan esta parte, que ahora lo que está diciendo el del Colegio de Ingenieros, pues es que hacen las cosas muy chafas, en poquísimas palabras. Vámonos a la siguiente cápsula.
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7: México pierde cuota como proveedor de acero a Estados Unidos. Cervecería en Veracruz de Constellation Brands iniciará operaciones antes de que concluya febrero de 2027. Estímulos fiscales a combustibles costaron 42 mil millones de pesos en la primera mitad de 2026, según Secretaría de Hacienda. Hacienda recorta estímulo fiscal a gasolinas Magna y Premium, pero la aumenta al diésel. Inflación de la zona euro repunta 2.9% en julio y respalda posible subida de tasas del Banco Central Europeo. Estados Unidos sembró productividad y México consumió su crecimiento. Actividad manufacturera de China se contrae inesperadamente en julio.
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0: Gracias por continuar con nosotros. Bueno, pues mire, pues ahorita hay cierta conmoción allá por Rosarito, porque pues han habido 2 días de búsqueda de un joven que se llama David. Y bueno, tras estos 2 días, la mañana de este lunes fue localizado un cuerpo en la zona de la playa de la termoeléctrica, que coincide con las características de David, este joven desaparecido la noche del sábado tras ingresar al mar junto con un acompañante. El director de Protección Civil de Bomberos de Playas de Rosarito, Rodolfo Espinosa Mena, informó que el cuerpo encontrado coincide prácticamente con las características proporcionadas por familiares, pero aclaró que hasta el momento no se ha confirmado oficialmente su identidad, por lo que va a ser la fiscalía la encargada, pues, de realizar esa diligencia y determinar si corresponde, pues, al cuerpo del joven que estaba siendo buscado. El funcionario recordó que este incidente ocurrió eso a las 7 de la tarde del sábado, cuando se recibió un reporte al número 911 en el que se informaba que 2 personas tenían dificultades para salir del mar a la altura de la termoeléctrica, una zona donde está prohibido ingresar debido a las fuertes corrientes de retorno. ¿Dónde está esa termoeléctrica tú? Ah, ahí por Pemex, ahí por... Ah, ok. Ay, gentecita. Bueno, pues se desplegó un operativo y, a ver, vamos a escuchar al capitán, al director de Protección Civil de Rosarito.
9: La recomendación es para las personas las mismas de siempre, y hay que agregar más, ¿no? Siempre para buscar la mejora. Lean los carteles que están en las entradas de las playas. Ahorita vamos a ver la forma de crear folletos para que las personas que están en los parkings privados que permiten el paso puedan estar repartiendo estos folletos de las corrientes y las mareas que tenemos en el lugar. La recomendación es no entren en estado etílico. Tengan mucho cuidado con sus hijos, cuiden a sus hijos. Si no saben nadar, no se introduzcan, no confíen. El mar de Rosarito es un mar muy, vamos a decir, muy bravo, que tiene muchas corrientes, corrientes de retorno, muchas resacas, tiene muchos hoyos en el donde tú vas caminando y de repente hay un hoyo y más adelante ya puedes seguir caminando. Entonces, todo ese tipo de condiciones sí hace que las personas se pongan en riesgo. Y la más importante, no se metan en el área de la termoeléctrica, porque la corriente es tan fuerte que jala a las personas hacia el área de la termoeléctrica, a toda la cordillera. Entonces, ahí para cualquier rescatista, profesional y moto acuático, lo que sea, es imposible llegar. Es imposible que accedamos. Y a pie tierra no podemos porque es por parte de CFE. En este caso, mi recomendación es no entren ahí para nada. Así sean expertos, sean buzos, lo que sea, no se introduzcan en esa área, porque en caso de que la corriente los jale, a nosotros, a los salvavidas, a la área de visión acuática, no les da el tiempo para llegar a ayudarlo. La corriente los jala muy rápido y es cuando se pierden, o la misma área de la CFE los succiona. Entonces, esa es mi recomendación.
0: Bueno, en respuesta a este llamado, se desplegó un operativo con moto acuática de los salvavidas y otra unidad en las maniobras de rescate. En coordinación con personas que estaban en el lugar, se logró poner a salvo a uno de los hombres de 29 años, mientras que el segundo desapareció entre las olas. Los salvavidas realizaron recorridos inmediatos por el mar con la moto acuática por tierra a lo largo de la playa, pero pues no localizaron a este joven, que pues hasta hoy prácticamente lo botó al mar. En el domingo y la mañana de este lunes, pues continuaron labores de búsqueda, y bueno, pues prácticamente los cuerpos suelen ser devueltos por el mar después de uno o varios días, aunque las corrientes y las condiciones del clima puedan dificultar su localización. Así que pareciese redundante decirles, si no sabe usted nadar, no se meta al mar. Oye, pues es que las olas llegan, te arrastran y pues ya te quiero ver ahí chapoteando. Pues no es, o sea, quiere usted mojarse sus patitas y acá sentirse fresquecito. En una zona segura ves una alberca, pero al mar no. No es para personas que no saben nadar. Y eso, las albercas, digo, se supone que debería de haber un poquito más de seguridad, pero bueno. Oiga, por otra parte, fíjese que nos están reportando que hubo un choque allá por Natura. Un transporte público en Natura, pues chocó y derribó un poste de la Comisión Federal de Electricidad y se quedaron sin luz los vecinos de Vistas del Sol. Guaca, guaca, guaca. Y sobre todo les va a dar ahorita mucho gusto con el climazo que tenemos ahorita. Y bueno, pues este accidente lo protagonizó un transporte público, para no variar, ¿verdad? La mañana de este lunes, sobre el Boulevard García y la calle del Alba, en el fraccionamiento Natura, sección Vistas del Sol, donde el impacto provoca la caída de un poste de la Comisión Federal de Electricidad y dejó sin suministro eléctrico a los vecinos de la zona. De acuerdo con la información preliminar, la unidad de transporte de estas verdes trasladaba entre 10 a 13 pasajeros al momento del percance, y tras el choque, dos personas resultaron lesionadas, fueron clasificadas en condición amarilla, o sea, algo que no amerita propiamente una hospitalización. Y, sí fueron trasladados a un hospital. Pues, ¿qué condición amarilla? No es cuando están así. No están graves, ¿no? Bueno, pues al lugar acudieron elementos del Cuerpo de Bomberos, paramédicos de Cruz Roja, brindaron atención a los lesionados y, bueno, vecinos de Vistas del Sol dijeron que, derivado de los daños ocasionados al poste de electricidad, pues varias viviendas están sin servicio eléctrico, por lo que solicitan las reparaciones que se realizan a la brevedad, si no es mucha la recochina molestia. Entonces el conductor de la unidad de transporte público pues fue detenido por las autoridades, en lo que se llevan las investigaciones. Y bueno, elementos ya de la policía están tomando ahí Ah, dice aquí mi compañero Octavio, que verde no es grave, amarilla es grave, pero estable. Ah, bueno, si estás grave, pero no te agravas más. Grave, pero así como con esa línea del corazón, ¿no? Grave, grave, grave, grave. Bueno, pues así las cosas con este tema. Oiga, vámonos a la siguiente cápsula, por favor.
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15: La era de Rafa Márquez como director técnico de la selección mexicana comenzará oficialmente el 26 de septiembre. Atlante corta paso invicto de campeón Cruz Azul en torneo mexicano de fútbol. Querétaro vence 3-2 con drama a unos Tigres con el rumbo perdido en el Apertura 2026. Pegula y Ala disputarán la final del World Tennis Association 500 de Washington. Infantino se enfrenta a una crisis tras pérdida de confianza de la UEFA y de la CONCACAF. UEFA pierde confianza en Infantino, FIFA se enfrenta a peticiones de transparencia. Osmar Olvera logra 3 oros en los Juegos Centroamericanos y del Caribe, ahora va por Los Ángeles.
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0: Gracias por continuar con nosotros. Bueno, pues fíjese que prácticamente todo el día de ayer y parte de lo que va del día de hoy, estas audiencias están siendo bien maratónicas, pues donde se están enfrentando a acusaciones por desaparición forzada a el exdirector de la Policía Municipal de Mexicali, Pedro Ariel Mendívil, y 4 agentes policíacos más por haber participado en lo que pareció ser pues la desaparición de unos jóvenes en el Bar Shots, allá en Mexicali. Y bueno, pues en lo que van hasta ahorita, están en la audiencia de vinculación a procesos. Recordará usted que a finales de la semana pasada se dio la audiencia de imputación. Imputación es de que apenas el juez considera que pueden ser protagonistas de haber cometido un delito. Bueno, pues ahora están tratándolos de vincular a proceso, que es ya donde un juez determinaría si ellos... con algunos elementos de prueba que esté presentando la fiscalía, pudieron haber sido partícipes de la comisión de un delito y entonces deberán de enfrentar un proceso donde se determinará si son culpables o no. Bueno, pues en este caso el Bar Shots de Mexicali suma pues un capítulo más tras la audiencia donde la fiscalía imputó al oficial Pedro Ariel por desaparición forzada. Él enfrenta cargos por asociación delictuosa junto a otros tres elementos de la policía municipal. Frente al juez, el imputado rechazó completamente todas las acusaciones en su contra durante la sesión. Aseguró que la carpeta de investigación fue integrada en apenas 2 meses sobre los hechos ocurridos hace más de 3 años. Afirmó que era seguido por un vehículo civil antes de su detención. Sostuvo que nunca recibió dinero ni participó en actos delictivos con los demás imputados. El proceso legal continúa para determinar la responsabilidad de los agentes involucrados en la investigación. Las autoridades mantendrán el desahogo de pruebas para esclarecer los hechos ocurridos en el establecimiento. Antes de concluir su intervención frente a las autoridades judiciales, el oficial dirigió unas palabras a los familiares de los jóvenes. Dijo: quiero decirles a las víctimas indirectas que no soy culpable de lo que me acusan. Lamento profundamente la situación por la que están pasando, dijo Pedro Ariel Mendíbil ante el Pedro Ariel N, ¿verdad? ¿Quién sabe quién es el exdirector de la Policía Municipal de Mexicali? Esto ante un juez en un ambiente pues de tensión. La segunda audiencia procesal, pues este exdirector de la Policía Municipal inició con marcadas tensiones fuera de la sede oficial. Ahí Celeste, esposa de uno de los oficiales de policía, Kevin, pues denunció irregularidades en la investigación de la Fiscalía General del Estado que realiza contra su esposo, señalado también dentro del caso relacionado con el exdirector de Seguridad Pública Municipal, Pedro Ariel. Y bueno, vamos a escuchar. ¿Sí lo tenemos?
17: Simplemente no quiero que salga mi cara porque ahorita lo que le tenemos miedo es a fiscalía, principalmente porque nos están exhibiendo como familia, como esposa, y pues sí, nos da miedo que al querer juntar pruebas falsas todavía más de las que tienen, pues que nos ataquen a nosotros. Y ahorita sí, pues estamos preocupados porque pues sí nos estamos dando cuenta que pues es pura cortina de humo lo que están haciendo. Lo agarraron pues a ellos como pues como para presentar un caso, porque pues como dice mucha gente, casualmente ahorita cuando están los audios, ajá.
18: Y ¿cuándo fue detenido él?
17: Él lleva un proceso, ya tiene un proceso. Igual, por lo mismo, estamos desde febrero de este año, estamos en el proceso. Supuestamente pues ya estaba todo bien, nada más que ahorita pues le afectó lo que llevábamos porque lo involucraron con esto. El abogado, hablamos con él y nos está diciendo que prácticamente no tiene nada. O sea, con él no tiene ninguna prueba, no tiene ningún video, no tiene nada. Todo lo que están diciendo de él es por oídas, que escuchó, que un amigo le dijo, que una amiga le dijo, que yo estaba aquí. Entonces, no tiene ninguna prueba contra él. Y es lo que nos molesta porque, pues simplemente por ser policía, ya lo quieren inculpar. ¿Cuánto tiempo?
0: Bueno, pues es que finalmente es, pues es que cuando te acusan de algo, empiezan por los testimoniales, pues, ¿no? Y si esta persona de oídas que dicen que sostiene su dicho, pues ahora sí que habría que analizarse. Y bueno, también habría que evaluarse si hay elementos que digan pues que pudieron haber estado involucrados, ¿no? Y ahí es donde se determina dónde estaba, qué horas estaba y demás. Pero bueno, por lo que estoy escuchando, esta persona estaba pues ya detenida desde febrero. Bueno, en el sitio también se presentaron familiares de personas desaparecidas que exigieron a los manifestantes respetar el proceso judicial. Justicia para los desaparecidos del Shots, justicia para José Romo Limón, gritó Aleida Limón, madre del joven desaparecido. Otros familiares también reclamaron que atiendan su proceso. Esto no es de ustedes, atiendan sus procesos. Limón señaló que presuntamente intentaron silenciar a las familias que buscan justicia por los desaparecidos y cuestionó la actuación de los policías investigados. Querían callarnos que como la policía participó para la desaparición, si es culpable, porque no hizo nada, expresaron. Y bueno, Kevin es uno de los policías investigados en el caso que involucra a Pedro Ariel, exdirector de Seguridad Pública en Mexicali, y señalado por la Fiscalía por su presunta participación en hechos relacionados con las desapariciones. Y le digo que esta audiencia está desde ayer y hoy continúa, y bueno, tenemos ahí un reporte de mi compañera Sugey, que nos va a explicar en qué van, porque la audiencia se continúa desarrollando en estos momentos, y bueno, ahí es donde vamos a ver, pues ahora sí que en qué etapa están. Ya tenemos el audio, adelante.
19: Buen día, Sonia, es un gusto saludarte a ti y a toda la audiencia de Esquina 32 Radios. Me encuentro en el Poder Judicial de Baja California, donde continúa la audiencia de vinculación a proceso contra el exdirector de la Policía Municipal, Pedro Ariel N., y a tres policías más acusados por la desaparición forzada de dos jóvenes tras salir del Bad Shots. Esto ocurrido el 3 de enero del 2023. La audiencia inició ayer a las 11 de la mañana, concluyó pasada la 1 de la madrugada y este lunes se reanudó. Aunque el juez tenía previsto emitir hoy la resolución, la audiencia se ha prolongado por los recesos y las intervenciones de las partes. La fiscalía ha sostenido a través de diversos testimonios que existía una presunta red de policías municipales coludidos con los rusos que habría participado en la desaparición de los dos jóvenes, quienes además eran residentes de Estados Unidos. Por su parte, Pedro Ariel N. rechazó el día de ayer todas las acusaciones y aseguró que no existían pruebas objetivas en su contra, y además cuestionó que una investigación de 3 años y 6 meses se integrara en apenas 2 meses. También afirmó que existe una animadversión y una venganza en su contra por parte de la fiscal Diana Andrade. Además, consideró sumamente sospechoso el traslado de Eduardo N. al penal El Hongo horas antes de que rendiera su declaración. Los demás imputados también rechazaron las acusaciones. Kevin N. acusó a la fiscalía de fabricar pruebas manipuladas por testigos y ejercer tortura psicológica. Por su parte, Eduardo N. aseguró que fue torturado durante la investigación, y Carlos N. aseguró que nunca estuvo en el lugar de los hechos y sostuvo que es inocente. La frase que marcó la audiencia fue la pronunciada por Ariel N., donde dice que pues se disculpa con las madres de las víctimas y dice que desaparecieron a sus hijos. También parece que quieren desaparecerme a mí. Lucharé hasta el último aliento de mi vida. Se espera que en las próximas horas de hoy el juez determine si vincula o no proceso a los 5 imputados. Y pues desde el Poder Judicial de Baja California, este es mi reporte.
0: Bueno, pues ahí está, con la compañera Sugey, que nos está apoyando ahorita en esta audiencia, que pues si ve usted algunas imágenes que le estamos presentando, hay un titi puchal. Habilitaron toda una sala prácticamente para periodistas, en donde pues está llena prácticamente para que puedan pues presenciar esta audiencia, en la que en 2 ocasiones, por lo que he entendido, la fiscalía ha pedido que no se incluya a medios de comunicación, y a diferencia de otros imputados, Pedro Ariel Mendíbil pide que sí estén. Entonces ahí es donde dice, porque hicieron de este caso algo mediático y entonces ahora que se quede, ¿no? Entonces él ha pedido la presencia de periodistas ahí en estas audiencias. Esa es la parte relevante, ¿no? Porque luego cuando son culpables, pues lo que no quieren es que se les esté chamuscando, dicen, no, que se salgan los periodistas y pues todo el mundo se pone de acuerdo y van para afuera, ¿no? Pero en este caso, pues el juez dijo que no, que aquí se quedan y ahí está, le digo, una sala completa con puros reporteros. Y bueno, así las cosas en esta materia. Y bueno, en materia de también de este caso de Pedro Ariel, pues está pidiendo el presidente del Consejo Coordinador Empresarial de Mexicali que no lo vayan a convertir en la Rosa de Guadalupe. Pues el presidente estatal del Consejo Coordinador Empresarial, Octavio Sandoval, pues pidió que el proceso penal contra el exdirector de la Policía Municipal, Pedro Ariel, no se convierta en un espectáculo político mediático y que el enfoque permanezca en las víctimas. El dirigente señaló que el caso debe resolverse en tribunales y no mezclarse con la confrontación política que existe actualmente en Baja California. Escuchamos.
20: Comentamos mucho. Buen día, que Sonia. Es personas un gusto saludarte a ti que y tienen a la responsabilidad de cuidarnos, sean vinculados, sean imputados por el solo hecho de que sean sospechosos.
0: A ver, bueno, ahorita en lo que es tenemos aquí un problemita técnico. Mire, también sostuvo que el cabildo debe fijar una postura, ya que aprobó el nombramiento del entonces director y consideró que también hubo autoridades responsables de supervisar su actuación. Sobre la alcaldesa Norma Bustamante, aclaró que el Consejo Coordinador Empresarial no está pidiendo su renuncia, pero sí afirmó que debe de explicar a la ciudadanía lo ocurrido al tratarse de un funcionario que formó parte de su administración. Escuchamos.
20: Lamentamos mucho que personas que tienen la responsabilidad de cuidarnos sean vinculados, sean imputados por el solo hecho de que sean sospechosos, ya es una gran mala noticia para todos los mexicalenses. Que sean sospechosos las autoridades encargadas de cuidarnos es verdaderamente lamentable y hay que ponerlo en el contexto del año 2022, 2023 y 2024, que tuvimos una crisis de desaparecidos en la parte de los bares de la ciudad de Mexicali, pero también en el Valle de Mexicali, en la zona sur. En el caso del Valle de Mexicali, en la colonia Miguel Alemán, pues los desaparecidos están empezando a encontrarlos en la colonia Miguel Alemán. Ya vamos en 46 y no sé cuántas cosas y no se ha terminado ese trabajo. Y parecía que la estrategia es ignorarla. Pero nosotros el primer punto que queremos señalar es que no se debe hacer algo mediático de esto que está pasando con este proceso legal. Que tenemos que poner a las víctimas y a la familia de las víctimas, que son los padres y las madres buscadores, como el centro de la justicia. Y que por dignidad a las personas que están desaparecidas y a sus familias, se debe enfocar este proceso estrictamente desde el punto de vista legal, que el que haya sido el actual o el anterior tenía la responsabilidad de supervisar. Entonces, aquí hay dos cosas como lo que dice la presidenta.
0: Bueno, por otra parte, Norma Bustamante, la alcaldesa de Mexicali, se deslindó del caso Mendívil y bueno, pues dijo que prácticamente aseguró que nunca tuvo pruebas para actuar en contra del exdirector de Seguridad Pública Municipal, Pedro Ariel Mendívil, detenido y actualmente procesado junto a otros cuatro agentes de la misma corporación. Luego de que el exdirector y los cuatro agentes fueran imputados, la primera edil rechazó las versiones de que conocía el actuar irregular de estos elementos, por lo que mantuvo el cargo. Afirmó que no emitirá un juicio hasta que concluya el proceso judicial.
21: Todavía no termina. Yo no voy a juzgar. Estoy a la espera de los resultados de ese juicio. Y no de un juicio mediático, no de un juicio de redes. Un juicio que tiene la responsabilidad de hacerlo la autoridad correspondiente. La fiscalía en primer lugar, a las demás autoridades. Estoy a la expectativa. ¿Qué defiendo yo? Defiendo la justicia. La justicia se va a hacer porque confío en mis autoridades. Por lo pronto. No me pidan ustedes un juicio de valor cuando quien está encargada de ejercer la justicia aún no lo da.
22: Alcaldesa, pero...
23: Pemex registró una utilidad neta de 18 mil millones de pesos en el segundo trimestre. Redujo 9% su deuda financiera. porque más de 4.000 mexicanos apartaron el Geely X2 antes de su lanzamiento formal. BP pone a la venta sus activos de petróleo y gas en el Mar del Norte británico. Megacable supera 6 millones de clientes de Internet y acelera rentabilización de su fibra. Comisión Europea imputa a Temu por no cooperar con la redada de diciembre. Banobras impulsará transporte sostenible. Cae 30.7% anual la utilidad neta de la Comisión Federal de Electricidad durante el primer semestre.
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0: Gracias por continuar con nosotros. Bueno, mire, tenemos aquí en cabina a Denise Carrizosa Ornelas. Ella es directora del Instituto Municipal de Arte y Cultura de Rosarito. Bienvenida, Denise, por tu asistencia. Dinos, buenas tardes.
2: Buenas tardes, no, al contrario, muchas gracias por darnos este espacio. Pues mira, vengo a invitarlos. El próximo 8 y 9 de agosto vamos a tener el segundo Festival de Arte y Cultura en Rosarito. Particularmente este festival es importante, no solo porque es el segundo, sino porque estamos inaugurando nuestro edificio, que es el Centro Cultural Rosarito, ubicado en el ubicado en Rosarito, y pues estamos invitándoles, un evento gratuito para no solo los rosaritenses, sino para la comunidad tijuanense que le gusta visitarnos cada fin de semana.
0: Okay, y bueno, ¿qué actividades van a tener?
2: Pues mira, vamos a tener actividades desde las 10 de la mañana. Arrancamos, tenemos conferencias, tenemos presentaciones de libro. A las 12 del día arranca nuestro programa en escena, en nuestro programa escénico en la explanada, donde tendremos música, bueno, tendremos danza, tendremos la participación de el ensamble Huacatay, por ejemplo, que es de Rosarito. Además, grupos como Bambú Canela, Romanza con Gabriela Medina, y a las 8 de la noche vamos a tener la participación estelar de El Gallo y el Diablo, que trae una propuesta muy original de música regional padrísima, y el día 9 continuamos, arrancamos desde las 10 de la mañana, igual con actividades nuestras diferentes salas, y a las 12 tendremos danza, también danza contemporánea con Aeon Danza, tendremos a Norma Navarrete, tendremos Abad Michis, tendemos a partir de las 6:30 a DJ Chucuchú y cerramos a las 7 de la tarde con Tacón Machín. Entonces, como puedes ver, es una oferta muy variada para todas las edades. Es un evento completamente gratuito, familiar, y arrancamos con actividades desde las 10 de la mañana. Es importante mencionar que, bueno, esto será en el Parque Abelardo L. Rodríguez, donde está el Centro Cultural Rosarito, y tendremos también un área gastronómica, tendremos algo de artesanía, artistas locales. Entonces, pues es una gran opción para las familias que quieran visitarnos y pasar una rica tarde frente al mar.
0: Este Centro Cultural Rosarito, ¿verdad?
2: Así es.
0: Es el que está en la calle del Ciprés.
2: Así es.
0: En la carretera, bueno, pues prácticamente en la carretera escénica, ¿no?
2: Así es,
0: frente a la carretera.
2: Frente escénica. A la carretera escénica, exacto. Pues es donde antiguamente estaban las instalaciones de IMAC. Se hizo un esfuerzo por parte del 10º ayuntamiento de Rosarito con la inauguración de este espacio que estamos, te digo, inaugurando, y tenemos de cualquier forma cada semana actividades. Me gustaría compartirte en nuestras redes sociales, que es IMAC Rosarito BC. Nos pueden encontrar en Facebook e Instagram, y ahí pueden seguir nuestra cartelera. Y pues esta es una invitación. Este festival pues está encaminado a la celebración, a la inauguración, pero también que la comunidad sepa que este es un espacio abierto para ellos. Queremos nuevamente ser el corazón, ¿verdad?, en materia de arte y cultura dentro de Rosarito, este espacio que es para artistas, para nuestros vecinos de Tijuana, Ensenada, en fin.
0: O sea, como quien se lo están reestrenando.
2: Así es, así es. Tenemos apenas unas semanas, aunque ya tenemos algunos eventos. Ahorita este es el festival, es la fiesta para dar a conocer este espacio a toda la comunidad. Es por eso tan importante para nosotros y que además con una cartelera con artistas locales y pues de Ensenada, de Tijuana, también nos visitan de Monterrey, de la Ciudad de México. Entonces es una oferta bastante interesante y para todos los gustos.
0: No, y ahorita con el calor, para que te vayas a poner ahí, o sea, no estarían propiamente en un lugar cerrado, ¿eh?
2: No.
0: Estarían al intemperie.
2: Estamos, así es, en la explanada, ¿no? Exactamente. La verdad es que okay, cuando conozcan este espacio, playero, lo van a amar. Es un espacio que tiene vista al mar, es un edificio precioso, y es una maravilla natural. De verdad que estamos muy cerquita de la playa, y tenemos una explanada muy grande que parte, continúa siendo el Parque Abelardo L. Rodríguez, la explanada y el edificio. Entonces es que es un espacio maravilloso que de verdad se van a enamorar cuando lo conozcan.
0: Entonces nada más repítanos fechas y horarios.
2: Claro que sí. El 8 y 9 de agosto los esperamos con actividades en diversas áreas del edificio a partir de las 10 de la mañana y a partir de las 12 del día arrancamos con nuestro programa en la explanada hasta las 8 de la noche. Es sin costo alguno, es gratuito para todas las familias y le repito la dirección, es calle Mar Adriático, número 101, zona centro, Playas de Rosarito. Nos ubican perfectamente si buscan en ahí en redes, también en el internet, como Centro Cultural Rosarito. Pues los invitados a todos que nos acompañen en esta fiesta.
0: Bueno, entonces es sábado y domingo
2: prácticamente. Sábado y domingo, así es, el próximo fin de semana.
0: Pues prácticamente desde el mediodía, ¿no?
2: Así es. Desde el mediodía cerramos con El Gallo y el Diablo el día sábado a las 8 de la noche y a las 7 de la noche Tacón Machín el día 9 para que se vengan a bailar.
0: A bailar. Pero dice usted que también van a haber venta de comida, ¿verdad?
2: Así es. Sí, no. Digo, puede faltar.
0: Así como que estar así nomás frente al mar, así como que nomás tomando agua, pues como que no, ¿verdad?
2: No, vamos a tener comida, bebida, gusto familiar completamente. Eso sí, que tengan toda la seguridad.
0: Va a haber venta de alcohol ahí.
2: Pues tendremos ahí cervecita artesanal, pero algo bastante, tranquilito. No es un evento, es para toda la familia. Estamos cuidando mucho esto.
0: Ok, vale. Entonces, el sábado y domingo desde el mediodía allí frente al mar con el airecito playero disfrutando Rosarito. ¿Algo más que desea usted agregar?
2: No, pues nada, invitarlos que nos acompañen, que se animen a visitarnos y que pues el Centro Cultural Rosarito está abierto para todas y todos. Esperamos de verdad que lo conozcan y que se enamoren de ese espacio tanto como nosotros lo estamos.
0: Gracias. Uh-huh. Bueno, pues ahí está esta invitación para que usted disfrute, tenga usted pretexto para irse a Rosarito y si no tiene así como que hacer, bueno, pues váyase a dar una vuelta ahí al Centro Cultural en Rosarito. Vamos a una cápsula.
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0: Gracias por continuar con nosotros. Fíjese que ya en información policíaca un hombre fue asesinado en el Florido Horóscopo. Esto, pues, prácticamente alrededor de la medianoche del sábado, un hombre fue atacado a balazos en la colonia Florido Horóscopo. Ahí los vecinos reportaron eso de las 10 de la noche al número de emergencias, la presencia de un hombre con lesiones producidas por arma de fuego que estaba en la vía pública en el cruce de las calles Aurora Austral y Odisea Espacial, ahora en las calles. Pero bueno, ahí arribaron los elementos policíacos, confirmaron el hallazgo y una víctima sin signos vitales. Pero bueno, por increíble que parezca, también horas más tarde, otro adulto mayor fue atacado a balazos en la madrugada de este sábado, ya en la calle Acacia, esquina con Tulipán, también en la colonia Florido, pero ahora en la tercera sección. Al arribar, los oficiales localizaron al adulto mayor con múltiples lesiones de proyectil de arma de fuego tendido en la vía pública. Paramédicos, pues, trataron de lograron estabilizarlo y lo trasladaron a un hospital donde fue reportado en condición grave. Esta víctima es Victoriano, de 72 años de edad. Y bueno, también hemos tenido una serie de accidentes. Uno ocurrió en Nido de las Águilas, que dejó un policía municipal lesionado, y es que un accidente en Nido de las Águilas entre una patrulla de la policía municipal y una unidad de transporte público. Bueno, mala patrulla también, ¿cómo quedó? Así toda elevada, parece que le estaban haciendo ahí afinación y balanceo. Bueno, pues se registró esto en la mañana del domingo. De acuerdo con la información preliminar, el percance ocurrió en el cruce de las calles Elvia Valenzuela y Jicotencal, frente a la tienda de abarrotes Frontera, ubicado unos metros del muro fronterizo. Tras el impacto, la unidad de transporte público de ruta de Nido de las Águilas, pues terminó volcada sobre uno de sus costados. Y bueno, ahí, como resultado del incidente, pues un policía municipal sufrió lesiones, al parecer en uno de sus brazos, y por esta razón pues fue trasladado a un hospital para recibir atención médica. Y con esto nos despedimos, los dejamos pendientes de la información que se va a seguir generando aquí en Esquina 32. Recuerde que hoy es lunes de Redes de Poder con mi compañero Adán Mondragón y Enrique García, hoy a las 3 de la tarde. Tenga usted excelente tarde.
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2: Buenas tardes, feliz lunes a todos. Es 3 de agosto de 2026 y esto es
3: ¡Inexpertos!
2: Soy Corina Sánchez, gracias por acompañarnos. Don Pepe, ¿cómo está usted?
3: Muy buenas tardes de este fantástico lunes. Estoy contento, un poco cansado, me lo han repetido en todo el día la maestra.
2: Sin llorar,
3: de hecho,
2: sin llorar.
3: Viene de cero infinito.
2: Gracias, ¿cómo te fue? Gracias por
3: recibirte.
2: Por divulgarme al aire, ¿eh?
3: Saludos a Norma también.
2: Saludos, Normita. Gracias por atendernos siempre. Muy bien, en cero infinito. Pues también con muchísimo, a lunes, ¿no? Así como que despertando, ahí tema de garganta, pero todo muy bien, todo muy bien.
3: Sí, la verdad es que sí.
2: ¡Despierte, señor! No. Inexpertos, esta tarde tenemos muchos temas para usted, todos los detalles sobre la jornada 3 ya. Jornada 3 de la Liga MX, además, todos los detalles sobre los Juegos Centroamericanos, cómo le ha ido a México, el tema, sigue la novela, Don Pepe, Inexpertos de la FIFA.
3: No, y hay otra novela.
2: ¿Qué?
3: La de Vinicius Junior.
2: ¿Qué
3: no
2: pasa?
3: Quiere renovar con el Madrid, el Arsenal está ahí molestándome, se quiere llevar a Vinicius, así que tenemos otra novelita.
2: Pues yo creo que, bueno, ahorita lo platicamos, pero pues sí, ¿no? Ya, yo creo que ya.
3: Y te tengo buenas noticias.
2: ¿Rafa Márquez?
3: No.
2: ¿Qué pasa?
3: La buena noticia es que ¿es mañana qué? Arranca la mejor competición del mundo del fútbol.
2: ¿Cómo crees?
3: Sí.
2: Tu Leagues Cup.
3: La Leagues Cup arranca el día de mañana.
2: Dios mío, ¿cómo ven, inexpertos? Una Leagues Cup. Un torneo que, bueno, puede gustar o no gustar, pero los amantes del fútbol siempre vamos a buscar ver, ¿no?
3: Con qué divertirse.
2: Ruede el balón y ahí vamos a andar.
3: Así es. Uh-huh. Pues bueno, maestra, ¿arrancamos?
2: Por favor, vámonos con la jornada Liga MX, tu liga muy X, Don Pepe, jornada 3, ¿cómo fue?
3: Así es, arrancó el viernes con tu rebaño sagrado dando pena.
2: ¡Ay, qué grosero!
3: ¡Dando pena! ¿De verdad?
2: Viernes botanero, a gusto, tranquilo, un empatito, ¿qué te molesta?
3: Bueno, es que...
2: ¿Qué te molesta?
3: Empatar contra el Puebla, que es de los peores equipos de la Liga MX, y no solo eso, o sea, no solo empatar.
2: Ajá.
3: Lo iban perdiendo, maestra.
2: Ay, ya sí.
3: Tus Chivas iban perdiendo contra el Puebla.
2: Oye, y esto después, les digo inexpertos, porque yo me chuté todo este partido. Ahora sí, los 90 minutos y más, porque yo tenía mucha fe en mis Chivas. Entonces, Hormiga tuvo varias jugadas. O sea, el Guadalajara se fue al frente. Un buen juego, yo creo, los primeros minutos de Chivas. Y de repente llega el gol de Puebla. O sea, fue como un balde de agua helada. Es como que, ¿qué está pasando? Y te sitúa en la realidad, ¿no? Es decir, el fútbol lo gana quien anota goles y Chivas no está metiendo goles.
3: No, la verdad es que le está costando mucho el tema del gol. La Hormiga está desesperada, tiene una sequía goleadora.
2: 9 partidos ya ligó entre Liga MX y Selección Mexicana, inexpertos, 9 partidos sin anotar Hormiga, digo...
3: ¿Qué le hicieron en la selección?
2: No es como...
3: Hormiga, ¿qué te hicieron en la selección?
2: No digas eso, o sea, no es como que le estemos contando, pero un poco sí. Y aparte él lleva, ¿no?, su conteo y se empieza a desesperar, pero no es como que le estemos exigiendo por lo menos la afición de Chivas, pero no había durado tanto tiempo sin anotar.
3: A ver, es normal en un goleador de vez en cuando caer en estas sequías, yo recuerdo...
2: ¿Pregunta?
3: No, sí... Bueno, pregunta y afirmación. Yo recuerdo muy bien, caso puntual, Gignac, que tuvo una racha de sequía de goles larguísima y tuvo que contratar a John Milton para que le hiciera un... Pues lo limpiara, yo qué sé.
2: No me acordaba de eso.
3: Y a la siguiente jornada anota gol y festéjalo,
2: no.
3: John Milton.
2: Oye, entonces, qué increíble la Liga de MX.
3: A lo
2: ¿no?
3: que voy, sugerencia Hormiga, contrata a John Milton.
2: No.
3: Comercial para John.
2: No. O sea, es lógica, es física básica, es la vida, es la ley de la vida, como usted lo quiera ver. O sea, estás arriba, luego vas a bajar, luego vas a subir, luego vas a bajar. Ahorita Hormiga está en una sequía goleadora, si usted quiere calificarla, uh-huh, pero van a regresar los goles. O sea, ese no es tema, ese no es punto. Y creo que Hormiga tiene que relajarse.
3: Sí.
2: Relajarse es el punto número uno. Obviamente seguir trabajando en la táctica y entrenando y todo súper bien. Pero relajarse y cobijarse, ¿no? De ese equipo que yo creo que lo quiere mucho, que Chivas, todos sus compañeros. A diferencia de la selección mexicana, y usted me dirá, querido experto, a ver, don Pepe, que es...
3: Dígame.
2: Por ahí, fíjate, justamente el fin de semana, estamos el viernes, que estamos, ajá, viendo un partido con unos chivermanos. Saludos a todos mis chivermanos. Que sentíamos algo ahí medio extraño, una vibra hacia la Hormiga. O sea, que había jugadores en la selección mexicana que de repente lo veían raro, que como que le tiraban mala vibrita, así como que, ay, Hormiga, okay, está jugando, no le voy a pasar el balón. No sé, yo no lo quise decir porque no me iban a creer, porque soy chivermana, obviamente, dijeron así como que no. Pero es una impresión que tenemos en Guadalajara. Entonces, no sé tú, por ejemplo, Pepe, que tú estás fuera del rebaño y le vas a Xolos y así. O sea, si este punto puede tener una influencia, ¿no? O sea, que a lo mejor en selección no le fue tan bien y ahora le está tocando pues mayor esfuerzo para regresar al gol en Chivas.
3: Bueno, yo lo que vi de entrada es que no tuvo minutos en selección.
2: Muy pocos.
3: Yo esperaba más de Hormiga, bueno, más bien que le dieran más minutos, creo que se merecía más minutos, más de los que tuvo, por ejemplo, Memote. Creo que Hormiga merecía más minutos que Memote.
2: Igual Memote lo hizo bien, yo creo que Hormiga estaba antes que Santi.
3: Sí, sí, de acuerdo, o sea, Santi, su highlight del mundial es que todavía sigue tirado ahí en el Estadio Azteca.
2: ¡Ay, pobrecito!
3: ¡Es su highlight!
2: ¡Ay, te pasas, pobre hombre!
3: Pobre hombre, Santi, porque lleva... desapareció desde que firmó con el Milan. Y
2: metió algunos goles, no sé si
3: nosotros esperábamos más de Santi. Tú, yo, todo México esperaba que Santi la estuviera rompiendo en el Milan.
2: Sí.
3: Y ha tenido mala suerte, en parte, porque pues, no es normal que te lesiones tanto, el que esas lesiones sean muy largas. O sea, sí ha sido tema de suerte un poco.
2: Bueno, ahí está la opinión.
3: Pero bueno, el que sí está enrachado es el Piojo Alvarado, que anota, ¿sí?, nuevamente, y un muy buen
2: golazo
3: gol del Pistaches en salsa verde.
2: ¿Qué?
3: Pistaches en salsa verde.
2: ¿Qué es eso?
3: Es que no viste que se hizo un edit del Piojo, ajá, hace pues el torneo pasado, a finales del torneo pasado, y le dicen, dime un platillo, tu platillo favorito, algo así. Y él respondió muy rápido y dijo, pistaches en salsa verde.
2: No es cierto.
3: Sí.
2: ¿Cómo puede ser pistaches un platillo?
3: No sé, dile a tu ídolo.
2: Ah, perdóname.
3: ¿Qué? ¿Qué?
2: ¿Mi ídolo?
3: Tu ídolo.
2: Metí un golazo y yo se lo agradezco el viernes, gracias, Piojo. Que ya aparte ya venía la afición exigiéndole ese gol, ¿no, Pepe? Porque en la selección mexicana, pues, uh-huh, digo, su función era, pues, ahí uh-huh, gambetear, llevarse a los rivales, tirar centros lo mejor posible y todo eso. Pero la gente ya tenía tiempo pidiéndole un gol y, pues, se le dio el viernes un buen gol.
3: Bueno, y la jornada pasada también, uh-huh, anotó gol, entonces, uh-huh, se están encontrando con el gol y sí, es buena noticia, no solo para Chivas, sino para la selección mexicana, para el nuevo proceso de Rafita Márquez, de tu Rafita. Selección, pero bueno, mexicana. Entonces Puebla empatando 1-1 contra el Rebaño Sagrado.
2: ¿Y lo calificas como un fracaso?
3: Para mí sí.
2: Para Chivas, obvio.
3: Para Chivas, sí. Para el Puebla, no. Pues una victoria, ¿no? en tu caso, ¿qué? ¿Fracaso?
2: Sí. ¿Sí? Sí, o sea, Chivas siempre tiene que ganar porque es un equipo grande y lo que le exigimos, los chivermanos y demás. Pero pues va empezando el torneo, hay que relajarnos. Yo creo que el torneo empieza fecha 10, 11, entonces empieza lo bueno. Ahí tienes que ganar y rescatar todos los puntos posibles. Ahorita cumplió, sí, o sea, un empate es como que mejor hubiera ganado, obviamente, pero se le pasa, ¿no? Se le pasa y hay que rescatar, por ejemplo, puntos buenos, Hormiga, pues ahí intentando, metiendo gol, buscándolo y Piojo anotando buenos goles. Entonces hay que rescatar lo bueno de lo no tan bueno, ¿no?
3: Bueno, y también es un antes y un después porque viene la Leagues Cup y luego regresa el torneo. O sea, uh-huh, estos partidos X, pero ya se va a juzgar a Chivas cuando ya no haya parones de Leagues Cup y cosas, claro, así, sino, uh-huh, que ya sea constante el torneo.
2: Sí, sí, sí.
3: Bueno, ese mismo día, Pumas aplastó de visitante a Juárez 5-1.
2: No lo creo, o sea, no lo esperaba. realmente no lo esperaba. Yo creí que Juárez le iba a competir a Pumas.
3: Ni los universitarios esperaban esto, o sea, ni en sus mejores sueños esperaban un 5-1.
2: Ni con mi Efra.
3: 5-1, no lo puedo creer.
2: Oye, sí, ¿eh?
3: Y a hat-trick de Juninho, este delantero que ficharon con en épocas de Efraín.
2: Eso es algo bueno, ¿no? O sea, que un refuerzo extranjero venga y anote goles, porque eso te traemos, corazón. Entonces, muévete, mete goles.
3: Exactamente, y pues le dieron las gracias a Caixinha, que apenas en 3 jornadas me lo despidieron por esta goleada.
2: Se me hace excesivo, se me hace, o sea, es una decisión
3: muy apresurada.
2: A vapor, demasiado a vapor, y yo creo que 3 fechas no hice nada.
3: Sí, creo que es una decisión muy apresurada. Yo vi el partido Juárez-Chivas de la jornada pasada, jornada 2, uh-huh. Y Juárez realmente, pues, jugó bien, o sea, no creo que sea para despedirlo en una jornada número 3, se viene el parón del Leagues Cup, o sea, todavía podría agarrar rumbo este proyecto de Juárez, pero bueno, le dieron las gracias.
2: Adiós,
3: Pumas
2: Caixinha.
3: Aplastó 5-1 y Esteban Solari viene bien, ¿eh? Estos, oye, Pumas prometedores.
2: Ay, nada más por el 5-1.
3: No, bueno, la jornada pasada también habían ganado contra, déjate recuerdo, contra el Toluca de visita. O sea, le ganó al Toluca de visita y ahora aplastan 5-1 a Juárez.
2: Pero vuelvo a lo mismo, o sea, apenas van 3 jornadas con esta, entonces todavía no hay claridad, o sea, todavía se están asentando las aguas.
3: Pepe. Eso sí, pero bueno.
2: Pero bueno, ahí está el resultado y ya lo cesaron.
3: Ese mismo día, el equipo más uruguayo y más mexicano a la vez de la Liga MX empató de visita 0-0 Tijuana contra San Luis.
2: ¿Cómo?
3: Digo más uruguayo porque la propuesta de Cholos en el partido fue defender como equipo uruguayo.
2: Okay.
3: Y incluso molestó al técnico de Juárez, dijo, de San Luis. Ajá. Dice en conferencia de prensa, quiero felicitar a Abreu porque hizo que todo su plantel, que es un gran plantel, ajá, y sobre todo a uno de los mejores jugadores de la liga como es Gilberto Mora, ajá, lo hiciera correr tras el balón, como crítica. Ajá. Y bueno, Tijuana empata y sigue el invicto, uh-huh, y sigue haciendo frío en la cima.
2: Ay, no, ya perdimos a Pepe, inexpertos, ni modo, pero bueno, vamos
3: pero
2: a dejarlo.
3: Partido muy aburrido, ¿eh?
2: Disfrute.
3: Partido muy aburrido, cima. Tengo que admitirlo.
2: No, y bien por Tijuana, ¿no? O sea, está haciendo lo propio con quien se enfrente, está sacando los puntos y creo que eso es importante porque, ok, sí, vamos en la jornada 3, pero finalmente esos puntitos pueden ser la diferencia para colocarte en liguilla, a lo mejor en los primeros 4 lugares o en los primeros o en los últimos lugares, ¿no? En la clasificación de liguilla. Entonces, pues hay que sumar, bueno, y pues está cumpliendo.
3: Y también históricamente a Tijuana le ha ido mal de visita. Uh-huh. O sea, por lo general eran derrotas, ahora pues mínimo está sacando los empates, no son, sí, derrotas, es sumar de a uno. Y bueno, se le va a juzgar más cuando regresemos de la Leagues Cup y sean equipos más difíciles o más grandes, porque regresando del Leagues Cup, se le vienen los 4 grandes del fútbol mexicano a Cholos. Se le viene Juárez, Cruz Azul.
2: Okay.
3: Cruz Azul, América, Chivas y Pumas.
2: Okay.
3: De forma consecutiva, sin parar.
2: Uf.
3: O sea, va a estar complicado para Cholos.
2: O sea,
3: bueno,
2: si saca un puntito, yo creo que va a ser de aplausos, ¿eh?
3: Sí, sobre todo en el Estadio Azteca. Cholos solo ha ganado una vez en el Estadio Azteca.
2: No.
3: Y fue el torneo donde Cholos fue campeón, en la apertura 2012.
2: O sea, ya 2012. ¿Y cuántos años ya tiene en primera división? 2011.
3: Uh-huh.
2: Ya son, pues, 15 años.
3: ¿15 años?
2: Wow.
3: Y se lo ha ganado una vez, en una ocasión.
2: ¡Qué fuerte! Fíjate que va a visitar a Chivas, ¿no?
3: Visita
2: ahora
3: a Chivas.
2: Ahora visita a Chivas, correcto. Pero cuando Chivas viene a Tijuana, pues ya sabes, le va bien a Tijuana.
3: Sí, es correcto. Bueno, el día sábado abrió la jornada Querétaro recibiendo a los Tigres, ya sin Guido Pizarro, y ¡tatán! ¡La ¿qué? Sorpresa!
2: ¿Qué?
3: Querétaro le pegó en el último minuto a los Tigres.
2: Oye, que por cierto, con un penal, queridos inexpertos, que Katy Itzel García, uh-huh, la árbitra
3: mundialista
2: mexicana, con múltiples experiencias en Mundial Femenil, Varonil y otras ligas, fue muy criticada, ¿eh? Le pegaron un balonazo.
3: Ah, sí, bien.
2: Y ella respondió en redes sociales, ¿eh?
3: ¿Qué dijo?
2: En redes sociales, dijo, me vienen a convidar tanta mie, ya no digo la grosería. Pero así tal cual, y eso me sorprendió realmente, eso está colgado el mensaje, inexpertos, ustedes vayan a las redes sociales, ahí está el mensaje colgado en redes sociales, y me sorprendió porque ella es una persona normalmente sobria, tranquila. Miren, cuando una mujer juega al fútbol, de por sí ya es vista más criticada y más señalada y más juzgada respecto a los varones, porque el fútbol es un deporte hecho y creado por y para los hombres, ¿no? Entonces, cuando una mujer emerge en este deporte, pues que resulta más críticas. Y ella se había mantenido muy sobria. A mí me sorprendió bastante que diera su opinión, pero muchísimo. Y órale, sobre todo en ese sentido, porque el mensaje está acompañado de una canción que hice groserías.
3: ¿A poco?
2: Sí, así como norteñón, así. Es como que ella no es Katia, no sé, como que le ganó las vísceras. A ver, tiroides, contrólate.
3: Voy a buscar el mensaje.
2: No, mejor no.
3: Oye, pero sí, buen partido, que Querétaro lo iba ganando 2-0, lo empata a Tigres.
2: Sí, sí, sí.
3: Y en el último minuto hacen un penal a Diego Reyes. Diego Reyes sigue jugando al fútbol.
2: Ay, tampoco es tan grande, ¿qué te pasa?
3: Pero es que para mí ya se me hizo grande porque desde que veo fútbol sigue jugando Diego Reyes, entonces ya se me hace un jugador grande.
2: Fue un buen jugador.
3: Pitan un penal para Querétaro en el último minuto y lo convierten. Y con esto, Querétaro le gana 3-2 a los Tigres. Tigres que va a ser la decepción del torneo.
2: O sea, ya lo decretaste.
3: Sí.
2: Wow.
3: Sí, o sea, es un caos Tigres. La institución de los Tigres es un caos.
2: Oye, pues ya venía cocinándose este tema, ¿no? O sea, ya lo habíamos platicado aquí en Inexpertos de que no hay un proyecto tan sólido.
3: El Piojo lo dijo, este plantel es viejo.
2: Lárguense todos. Ay, el Piojo que ganó, oye.
3: Ganó el Piojo. Pero bueno, antes de irnos con el Piojo, okay. Monterrey le pegó 2-0 al Atlas en el Estadio Jalisco. Lo que me sorprendió de ese partido, el Estadio Jalisco repleto.
2: Ay, qué bueno. Es un estadio hermoso donde yo vi a mis Chivas ganar múltiples ocasiones, campeonatos. Es un estadio muy bonito, una afición muy noble, sabemos de la fiel de Atlas. Entonces, qué bueno que fue al estadio y bajo esta nueva administración, ¿no, Pepe?
3: Así es, y de por parte de Monterrey, de Almeida, pues lo hacen bien. Diego Rossi y el refuerzo que traen en este mercado de fichajes anota gol. Entonces, buena noticia para Monterrey que pues ya le surge un título de liga.
2: No, y aparte ya le hacía falta una victoria. O sea, pelado Almeida, recordemos la jornada pasada, inexpertos en la jornada 2. O sea, fue duramente criticado porque perdió. ¿Cómo? Si acaban de traer un nuevo técnico que Almeida, que ganó 5 títulos con Chivas y no sé qué. Uh-huh. O sea, duramente criticado. Esto, yo creo que estos 3 puntos son un respiro para Rayados.
3: Sí. Oye, y también el sábado León le pega 1-0 a Pachuca. Gandolfi, León de Gandolfi, y pues fue el duelo de hermanos. Finalmente León gana en este Apertura 2026. Y cerrando la jornada del sábado, el Atlante dando la sorpresa. ¡Nombre! El Atlante del Piojo Herrera le ganó 3-2 al Cruz Azul, quitándole el invicto a Joel Wiki.
2: Qué fuerte, oye, tanto por el invicto, tanto por el trabajo que había hecho Joel Wiki, que digo, lo que comenté al principio, ¿no? Todo lo que sube tiene que bajar, ley de la física y párale de contar. Entonces ya está bajando el campeonísimo de Cruz Azul, está bien, súper bien, pero bien por Atlante, Pepe, que también habíamos comentado aquí en Inexpertos de que Piojo, yo confío en Piojo de que pueda motivar a sus jugadores para que Atlante pueda hacer un buen torneo, porque siente los colores, él jugó y todo el rollo en Atlante. Entonces, yo confío en que pueda sacar resultados. A lo mejor no para el campeonato, obviamente.
3: No.
2: Pero a lo mejor ahí, pues, dar el sustito para una liguilla o algo, ¿no?
3: Sí, podría colarse a una liguilla. Ahorita el Atlante viene bien. Jugó contra el América, jugó contra Cruz Azul, contra 2 equipos de los grandes. Y hace 4 puntos. No perdió con ninguno de los dos. Uh-huh. Y qué golazo del Atlante el segundo. Este Julio, Juan Julio.
2: Creí que era del Hobbit Bermúdez.
3: Joan Julio. Este jugador.
2: Ajá.
3: Es de Cholos, ¿eh? Lo prestamos nada más. Y
2: prestadito, así tranquilo.
3: Y es buenísimo. O sea, hace un jugador, pone un pasagol y un golazo que anotó el Atlante. Ajá. Y pues sí, tienes razón. Aguas con el Piojo Herrera.
2: Cuidado, inexperto. Si usted se lo perdió, pues ahí está en redes sociales. Y lo que a mí me encantó fue la celebración de Piojo Herrera. De verdad que él vive el fútbol, o sea, se siente la pasión que tiene por, por sí, por el fútbol, pero además por ese equipo, repito, Atlante, donde él jugó, él vivió, él ya dirigió, él sabe lo que es sufrir, él sabe lo que es sacar esos tres puntos. Entonces celebró así como si fuera Mundial de Brasil 2014, brincó y todo el rollo. Y si no lo ha visto, ahí vaya a redes sociales del Atlante, seguramente ahí está la celebración de Piojo Herrera.
3: Así es.
2: Y expertos, vamos a hacer una pausa muy pequeñita. Quédense con nosotros, regresamos con más información.
0: 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Hacemos una pausa y seguimos.
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1: 4 de la tarde con 26 minutos. Seguimos en Inexpertos. Este es San Lunes. Saludamos a nuestro compañero Salvador Corbera.
2: Ah, mira.
1: Chava Corbera. ¿Qué?
2: Qué bueno que lo mencionas, porque... Porque su América ganó el día de ayer 3-0 en el Estadio Azteca contra el Santos Laguna.
1: Me vomito.
2: Finalmente tiene algo que festejar las Águilas.
1: Ajá.
2: Después de que... Bueno, y metió gol Henry Martin, es otra de las noticias.
1: ¿Qué? Oye, eso es, se va a acabar el mundo,
2: pensé,
1: ¿no?,
2: que ya estaba retirado. Cuando vi que anotó gol, dije, ¿qué? ¿No estaba retirado?
1: Qué grosero eres, Pepe. De verdad, respeta a tus mayores.
2: Oye, que de hecho, quien descubrió a Henry Martin fue aquí en Tijuana.
1: ¿Ah, en serio?
2: Sí.
1: Oye, es cierto, es gente de aquí. Él se hizo acá también, en la frontera. Oye, deberíamos de hacer un programa así como todos los talentos que han salido de Xolos de Tijuana.
2: Uy, no terminaríamos, ¿eh?
1: ¡Ay, no, hombre! Oye, Dir Expertos, aprovecho esta pausita. Saludos a Lulú Villanueva, mi blaugrana hermana que nos escucha desde San Diego. Gracias por acompañarnos en Inexpertos este inicio de semana. Querida blaugrana hermana, que la estés pasando bien. San Lunes, Pepe, San Lunes, así como que retomando el ritmo, ¿no?
2: San Lunes, y aprovecho también, ya que mandaste saludos, tenemos mensajes en el YouTube y aprovecho para darles la invitación de que se suscriban. También nos pueden mandar WhatsApp a cabina al 664-599-9446. Repito, 664-599-9446.
1: Muy bien, excelente.
2: Nos dice Carlos. Hola, hola, buen día de Inexpertos. ¿Qué les pasa a nuestras Chivas, Corina?
1: Ay.
2: No arrancan en la Liga muy X, pero mantengamos la esperanza.
1: A ver, Chiva hermano. Primero, gracias, Carlos López Ancona, por vernos.
2: Saludos,
1: te quiero,
2: Carlos,
1: mucho, te mando un beso y un abrazo. Jornada 3, o sea, cálmate. Jornada 3, cálmate, ¿ok? Ya por ahí en la jornada 6, ya 7, 8 van a repuntar. En la 11 ya van a estar en su momento mi rebaño. Y ahí va a decir, va a despertar, van a caer los goles, muchos goles, se van a sumar los puntos. De ahí a la jornada 17 y vámonos a la liguilla. O sea, tú tranqui, ¿qué te preocupas?
2: Oye, también dice Carlos, así es, andamos muy emocionados por la Leagues Cup. Vamos a arrasar.
1: Tu Leagues Cup, Pepe. Tu Leagues Cup.
2: La Leagues Cup.
1: Oye, sí, que se va a jugar en México a diferencia de otras ediciones, que eso también es importante para todos los futboleros, que siempre estamos buscando partidos. O sea, siempre había sido Estados Unidos, Canadá, ahora viene a México.
2: Correcto, la primera vez que la Leagues Cup va a tener partidos en México. Si no recuerdo, le dieron uno a América, que va a salir contra el San Diego FC en el Estadio Azteca.
1: Uno.
2: Dos del Toluca.
1: Toluca.
2: Tiene dos partidos
1: en Nemesio 10.
2: En Nemesio 10. Y uno en Monterrey, pero no me acuerdo si era en el Estadio Tigres o en el Estadio Rayados.
1: A ver, ahorita lo vemos. Va a ser en Tigres, en el Estadio de la Universidad Nacional Autónoma de Nuevo León. Queridos inexpertos, ahí se va a disputar este otro encuentro. Y bueno, ahí se van a sumar los partidos de Leagues Cup. Toluca Seattle Sounders, miércoles 5 de agosto en el Nemesio, obviamente. Uh-huh. El América contra tu San Diego FC, Pepe. El jueves 6 de agosto, o sea, ya casi,
2: sí, ya
1: en
2: casi
1: el Estadio Banorte. Tenemos uno más, Tigres-Vancouver, el martes 11 de agosto a las 20 horas en el Universitario. Y cerramos Toluca-Dallas el miércoles 12 de agosto a las 20 horas también en el Nemesio 10.
2: Oye, también nos dice David Mendoza.
1: Saludos, David.
2: Cholos favorito. La última vez que vi eso terminó siendo líder y en un lejano 2012 ganaron la primera contra el Toluca.
1: Favorito es...
2: Cholos no es favorito.
1: ¿Qué parámetro? O sea, nunca es favorito porque es un equipo pequeñito. Tiene un título, es joven, está en primera división desde 2011, o sea...
2: Es más, creo que en ese 2012 tampoco era favorito.
1: Pues no, porque era un equipo joven.
2: Porque no había... Exacto, la inexperiencia en liguillas, uh-huh, apenas había jugado una liguilla, fue un torneo antes que los eliminó Rayos de Monterrey, sí, en cuartos de final. Entonces, yo creo que... Pasará mucho tiempo para que Cholos realmente sea favorito. De hecho, no tenemos el plantel para decir, somos favoritos y le podemos ganar a cualquiera.
1: Ya que
2: realmente
1: uno,
2: no.
1: Cuatro títulos más, yo creo. Oye, más
2: o
1: menos.
2: Y nos dice David, y ajá, ayer en el Toros Mobile Park pasó algo muy malo. Se vaciaron las bancas entre Toros y los acereros y el beisbolista Danry Vázquez golpeó a un jugador en la cara y lo pateó en el suelo. Sí,
1: no
2: lo vi.
1: No te pases.
2: Sí, lo vi.
1: ¿Cómo crees? Eso en el béisbol profesional no puede suceder. ¿Qué pasó?
2: Se vio fatal eso. ¿Cómo pero bueno. Es? Dice también David, y para acabarla, se viene el parón por un torneo que a mí no me sirve para nada, que es la Leagues Cup. Un torneo que solo funciona como una fuente de ingresos. Te voy a decir algo, David. A mí me funciona bastante porque si Cholos queda tercer lugar, segundo o primero, se clasifica a la Conca Champions. Y ya dijo Loco Abreu que van a pelear por clasificarse a Conca Champions en esta Leagues Cup.
1: Bueno, ahí está la opinión de don Pepe Cerratos. Usted podrá estar a favor o en contra. Yo creo que la Leagues Cup es más fútbol y tiene un objetivo. ¿Cuál es el objetivo que cumple? Pues más recaudación.
2: Ah, bueno.
1: ¿No?
2: Bueno, oye, y cerrando la jornada que no terminamos de decir el último partido, Toluca, ¿sí? El Toluca ganó 3-1 al Necaxa.
1: Y era hora y que ganara.
2: Pues sí, la verdad
1: Toluca,
2: es que sí.
1: Toluca, ¿eh? Porque no.
2: Que de hecho ni me acordaba, pero estaba viendo la banca y estaba Víctor Guzmán, no me acordaba que lo habían fichado el Toluca.
1: Pocho.
2: El Pocho Guzmán, correcto. Oye, y antes de salirnos del fútbol e irnos a los centroamericanos, mencionar que el San Diego FC empató en su último partido previo a la Leagues Cup 1-1 contra el Minnesota. Su siguiente partido el día jueves, visitando el Estadio Azteca contra la American Leagues Cup. Luego regresa a San Diego para enfrentar a los Cholos de Tijuana. Y en ese mismo estadio, en San Diego, recibe al Puebla, al Pueblota.
1: A tu Pueblota, que empató con mis Chivas, oiga, no hay que subestimarlos. Pero, pues bien, venga el fútbol. Y nosotros, los futboleros, ahí vamos a estar, Pepe. O sea, no decimos no a un viernes botanero. Tan estamos ahí, que vimos a tus Xolos el viernes, que vimos a mis Chivas el viernes. Y vamos a estar ahí los viernes.
2: Así es. Oye,
1: venga el fútbol.
2: Maestro, entonces, ¿qué pasó en los centroamericanos? Dime quién está en primer lugar.
1: Te quiero contar sobre México, también quiero, antes de salirnos del fútbol, inexpertos, el ascenso, sigues dando de qué hablar esta liga de expansión en México. Ha habido manifestaciones por parte de varios equipos de la liga de expansión, la liga Premier también pide explicaciones ante la falta de ascenso y descenso. Nadie les dice qué ocurre en México sobre un proceso, sobre una iniciativa, sobre si hay demandas ya en este tema administrativo, tema legal. O sea, nadie dice nada, Pepe, es como si no ocurriera nada, pero lo cierto es que hay una falta de ascenso y descenso en la Liga MX y ya ha ocasionado repudio por parte de aficionados, también futbolistas de la Liga de Expansión. Ya les decía, la Liga Premier, ¿qué pasó? Alzaron la voz, exigieron explicaciones. ¿Cómo lo hicieron? Pues se taparon la boca, cuando salieron a jugar hicieron este gesto,
2: okay.
1: Se taparon la boca. No hablaron, dijeron, ¿qué está pasando? Vamos, Federación Mexicana de Fútbol, dame explicaciones. Pero pues no hay nada nuevo sobre la Liga de Ascenso y Descenso. El hecho es de que no va a haber. Entonces ellos se preguntan, ¿para qué jugamos?
2: Exactamente. Fatal, fatal que no haya un ascenso, un descenso. Realmente le quitas la competencia al fútbol de ascenso y a los últimos lugares de la Liga MX. No me gusta y ese silencio que tú dices es el mismo reflejo del silencio del gobierno mexicano, ¿eh?
1: ¡Qué fuerte! No nos metamos en temas políticos, ¿eh? Bueno, si quieres, sí.
2: No.
1: Pero en un comunicado, no. Varios
2: invítame,
1: equipos...
2: Invítame a la primera edición de Noticias de la Mañana.
1: Perfectamente. A las 7 de la mañana los esperamos, inexpertos. Pero Club Atlético La Paz, Leones Negros, también quienes ya estuvo en primera división, por supuesto, Mineros de Zacatecas, el Atlético Morelia, antes Monarcas Morelia, Cancún FC, Venados FC, Tlaxcala, Tigres, Tapachula, Universidad Michoacana. O sea, solicitan una explicación, dicen que se esclarezca la decisión de abolir el descenso y el ascenso en México.

0: Gracias, saludos, David. ¿Cuándo se va, Infantino, Pepe?
1: El siguiente año hay elecciones de presidencia de FIFA y parece que sí va para afuera.
0: ¡Qué fuerte! Oigan, hablando
1: todo eso por el caos que hizo de querer vender...
0: privado a privado.
1: Sí, privatizar el fútbol, vender acciones, el 20%, pues molestó a todas las confederaciones, especialmente UEFA, CONCACAF y la asiática. Bueno, CONCACAF hay que excluir a México porque dijeron, vamos a... meternos a ver a detalle,
0: a investigar. Agotar las últimas instancias.
1: No. Fatal lo de México, ¿eh? De verdad, lo que dijo David Mendoza, sí es cierto. Mikel Arriola es el Infantino, es un corruptazo de primera.
0: ¡Qué fuerte, inexpertos! Pero bueno, ya que estamos en este tema de la FIFA y ya en Infantino, y en un momentito les platicamos cómo le fue a México en los centroamericanos, porque también hay que hablar de las buenas
1: de
0: noticias.
1: De las noticias buenas, exactamente.
0: Claro, pero el presidente de la FIFA, que usted lo conoce, Gianni Infantino, buscó el apoyo de la administración del presidente de Estados Unidos, Donald Trump. ¿Esto para qué? Ante las crecientes críticas, lo que se calificó ya como un fracaso para vender la participación en los derechos comerciales de la Copa del Mundo. Recordemos cuál era la idea, vender derechos a privados, sus empresas. Si usted tiene el dinero, usted compra el derecho, usted compra una acción de la FIFA y los derechos de transmisión para la próxima Copa del Mundo, que es en 2030, ¿no? Uh-huh. Pues este tema, por cierto, ya quedó cancelado. Y varias federaciones, incluida la UEFA, que contiene 55 asociaciones, equipos afiliados, la UEFA en Europa, dijo, no, Gianni Infantino, yo no te apoyo. También Gales fue muy claro y dijo, no te apoyo en este tema, retiro mi rechazo para que repitas en una presidencia de la FIFA, ¿no? Entonces, las críticas se intensificaron, este proyecto fallido totalmente, pero aquí lo que quiero destacar es que cómo Gianni Infantino buscó otra vez, Pepe, a Donald Trump, como lo buscó en la misma Copa del Mundo para retirar una tarjeta roja.
1: Sí, de verdad, es que eso sí me molestó mucho del Mundial, que de verdad, o sea, cómo un presidente de una nación le pide al presidente de la FIFA retirar una tarjeta roja, pero sin argumentos, o sea, nada más retírasela y la paga para después.
0: Bueno, aquí hay un tema, no es un presidente de una nación, o sea, bueno, no. Perdón, usted la garganta, es el presidente de la nación más poderosa del mundo.
1: Estoy de acuerdo, pero, o sea, ¿cómo? ¿Y cómo con esa cara dice, no, o sea, hay que pasarla para después, para que se acabe el Mundial y la va a cumplir, ¿qué? ¿En un amistoso, en una eliminatoria de la CONCACAF? Ni al caso.
0: A lo mejor en una eliminatoria también para la Copa del Mundo y resulta decisivo ese gol, ese partido, esa tarjeta.
1: No, estoy muy molesto. Estoy muy molesto y aprovechando, el ingeniero Luis Díaz nos dice, buenas tardes, inexpertos.
0: Buenas tardes.
1: Muchas felicidades. Gracias. Por ya monetizar en YouTube. Venga, nuestros amigos. Venga, nuestros amigos argentinos, ahora sí, Infantino se va por cancelar las Panini. Punto, fuera. Saludos, inexpertos.
0: Saludos, ingeniero. Nuestro ingeniero favorito.
1: Sí, es correcto.
0: Por supuesto. Nuestro top. Oiga, pero además, en más de este ya Infantino y todo lo que él quería, Pepe, hay un porqué.
1: A ver.
0: Hay un trasfondo. Inexpertos. Resulta que por qué quería vender estas acciones, derechos de transmisión de la Copa del Mundo, Gianni Infantino, el presidente de la FIFA, a privados.
1: ¿Por qué?
0: Resulta, pues porque iba a ganar más, sus salarios iba a incrementar 6 veces más.
1: Corrupto.
0: Resulta que Gianni Infantino está ganando más o menos entre 5 y 6 millones de pesos.
1: ¿De pesos?
0: Perdón, corrijo, de dólares.
1: Ah, ok, me asustaste, dije no.
0: Con razón, está buscando dinero.
1: Con la vida que se da el señor.
0: No le iba a alcanzar, inexpertos. No. Bromi, es dólares. Entre 5 y 6 millones de dólares. Y iba a subir a 30 millones, Pepe. Imagínate, no. O sea, de 6 millones pone a 30 millones de dólares. Su salario cada año.
1: Absurdo.
0: Por eso él estaba buscando que se aprobara esta iniciativa de vender los derechos a privados.
1: Sí, para su bolsillo.
0: Pues sí.
1: Por el bien de su bolsillo.
0: Sí.
1: Por el bien del fútbol. Por el bien del bolsillo del señor Infantino.
0: Sí, o sea, su compensación habría aumentado considerablemente porque gracias a su papel que iba a tener de aprobarse esta iniciativa, que le repito, ya fracasó, dentro de papel de ejecutivo dentro de esta compañía, según varios medios de comunicación que han sacado esta información, esos montos nunca llegaron a oficializarse porque el proyecto, le repito, fue cancelado antes de ser aprobado. Varias asociaciones, federaciones,

0: excepto México, la rechazaron. O sea, la UEFA, CONCACAF, Asia decías también, ¿no?
1: Sí, la Confederación Asiática también rechaza rotundamente esta, pues, ¿qué te gusta? Iniciativa del señor Infantino.
0: Sí, sí.
1: Y ya
0: sí,
1: la desecharon, basura.
0: Sí, desechada. Y dijo Gianni Infantino, ok, el proyecto ha generado divisiones dentro del fútbol internacional y la prioridad es recuperar la unidad entre las naciones del miembro. Entonces, me retiro.
1: Muy bien.
0: ¿Sí? Pues sí, sí, ¿no?
1: Y que en el 27 se vaya.
0: Ay.
1: Por el bien de todos.
0: Pero ¿quién llega también, oye?
1: Pues veamos, o sea... Y iba a decir, y espero que no sea otro de los corruptazos, pero eso dije con Blatter, llegó uno peor, entonces no quiero decirlo para que llegue otro peor que Infantino.
0: Se quejaban de Blatter, de Josep Blatter, y resulta que llega Gianni Infantino y dice, con permiso, gracias.
1: Sí, sí, sí.
0: Y va a llegar otro, imagínate, que llegue un mexicano, ¿quién te gusta?
1: Mikel Arriola.
0: Mikel, no, Justino Compeán. Alguien acá con más experiencia, más diplomático. No, bueno.
1: No oye, ni un mexicano.
0: No, ya sé. Es que un día vamos a platicar acá en Inexpertos sobre el proceso, ¿no? Cómo llegan a la FIFA, por qué, votos, la aceptación también de las federaciones y demás. Pero bueno.
1: Voto por voto. Casilla por casilla.
0: Ya se fue a otro lado el niño. Vámonos a otros temas.
1: A ver, dime, centroamericanos, sí, dame las buenas noticias, maestra.
0: Claro que sí, Inexpertos. Pues allá en Santo Domingo, República Dominicana, la verdad es que le están pasando bastante bien los mexicanos. Ya superaron las 200 y tantas medallas. Recordemos que la meta son 300, un poquito más de 315 medallas, lo cual es un número bastante aceptable y bastante viable. Pues resulta que uno de los nombres que dio muchísimo que hablar este fin de semana por su actuación, obviamente, fue Osmar Olvera, nuestro queridísimo olímpico. Él fue elegido, pues, de manera cuidadosa por la federación, lo cuidaron. Esta historia se las comparto porque sus papás la compartieron también, la narraron y dijeron que ha sido un trabajo bastante fuerte el que han hecho con Osmar Olvera, desde familia, padres, maestros, en las escuelas deportivas, Mayin, la entrenadora también, china. Entonces, Osmar Olvera es hoy uno de los mejores atletas, no solo de México, también del mundo, queridos inexpertos. Recordemos que se quedaron a centésimas, si no mal recuerdo, de esta clasificación en Juegos Olímpicos para la medalla de oro. Para ganar la medalla de oro, o sea, detrás de los chinos. Los robots. Y su calidad como clavadista la confirmó tras conquistar este tricampeonato. No decimos un campeonato, dos campeonatos. Tricampeonato en los Juegos Centroamericanos y del Caribe. Le repito, esto se disputa ahora mismo en Santo Domingo, en República Dominicana. Y bueno, Osmar tiene su historia, como todos los deportistas de alto rendimiento, Pepe. Yo creo que todos tienen una historia. Osmar Olvera tuvo que salir de casa desde muy pequeñito. O sea, se fue a entrenar. Se fue con Mayin, la entrenadora china también de Rommel Pacheco.
1: Exacto.
0: Y ahí están los resultados. O sea, tricampeón en Juegos Centroamericanos. Plata y bronce, plata individual, bronce compartido, si no me equivoco, en clavados. Y además, Osmar Olvera ejecuta uno de los clavados más complicados, que es 3 metros. Es el clavado más complicado para este tipo de disciplina, y bueno, Osmar lo ha hecho. Entonces, pues ya cumplió, ¿no? Tricampeón.
1: Sí, claro.
0: O sea, ya le sobra.
1: Muchas felicidades.
0: Y gracias porque él siempre habla de México. Y esto, en medio de esta polémica, Pepe, que también hay que resaltarlo y hay que decirlo, donde no se sabe si estos atletas que acudieron a Juegos Centroamericanos, incluidos Mar y demás, van a tener una beca, van a tener este apoyo por parte del gobierno. Todavía no se sabe.
1: Rommel, ¿qué onda?
0: Porque Rommel publica en redes sociales que felicidades Osmar y felicidades tal, Laura Galván y todo, pero pues no dice nada de las becas. ¿Qué hacemos con eso? ¿Cómo presionamos? Hay que apoyar a los
1: manifestación
0: atletas.
1: En la oficina de Rommel Pacheco. Inexpertos están invitados.
0: Ay, inexpertos. También México consiguió el tricampeonato en estos Juegos Centroamericanos. Alcanzó la medalla de oro. Esto en la prueba de triatlón en la modalidad de relevos mixto. Después de un tiempo récord, 1:06:26, para superar a Cuba. Cuba que, por cierto, pues, Cuba tiene los atletas más resilientes para mí, junto a Venezuela. Y lo ha hecho muy bien. Entonces Cuba se quedó con la plata, Colombia con el bronce, México con el oro, triatlón, gracias México. Y otros también que lo hicieron excelente, se despidió de los clavados, ya les decía, también estuvo el campeón, que es Randall Willars, él se llevó el oro, lo hizo muy bien, y fíjate que no es tan mediático como Osmar. Uh-huh. Randall es como más bajo perfil, más tranquilo, él en su rollo, pero pues ahí ganando, ¿no? Ganando y nada más y nada menos que el oro, así que gracias a todos. Otro que también tengo que resaltar son los marchistas, que históricamente han hecho un excelente papel en los juegos que usted me ponga enfrente. O sea, centroamericanos, del Caribe, olímpicos, lo han hecho excelente en mundiales. Y son los marchistas, ¿no?, que han dado la cara. Y en esta ocasión lo hicieron varios marchistas, entre ellos Laura Galván, que por cierto se hizo acá en Tijuana. Se le da el apoyo por parte del gobierno de Baja California, si no me equivoco. Y es una atleta que he tenido la oportunidad de entrevistar, de hablar con ella. Y está muy agradecida con Tijuana, con Baja California. Y dice que esta es su casa. Y cuando ella gana, ella habla de que es de Baja California. Entonces, ok, el gobierno no hace todo bien, pero tampoco tantas cosas malas. Es decir, se le dio el apoyo a Laura y ahí está dando resultados de un oro con un récord en Juegos Centroamericanos desde Tijuana. Así que hay que aplaudirlo, ¿no?
1: Wow.
0: ¿Sí?
1: Sí.
0: Bravo.
1: Bravo.
0: Bravo.
1: Muchas gracias. Felicidades.
0: Oye, pero no tan buenas noticias en los centroamericanos. Digo, no todo puede ser miel sobre hojuelas. Sí, ¿no? Así se dice.
1: Correcto, así se dice.
0: Ay, lo logré. Por fin un dicho bien. En el básquetbol, inexpertos, pues resulta que nos quedamos con la plata.
1: Bueno, tampoco está tan mal, o sea.
0: No, pues depende de qué quieres, o sea, yo quiero el oro.
1: No, pues sí, no, sí, sí, pero no podemos tener el oro siempre, entonces igual es un buen resultado la plata.
0: No, pero lo hizo muy bien México, y pues el tricolor, pues lo intentó ante Puerto Rico, no se pudo, 44-57 allá en Santo Domingo, República Dominicana. Pues una plata en básquetbol, donde también hay que decirlo, México no es potencia.
1: No.
0: Históricamente.
1: No.
0: Entonces hay que aceptar y hay que agradecer la plata.
1: Por eso yo digo que muchas felicidades. ¡Ay! La plata hay que festejarla también.
0: Sí, también. Entonces muy bien México. Obviamente las jugadoras, porque este fue en rama femenil, pues querían el oro, se quedaron ahí como que medio tristonas, pero yo creo que es un buen papel.
1: Sí, estoy de acuerdo.
0: Papel. Oye, ¿qué opinas? Vamos a cambiar un poquito de al fútbol inexpertos. De este encuentro entre mexicanos en Dallas, Texas. Charito Hernández, que acaba de fichar en el tema de fútbol.
1: Atlético Dallas.
0: Atlético Dallas, gracias. Con este encuentro de un legendario en el básquetbol, por cierto, Lalo Eduardo Nájera.
1: Ah, no
0: ¿sí?
1: supe.
0: Sí, sí, sí. Eduardo Nájera tuvieron un encuentro allá en Dallas con la afición. Lalo Nájera le entregó una jersey con firmada a Chicharo y le deseó lo mejor.
1: Qué bueno, me da gusto. ¿Sí, no? Sí, qué padre.
0: Algo bueno,
1: qué
0: ¿no?
1: Qué padre, sí, efectivamente. Oye, dice David, lo único decente que tiene China, además de sus atletas y su tecnología, es su comida. Jejejeje.
0: ¡Ay, David! ¡Saludos! ¡Gracias! Ay,
1: oye, ya que metiste el tema del fútbol, pues hay un drama entre sí y que no. ¿Qué? Vinicius Junior.
0: ¿Qué pasa? Que, oye,
1: que
0: sí.
1: Que se ha, bueno, más bien ha dejado mucho que hablar. Primero, su cambio estético que fue a Brasil, que tú lo mencionaste.
0: Fail.
1: Se
0: mal,
1: ve
0: mal.
1: Muy diferente al Vini que conocíamos.
0: Yo te quería más
1: uno.
0: Antes.
1: Número dos, le queda un año de contrato con el Real Madrid. Es decir, que en 6 meses va a poder fichar con el equipo que sea totalmente gratis o negociar más bien. Y pues el Arsenal quiere comprarlo antes de eso. Antes de que el Real Madrid lo quiera renovar o entre en otros equipos, lo quiere fichar. Pagaría hasta 150 millones de euros al Real Madrid por Vinicius Junior. Y no solo eso, le daría el 100% de su imagen al jugador y sería el mejor pagado de la Liga Premier.
0: ¿Qué tanto le conviene a Vini estar en la Liga Premier? Ese es el tema, ¿no?
1: Bueno, sería un buen cambio para Vini, siento yo.
0: Ya en Madrid ya dio lo que tenía que dar.
1: No, pero es que ha perdido los reflectores gracias al fichaje de Mbappé y creo que eso le ha pegado un poquito en su ego a Vinicius Junior, porque Vinicius Junior quiere ser el mejor y estoy de acuerdo con esa mentalidad, quiere ser el mejor, pero pues si el presidente de esa institución prefiera otro jugador, pues nunca vas a ser el número uno. Y pues en este caso, Mbappé es el número uno del Real Madrid. Y bueno, el Real Madrid aún así no se quiere deshacer de Vinicius. Pero el tema es que Vinicius, para renovar, pide tres cosas.
0: A ver.
1: Número uno.
0: Cuéntame.
1: El 100% de sus derechos de imagen. Igual que Mbappé.
0: Ahora mismo no los tiene con el Madrid.
1: El mismo sueldo que tiene Kylian Mbappé. 20 millones de euros.
0: ¿Y por qué aspirar a eso y no más?
1: Y número tres. Ajá. Un bono por renovar. Lo único que no ha hecho el Real Madrid en toda su historia. Un bono de renovación.
0: ¿Crees que se lo dé?
1: No.
0: No.
1: No.
0: Ay, qué triste. A mí me gustaría ver a Vinicius explotar, madurar aún más en Real Madrid. Y eso que no le voy al Real Madrid. Junto a Mbappé. Yo creo que
1: ya nos dio dos Champions, equipo, ¿eh?
0: Pero bueno, yo creo que tiene para más. A lo mejor dos años más, así explotándolo. Para mí, fácil. Pero bueno, inexpertos, nos tenemos que despedir porque pues ya es hora. Cuídense mucho, que pase una excelente tarde y nos escuchamos mañana aquí en
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